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creo que la canción española es del pueblo, es racial, es de raza. Y te voy a decir una cosa. Cuando yo he oído cantar en el extranjero, he corrido el mundo. Yo he corrido el mundo cantando. No todo, porque sería mucho, pero bastante. He llorado oyendo cantar a cualquier artista español. Porque no puede cantar en inglés un fandango, ni una jota, ni un paso doble. No puede cantarlo. En cambio, yo cantaría lo que canta ese gran artista Sinatra. Lo cantaría yo, cantaría "One is a wine, a can of wine". Y lo cantaría, pero él no puede cantar "Ay, ay, no me". ¿Canta Farina, por ejemplo? ¿Farina o Antonio Molina? ¿A qué no puede cantar?

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Buenos días, periféricos. Recordad, el objetivo de hoy no es entender el programa. El objetivo es acabarlo.

0: Bueno, amigos y amigas, estamos aquí, hemos vuelto. Estamos volviendo muy poco a poco y se notan muchas cosas. Se nota que nos hemos equivocado. Al comenzar, se nota que no sabíamos qué sintonía era la que teníamos que poner, o sea, yo mismo. Y se nota en que de momento pues vamos llenando esta sala poco a poco, porque a la gente le está costando volver. Está costando volver, pero la cuestión no es esa, la cuestión es que ya estamos aquí, la periferia ha vuelto, vuelve con muchas sorpresas. ¿Habéis escuchado a Jean Syracuse? ¿Qué es Jean Syracuse? Jean Syracuse es nuestra coach atencional que cada cierto tiempo os va a ir dando ánimos para que podáis aguantar las dos horas de programa. Porque es cierto que con esto del TikTok, amigos y amigas, tenemos una atención de 5 segundillos. Entonces, esto es difícil. Esto nos lo proponemos este año como un entrenamiento para que vuestra vida vaya a mejor. O sea que, ya sabéis, tenéis que aguantar, ¿eh? Tenéis que aguantar en estas, bueno, hora 50. Luego ya vendrán los compañeros de Abriendo Melones. Bueno, pues ya estamos aquí en la periferia. Y oye, pues como siempre, pues tenemos a dos de los amigos de aquí del programa. Tenemos a Joaquín. Hola, Joaquín, ¿cómo estás?
1: Buenos días, ¿cómo estáis todos? Yo, bien. Perfecto. Tengo que decir, hay más croissants que personas ahora mismo en la radio.
0: Ah, pues quien venga ya sabe, ¿eh? O sea, si picáis a la puerta, os lleváis un croissant.
1: Un croissant.
0: Un croissant.
1: Hola, ¿qué tal?
0: Bueno, mira,
1: no, saluda a una señora.
0: Una señora, bien, que se educa. Mira, acércate el micro, acércate el micro.
1: Acércame el micro.
0: Ahora sí.
1: Ahora mejor.
0: Hombre, es tu voz de mucho más aterciopelada.
1: ¿Qué dices?
0: Hombre, por favor.
1: Si Beto va una cazalla para venir aquí.
0: Fran, buenos días.
2: Buenos días.
0: ¿Qué tal? ¿Cómo va todo?
2: Qué ganas tenía de estar aquí en esta mesa otra vez.
0: Sí, es que chulo, ¿eh? Está muy
2: bien. Está muy chulo, sí, ha visto, la gente nos saluda, que pasa por la calle.
0: Claro, pues nos echaban de menos.
2: Tenemos más croissants que personas, son todo cosas positivas y buenas.
0: Me gusta, ¿eh? El concepto ese de...
1: Correcto. Y encima...
0: Más croissants que personas.
1: Encima, con Jean Syracuse, que es como mi amor.
0: A ver, la tía tenemos que decir que no se lo ha currado mucho, porque nos ha cobrado un pastón y lo único que nos ha enviado unos audios de WhatsApp. Tampoco estos coaches atencionales, ya sabéis lo que tienen.
1: Esto ha hecho,
0: sí. Sí, nos ha dicho, bueno, os voy a enviar unos, como soy la más top en esto de la atención, os voy a enviar unos WhatsApps. Eso sí, caritos.
1: ¿En serio?
0: Es así.
2: ¿Cómo empezamos?
0: Jean Syracuse. Bueno, pues vamos al tema. Bueno. Simplemente deciros que tenemos una temporada muy interesante. Justamente mañana, estamos ahora mismo a sábado, son las 8 de la mañana, el sábado 19, si no veo mal. Y oye, mañana vais a tener el programa que grabamos en Calniño el jueves. El jueves grabamos un programa en el cual, bueno, es una tertulia entre algunos del equipo, porque durante esta temporada van a desfilar por aquí pues más de 20 personas. O sea que os lo vais a pasar muy bien y vais a escuchar muchas voces y muchas cosas diferentes. Pero como siempre, pues ya sabéis que tenemos que empezar, amigos y amigas, pues con las noticias. O sea que empezamos.
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0: Pues venga, vamos al tema. Y hay cosas que no cambian, ¿eh? Hay cosas que no cambian. Mira que les hice ahí como un dossier de la temporada. No habléis por debajo porque se escucha. Siempre os pillo. Sí, siempre os pillo. Va, sí, porque ha sido rápido. Es verdad que no he levantado ni la mano ni he hecho aspaviento. Es verdad, es totalmente cierto. Pero Joaquín, esta noticia yo creo que de alguna manera, no porque tú hagas estas cosas, sino porque de alguna manera tú estás a cargo de estas cosas. Atentos, cuadruplica el máximo de alcohol para conducir y dice a la policía que fue por el vinagre del gazpacho. Ojo, ¿eh? Ojo a esto, ¿eh? Que el gazpacho es muy peligroso. Y si es el de Belén Esteban, ese seguramente, como ya no se vende, si se ha tomado ese, probablemente ya le haya salido el alcohol. Es muy probable. Que se haya hecho como, ¿sabes? Como un vino de gazpacho. Bueno, pues la policía local de Castilleja de la Cuesta, en Sevilla, ha denunciado al conductor de un vehículo que multiplicaba por 4 la tasa máxima de alcohol, que tras realizar la prueba aseguró a los agentes que no había bebido, que el problema era el vinagre del gazpacho que había tomado, ¿vale? En sus redes sociales, la policía ha informado que los agentes interceptaron al citado conductor tras observar cómo circulaba realizando maniobras extrañas, sin utilizar el cinturón de seguridad y haciendo uso manual del teléfono móvil, ¿vale? Al identificarle, los agentes apreciaron síntomas evidentes de la ingesta de alcohol, por lo que fue sometido a las correspondientes pruebas de alcoholemia y arrojó un resultado de 1 miligramo de alcohol por litro de aire expirado. Y dijo eso, dijo, no, ha sido el que le echó un poco vinagre al gazpacho.
1: Se hizo un pack completo, ¿eh? Yo te voy a explicar una.
0: Ay, ay.
1: También en un control de alcoholemia se detiene un vehículo y tal como se detiene, se abre la puerta del conductor, el conductor sale corriendo dirección a la rotonda que teníamos enfrente y se pone a comer césped.
0: ¡Ostras! Porque pensó que eso, que se le iba a bajar.
1: No, alguien le había dicho que si...
2: O sea, ahorrasteis el control de alcoholemia, entiendo.
1: No, hombre. Se le hizo después y además se le explicó, caballero. Con mucho césped usted.
0: Pero hombre, eso no, o sea, no es como en el cole, que dices, mira, por el esfuerzo, porque te has esforzado.
1: Te digo una cosa, porque era una alcoholemia y eso no lo puedes permitir, porque... Pero si hubiera sido cualquier otra cosa, sí, yo le aplaudo y le digo, ahora ya te puedes ir.
2: Es tremendo. Hay cada leyenda urbana con esto para bajar.
0: Uy, leyenda urbana. Niveles.
2: Yo puedo contar una. Yo he vivido. Yo tenía un amigo que decía que sudar sacaba fuera el alcohol. Uh-huh. ¿Eh? Entonces salíamos de fiesta.
1: Antes
2: de subirse al coche, si lo llevaba, o antes de entrar en casa, porque aún vivíamos en casa de nuestros padres, se ponía a dar vueltas a las manzanas corriendo, pero muy bestia, ¿eh? O sea, rollo maratón, sudando, empapado, entraba en casa o cogía el coche, que es peor todavía, ¿no? Pero sí, o sea...
0: Ponte una bolsa de basura de esas y a correr.
1: Sí.
2: Imagínate, daría para una sección todas estas excusas o historias y cosas.
0: Mira, pues mira tu cámara, Frank, y ¿por qué no le preguntamos a la gente? O sea, y a ver si esta semana a alguien se le ocurra un poco y nos escribe un mensajito en Instagram.
2: Pues sí, es buena idea. No porque lo queramos para nada en concreto, pero simplemente por curiosidad, ¿no? Igual un poquito empezamos por ahí con el Dr. Frank. Amigos de la periferia, contadnos que hayáis vivido, que habéis sufrido, como Joaquín, o que os hayan contado, métodos para rebajar el nivel de alcohol en sangre.
1: Uh-huh. Mira, y ahora te voy a contar, no tiene nada que ver con una alcoholemia, pero te voy a contar, como has dicho tú, a veces no es para darle un premio, te voy a contar un premio.
0: Un premio bien dado.
1: Antiguamente, llegando a la colonia Güey, había un paso a nivel.
2: Sí, ahora
1: ya no existe. ¿Vale? Entonces, ¿qué pasa? Que cuando el paso a nivel bajaba, todos los que querían entrar a la colonia circulaban contra dirección, por el carril contrario, y se metían en la colonia.
2: Sí. Que ahora hay un semáforo. Que ahora hay un semáforo.
1: Ahora hay un semáforo, correcto. ¿Dónde está ese semáforo? Entonces, ¿qué pasa? Que, claro, de la colonia sí podían salir. Mm. Entonces, más de una vez se montaba allí un cipiostio. ¿Qué hacían? Nos mandaban. Y te decían, tú te pones aquí y tal como giren, les vas chutando. Y entonces gira un señor mayor, lo paro, baja la ventanilla y tal como baja la ventanilla se gira su mujer y le grita, ¿ves? Si es que te lo estaba diciendo, que es que esto no se puede hacer, que ya nos ha parado el guardia.
0: Bueno, ya sí.
1: No, no, me estuve riendo y le dije, mire, es la mejor excusa que me han puesto en mi vida. Continúe, pero no lo haga más.
0: Oh, mamá, por favor. No, hombre, no, está bien. No, pero mira, por lo menos lo aceptaron. O sea, decir, tenían claro que no estaba bien eso.
1: No, pero él sabía de eso, que no estaba bien, pero bueno, quiso echarle la culpa a la pobre señora que iba allí con cara.
2: También eso era antes, hoy con los GPS y tal.
0: Uy, los GPS.
1: Primero, o sea, que ya pasos a nivel quedan pocos.
2: He pensado muchas veces que podríamos comercializar un GPS
1: periférico
2: con la voz que tú le quieras poner.
0: Pero si eso
2: ya
0: existe.
2: La voz de tu mujer.
0: Eso existe, ¿eh?
2: Pero imagínate un GPS con las indicaciones como las de este hombre.
0: Los,
2: de su mujer.
0: Los Tom Tom lo hacían esto. Pues yo lo tenía con la voz de chiquito, por ejemplo.
1: ¿Qué dice?
0: Sí, y Darth Vader. Lo que pasa es que era tan molesto que lo quité.
2: No lo he visto.
0: Porque estaba así, decía, gira a la izquierda. Y yo, uff, lo voy a quitar esto.
2: Sí, hay muchas voces muy chulas, ¿eh?
0: Sí, porque Tom Tom era muy fácil. Había una carpeta de voces, entonces era sustituir unas por otras. Porque ahora ya, como tenemos el Google Maps, pues no, eso no es así, tú no puedes hackear Google Maps. Pero el Tom Tom, que era un aparatito con una tarjeta SD, era súper sencillo. Sí.
1: Wow.
0: Así era. Venga, pues vamos a más cositas, chicos, ya verás. Traemos temas electorales que os van a encantar.

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1: A ver, da un poco de miedo, como decía la frase del momento inútil cuando nos llevamos así, el programa que da miedo y ganas de bailar. Bueno, pues sí, lo podemos, yo creo que encaja con la periferia también.
2: Totalmente.
1: Bueno, vamos a, es una sección que no tiene nombre, le hemos llamado Operación Lluïsa, pero se puede llamar
2: se puede llamar
1: de muchas maneras, porque sí que es verdad que después de personas a las que les he consultado he dicho, oye, pues no le hagáis peticiones a Lluïsa, que está muy bien, que la queremos un montón, ¿por qué no hacéis una especie de partido periférico? Digo, pues oye, pues está muy bien. ¿Qué es esto de partido periférico? Partido periférico es un partido político. No sabemos si va a presentar o no, ¿eh? Bueno, pues, o sea,
2: por favor.
1: Para hacer lista tenemos gente.
2: Pero ¿qué? Ojo, cuidado, la sorpresa que se podría llevar. Podríamos llevar nosotros y mucha gente también.
3: Sí. Lo mismo un par o tres sacados.
1: El partido periférico.
2: El pleno ahí, ¿eh?
3: Sí, bueno, el pleno iba a ser la repera.
1: Aquí de broma, pero al final, ¿sabes? Bueno, pues sí, la cuestión es que semana tras semana vamos a ir desarrollando lo que pueden ser a nuestras, lo que prometemos de cara a las elecciones. Como no lo tenemos claro, lo que vamos a ir haciendo en estos programas es, lo vamos a desarrollar en vivo. O sea, es que normalmente los partidos políticos quedan, hacen sus aquelarres de partido y entonces ahí hablan sus cositas. Dice, oye, ¿por qué no? Uh-huh. O sea, tiran un dado. No, es broma, amigos, que esto es humor.
2: Bueno.
1: Todos
2: hemos estado en una tormenta de ideas.
1: ¿Sabéis los dados de esos para contar cuentos, no?
3: Sí, esos que son octagonales.
1: Sí,
3: ¿no?
1: Que tú das y pone Harry Potter, Hogwarts, no sé qué, ¿no? Pues esto es igual. O sea, yo creo que algún partido político tira para arriba y sale, ven, está social, no sé qué, no sé cuánto. Ya está. O sea,
3: Lo tenemos.
1: Bueno, pues nosotros vamos a ser mucho más creativos, vamos a dar donde duele y vamos a hablar de esos temas de los que nadie habla. Así que ahora mismo, Fran, Joaquín, he dicho que no se podía, pero ahora sí se puede. Cojan sus móviles, por favor. Y ahora abran cuando puedan, bueno, es fácil, un mapa de Samboy. Vamos a abrir un mapa de Samboy, que es nuestra localidad.
3: Bueno, Google Maps.
1: Google Maps, un mapa de Samboy, y vamos a ver. La cuestión es la siguiente. Estamos diciendo, yo qué sé, estamos así como diciendo un poco a lo loco a veces. Se dice que con esto de la vivienda y tal, vale, pues que falta sitio para edificar, ¿vale? Entonces, vamos a buscar huecos en Samboy, lo vamos comentando y podemos decir las ideas más locas que se nos ocurran, que para eso es el partido periférico. Partido periférico, nos vas a votar, o sea, nuestro lema es, nos vas a votar por las risas. O sea, entonces, eso es así. A ver, vamos a ver. Tú, Fran, ¿cómo tienes ahí los huecos?
2: Mira, estoy pensando...
1: Hay cachos que no valen para nada.
2: Sí, bueno, sí que valen, pero valdría más como vivienda.
1: Ya verás.
2: Escucha, la piscina municipal de La Montañeta.
1: Yep.
2: Ya tenemos piscina comunitaria.
1: Yep.
2: Empezamos bien.
1: Yep. Ah, o sea, ¿tú abogas por tirarla para abajo?
2: No, tirarla no.
1: Ah.
2: Edificar.
1: Ah, edificar justo ahí.
2: Edificar.
1: Sí. Enfrente, o sea...
2: Esto traería otra cosa que le puede gustar mucho a nuestros votantes de Samboy. Perdemos la piscina, pero ¿podemos ganar la playa de Samboy?
1: Sí, yo eso es una cosa que yo llevo pensando.
2: Eso tiene que estar en nuestro programa.
1: Eso tiene que estar en nuestro programa. O sea, reivindicamos el trozo que le regalamos al Prat y nos lo quedamos, ¿sabes?
2: Yo creo que sí.
3: Habría que saber cuáles fueron las circunstancias y la causística en la cual
1: Pues a hablarlo, ¿no?
2: Podríamos ir a un pleno a preguntarlo allí.
3: Pues sí.
1: ¿Y usted qué ha llamado del partido periférico?
2: El PPS. Dijimos el...
3: Sí, partido periférico samboyano, para que no nos confundan
1: con
3: los de la gaviotita.
2: No, pero mola mucho.
1: Pero porque... si nos confunden va bien, claro, porque esos votos no los llevamos también.
2: Claro, la gente despistada para nosotros.
3: Para nosotros, es verdad.
2: El PPS. Además, es como dije cuando lo comentamos en el programa, es como despectivo, el PPS.
1: PPS, ¿sabes?
3: El PPS.
1: Ese, ¿sabes? Está se ve bien.
3: Oye, yo lo veo, ¿eh?
1: Vale, a ver qué estás viendo, Joaquín, que estás ahí dándole vueltas.
3: No, estaba viendo el mapa de Samboy y yo lo que haría sería asfaltaría
1: a ver
3: la subida a San Ramón.
1: Ah.
3: Porque cuando tú subes a San Ramón, llegas arriba, tío, lleno de mierda, de polvo.
2: También te digo una cosa.
3: Yo lo asfaltaría.
1: Yo haría, tú
3: es más, sería como un tartán.
1: Tú sabes que
3: que corren.
1: Se está quejando.
2: Y las bicis.
1: Se está quejando
3: todo. Las bicis yo es que las quitaría.
1: Se está quejando todo el mundo en Barcelona, ¿no? De los circuitos urbanos y todo eso, ¿no? Pues un trazado del Rally de Cataluña por San Ramón.
3: ¡Hostias! Perdón.
1: Imagínate, ¿eh? O sea, subir con los coches y volver a bajar.
3: Bueno, algún coche sube, ¿eh? Yo me he encontrado. Yo que
1: sí, no, porque
3: este verano muchas veces.
1: Bueno, porque la cadena a cierta hora la abren y puedo subir. Sí. Sí. ¿Tú quieres subir en coche? Espérese hasta la una.
3: ¿De la noche?
1: De mediodía.
3: Ah, del mediodía.
1: Ya puedes subir.
3: No había pensado.
1: Sí, sí, sí. Pues si quieres subir a comer al.
3: Y ya puestos, pues ya para las personas que no quieren subir andando, pues haría unas escaleras mecánicas tipo
2: un teleférico.
3: Montjuïc,
2: un teleférico.
1: Pero el teleférico.
3: Un cremallera. Molaría más.
1: Ostras.
3: Un cremallera.
1: Cremallera está muy bien, ¿no?
2: Amigos, San Ramón tiene una altura de 270 metros.
1: Un monorraíl. Como los Simpson, ¿sabes? Monorraíl. Sí. Muy bien. Está muy chulo.
3: Y algo más. Cuando llegas arriba, que hay la costumbre, quien pone la mano y hay quien le da tres golpecitos. Yo hago las dos cosas, porque como
1: ¿cómo?
3: No sé.
1: ¿Cómo que le dan tres?
3: No lo sabía yo, eso.
1: Sí,
3: hay una costumbre que dice que cuando llegas arriba tienes que poner la mano en la puerta. O dar tres golpes.
1: ¿Y te contesta alguien?
3: Ahí es a lo que yo voy. Entonces yo como no sé cuál de las dos es la buena, hago las dos. Pongo la mano y después doy tres golpes.
1: Es como un Segismundo metido dentro, ¿sabes?
3: Entonces tendría que haber alguien que abriese las puertas. Ya que llegas allí y picas.
2: Un conserje.
3: Conserje, claro.
2: Un conserje en San Ramón.
3: Exacto.
2: ¿Dónde está ahí? Sí.
1: Hay mucha zona verde, amigos. O sea, recordamos, esto es humor. Hay mucha zona verde, amigos. ¿Para qué lo quieres? O sea, ahí, vale, sí que hay algún animalito ahí, pero eso te lo llevas a los dos. Y entonces tú.
3: Animalitos de dos ruedas, yo este verano he visto más de uno.
1: Claro, tú coges allí, ¿sabes? Una hormigonera, ¿sabes? Y tú imagínate qué chula, o sea, sería San Ramón la primera montaña de cemento, ¿sabes?
3: Guay,
1: pero tú entera, ¿sabes? Los chavales con los skates y con eso, y con los patines, iban a flipar, ¿sabes? O sea, como un montículo gris, ¿sabes? Que se puede ver desde cualquier sitio.
3: Uno de cemento, otra de las caras de arena.
1: Hostia, o sea, a mí me encanta
3: como un parque
1: ir apuntando, temático, ir apuntando, porque esto es lo que presentaremos en la campaña electoral.
2: Yo pondría un tobogán
3: también.
1: Ah, tobogán, bueno, sí, los de Andorra.
2: De la puerta hasta la Ronda de San Ramón.
1: Oye, pues qué guay. Sí. O sea, es decir, para que nos hagamos.
2: La mecánica.
1: Sí, quiero visualizarlo.
3: Lo veo.
1: Quiero visualizarlo. Sales de la ermita, ¿no?
2: Uh-huh.
1: ¿El tobogán dónde está?
2: El tobogán está por donde empieza la pendiente, ¿sabes? O sea, dónde está.
3: Donde hay como esa especie de mirador.
2: Que se ve todo el Valle Obregat.
1: O sea, allí te tiras.
2: Necesitamos sitio para la cola, porque va a haber cola.
3: Sí, eso sí. Bueno, pero la cola, que vayan tirando y que vayan bajando por la bajada de los Bombés.
2: También.
1: Allí te tiras, ¿no? Y entonces, ¿dónde apareces después?
2: Y llegas allí donde, ¿cómo decirte? ¿Dónde está la estación de lotería de Eusebio Güell con la ronda?
1: Ahí. O sea, que debe no, tener... No, debe tener
3: antes.
1: Debe ser...
2: ¿Allá Canxixol?
1: Al parking.
2: Al
1: parking de Canxixol, claro. El parking de Canxixol tiene lógica, porque allí coges el cremallera para subir y bajas con tobogán.
3: Hostia, los ocupas.
2: No lo tienen en Monserrate. No lo tienen en Monserrate.
3: Claro, porque en San Boi.
1: Y hay cosas que esta semana he ido preguntando a gente de mi ambiente. Y les he preguntado, oye, tío, ¿qué podemos hacer en San Boi que gustara? Y me han dicho que para San Ramón también. O sea, la gente, es curioso, ¿eh? Dice San Boi y automáticamente es San Ramón. ¿Qué pasa, eh? Dicen que tirar la ermita esa, ¿vale? Y hacer un Cristo de Corcovado, ¿sabes? ¿Sabes? Así, con los brazos abiertos.
3: Ese que pasa, has estado muy Iker, ¿eh?
1: ¿Eh?
3: Has estado muy Iker,
1: sí,
3: ahí,
1: sí.
3: ¿Eh? ¿Qué pasa?
1: Hay un Cristo de Corcovado, así, con los brazos abiertos, ¿sabes?
2: No, pero yo lo pondría con los brazos cruzados.
1: Mirando a San Boi.
2: Rollo como, Yasin, diciendo, bro.
1: Mirando como de reojo, ¿no? San Boi.
3: Sí, que además es San Ramón Donato, quiere decir.
1: Pachín Pachán.
2: Como, sí, San Boi mola, pero ñe.
3: Que no nació, San Ramón no nació. Es santo, pero no nació.
1: Qué chulo,
3: ¿no?
1: ¿Eh?
3: San Ramón Donato.
1: Qué
3: no
1: chulo.
3: Nació.
1: No sé, es que hay muchas cosas por hacer y que solucionar aquí en San Boi.
2: Yo pondría el Cristo Redentor de San Ramón.
1: El Cristo Redentor, tío. O sea, tú imagínatelo, ¿sabes?
2: El Cristo
3: Reventado.
1: Reventado, así, ¿sabes?
3: Ay, sobre todo.
1: Y lo que más.
3: Dicho lo del Reventado.
1: No, y una cosa, antes de acabar con el Cristo, que mola porque, amigos, es lo que hay. Mira hacia adelante a San Boi, pero da el culo a Viladecans, ¿eh? ¿Eh? A que no lo había pensado. ¿Y San Climent? Ahí lo lleváis.
2: Bueno, no, podríamos hacerlo mejor. Que se fuese girando. Le pones una peana debajo.
1: Y vaya saludable.
2: Y que vaya girando. Que fuese como un reloj, que las manos fuesen las manecillas. Hostia. Y miras a San Ramón y dices, mira, las 3:15.
1: y por la noche suene, ¿no?
2: Y muy iluminado, muy iluminado.
1: Muchas luces.
2: Que fuese como un faro, que ya no tenemos faros.
1: Muchas luces.
2: Que los barcos y los cruceros que se van de Barcelona vean allí.
1: O sea, que tú estés en el puerto mayor que digas, San Boy.
2: Está en tejado en San Boy. Sí, sí. Molaría mucho.
1: Hola, tío. Hay dando vueltas, ¿eh?
2: ¿Qué te crees? ¿Que no nos votan con
1: dice la dice la
4: ¿cómo no nos van a
1: las
4: votar?
1: Estructuras que se ven desde el espacio. La muralla china y el Cristo reventón de San Boy.
2: Los campos de plástico del Ejido y el Cristo de San Boy.
1: Qué bonito todo.
4: Pero yo creo que nos estamos equivocando en una cosa, ¿eh? Esto lo escucha mucha gente, gente que está
2: que
4: en
2: nos va a robar ideas.
4: Y lo mismo todo nos roban
2: esto,
4: ideas.
2: No, todo esto queda registrado.
4: ¿Sabes? Tú imagínate que ahora sale el Partido Popular o el Partido Socialista con el Cristo Reventón de San
1: Oye,
4: Juan.
1: Que nos lo copian. O Esquerra Republicana, que pero esto que, está escuchando.
2: Esto está grabado, lo hemos dicho nosotros.
4: Ya, sí, sí. Antes pero ya sabes nosotros, tú cómo es un
2: antes
4: político.
2: De esta hora, de este momento de la periferia, no había hablado nadie del texto reventado de San Boy.
4: Esa es la diferencia, que nosotros no somos políticos, no vamos a engañar a nadie. O sea, somos así.
2: Ya venimos engañados.
4: Ya venimos.
1: Bueno, yo se nos ha ido un poco el tema. Yo quería ver los huecos.
2: Los huecos, vale.
1: Pero vale, yo quiero hacer una propuesta.
2: San Ramón. Una
1: propuesta que me obsesiona desde siempre. Que es hacer un bowling en la Ronda San Ramón.
2: Sí, es verdad.
1: Vale, es desde arriba del todo, desde Cinco Rosas, que para mí es Cinco Rosas, amigos, ahí tiras la bola para abajo, ¿vale?
2: A ver.
1: Y en la COPE,
4: que eso no es para abajo, eso es para arriba.
2: No.
4: Sí.
2: Si estás en la rotonda aquella.
4: Si estás en la rotonda de.
2: ¿Y la tiras para abajo?
4: No, es para arriba. Tú vas dirección.
2: Bueno, sí, dirección.
4: Para arriba.
2: Norte,
1: sí, vale, sí. Que ya
2: bueno,
1: me
2: pero
1: entiende.
2: Hace cuesta para abajo.
1: Hace cuesta para abajo.
4: Bueno, depende a ratos.
1: Y la inercia dependerá. Y yo creo que la inercia.
4: De la fuerza.
1: La fuerza puede conseguir que llegue hasta la COPE.
4: No, ¿sabes? Sí.
2: Lo que pasa es que seguro. Eso. Ah, bueno, no. Iba a decir, se cruza con el apeadero del teleférico de San Ramón. No.
1: No, pero bueno, eso ya es. Eso ya hablamos con el arquitecto.
4: Queda por arriba.
1: Hablamos con el arquitecto municipal.
2: Ya tiene nombre, ¿eh? Apeadero de
4: San Ramón.
1: ¿Sabes? Y entonces, claro, si aciertas, bonificación en los impuestos.
2: ¡Hostias! Eso va a gustar, ¿eh?
1: Eso va a gustar, ¿eh?
4: Pero mucho.
2: Eso va a gustar, ¿eh?
1: Va a gustar.
4: Mucho.
1: Cada
2: tengo otro
1: grupo. Cada bolo es un impuesto.
4: También te digo una cosa, ¿eh?
1: Claro.
4: También lo podemos hacer al revés y ya no hace falta ni gastarnos el dinero en los bolos si los tenemos abajo.
1: ¿Hay
4: en
1: bolos?
4: La rotonda de la 245.
1: Ah, qué bolos, es verdad.
4: Hay esos tres bolillos ahí.
1: Están ahí, ¿eh?
4: Y no hace falta gastar el dinero
1: está
4: de
1: muy
4: los
1: chulo,
4: contribuyentes.
1: Bueno, son ideas, ¿eh? Que Frank, ¿qué más decías?
2: Santa Bárbara.
1: ¿Qué hacemos con esa
2: mierda? Masía.
1: ¿Qué hacemos con esa mierda?
2: ¿Qué pasa con
1: ¿Qué
2: esa
1: hacemos
2: masía?
1: Con eso?
2: Si antes era un sitio lúdico donde las familias iban los domingos allí a sus barbacoas, sus partidos de fútbol con los vecinos, tal, ¿por qué está eso abandonado? ¿Qué podíamos hacer ahí?
4: Bueno, abandonado no está, ¿eh?
2: Bueno.
4: Está ocupadillo.
1: También está ocupado
2: viene
1: eso.
2: Viene a ser casi lo mismo.
4: Sí.
2: ¿Qué podríamos hacer ahí? Un sitio de estos.
4: Hostia, yo haría.
2: Imagínate un sitio de prueba rollo humor amarillo. Para que la gente vaya
1: mucho,
2: a reír.
4: Yo haría ahí una macro discoteca gratuita para todas las chavalerías de San Boy.
2: Ya me tienen que subir andando, ¿eh? Tendríamos que poner otro teleférico.
4: Les pondríamos un teleférico o un autobús. Tú sabes la gente mayor que aguanta gente y gente en la rambla. Lo que, la,
2: lo que estoy viendo que para llegar ahí hay que atravesar una zona residencial.
1: Bueno, pero
2: que no va a gustar mucho.
1: Sí, pero hay una cosa que está bien pensada. Que a la mínima que vayas muy papa y la líes mucho, a la que te sin querer te ofusques, ya la multa no te la ponen en San Boy, si te la ponen en otros municipios.
4: Exacto, sí. Según como eso, igual te la pueden poner en Santa Coloma.
1: O en Torrellas.
4: En San Clemente.
2: Sí, es que como se va muy perjudicado.
1: Eso está muy bien.
2: Te equivoques de camino, te metes en pleno bosque por la noche.
1: Bueno, oye, mira, yo qué sé.
4: Igual hay alguien dentro del bosque que le gusta.
2: O podríamos hacer un parque jurásico ahí en el bosque ese.
1: Un parque jurásico.
2: ¿Sabes? En vez de con coches así.
1: Es que es una pena. Es una pena porque yo creo que no se ha excavado lo suficiente. Porque es que no solo encontramos las termas esas. Y
4: yo creo que aquí hay más cosas.
2: San Boy, debajo del Ateneo San Boy ya. Madre mía.
4: Sí.
1: Allí que hay.
2: Ahí un por aventura romano.
1: Una pirámide egipcia.
4: Y siempre han dicho que había unos túneles. No, esto es cierto.
2: Esto es cierto.
4: Que había unos túneles que iban sí, o que iban dirección Castillo, otros sí, dirección sí. Río, sí, para la época de la Guerra Civil, ah, bueno. Y por allí la peña se escapaba.
5: Y que, o sea, que el origen de esos túneles es de cuando la Reconquista, porque el Llobregat era como la frontera entre la marca hispánica y la zona musulmana, y había como unos túneles por donde circulaban cosicas.
1: Pues está muy bien, la verdad. Me interesa. Bueno, pues amigos, mira, ya habéis tenido unas cuantas propuestas.
5: Votadnos.
1: O sea, bueno, si nos animáis mucho, lo mismo.
5: Nos presentamos.
1: Ya, o sea, ¿qué podemos perder?
4: Nada. Bueno, esto hay que hacer una publicación solo, en Insta. Solo y dependiendo podemos ganar. De los likes, nos presentamos.
1: El PPS.
4: Que conseguimos una K de likes, nos presentamos.
1: Presentamos, claro.
4: Se imagina que una K de likes.
5: Solo podemos ganar. Y Samboy más todavía.
4: Sí, sí. Bueno, Samboy se lo iba a pasar. Vamos, iba a tener mínimo 4 años.
1: Pues ya sabéis, ¿eh? Ya sabéis, amigos, nuestro lema, ¿eh? Nuestro lema es el que ya os hemos dicho.
5: Escucha.
1: Votadnos por las risas.
5: Si está Trump y Milei.
4: Sí, sí.
1: ¿Qué puedes? ¿Qué
4: podemos perder?
1: ¿Qué podemos perder?
4: Samboy, ¿qué puedes perder, Samboy?

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3: Qué maravilla lo que la película que traemos hoy a Remake a los 80 Mini. Ya sabéis que, bueno, esta sección semana tras semana os trae el mejor cine de los, bueno, de videoclub, vamos a decirlo mejor, ¿eh? El mejor cine de videoclub, porque a veces es de los 80, pero a veces no. Lo que pasa que sí que es verdad que probablemente de Rocky Horror Picture Show, que es lo que estaba sonando, pues una peli que veríamos algunos en esos años. Pero vamos a comenzar. Juan Pablo no comienza temporada, no está con nosotros, pero nosotros sí que estamos, ¿eh? Por lo tanto, vamos a hablar de este peliculón. Y peliculón por muchas cosas. Curiosa lo es, rara muchísimo, pero es una auténtica obra de arte en muchos aspectos. Y vamos a hablar de un peliculón y de un actor, ¿verdad, Fran?, que ya no está con nosotros.
4: Y tanto, el pobre, bueno, el pobre no, Tim Curry.
3: Sí.
4: Muchos lo conoceréis por aquella primera versión de It, no la que se hizo hace pocos años, sino aquella miniserie que aquí en España se estrenó en Telecinco como telefilm, donde Tim Curry protagonizaba a Pennywise, al payaso, que tantas pesadillas ha hecho a gente de nuestra generación, ¿sí?
3: Es una maravilla. Y bueno, para que la gente entienda un poco esta película que tiene un fandom espectacular, que tiene quedadas anuales para verse con algunas cosas que hay que hacer en las quedadas, porque sí que tiene hasta unos códigos, hay unos códigos cuando ves esta película y unas, hay una manera de festejarla y una manera de disfrutarla que es muy interesante, y eso significa pues la huella tan grande que ha dejado en nosotros. Pero para que la gente que no la haya visto, pues más o menos, diga, a ver, que la veo o no la veo, Joaquín, ¿de qué va esta película? Porque sí que tiene un argumento raro como ella sola, pero tiene un argumento.
5: Pues mira, has ido a preguntarle, porque además lo estábamos hablando antes.
3: ¿De qué va?
5: Pues es que no lo tengo yo muy claro de qué va. Yo tengo que reconocer que no la había visto, había oído hablar mucho de ella, pero no la había visto. La vi ayer por la noche cuando llegué a casa y
3: es más una sensación.
5: Sí, que es que no me acaba de... O sea, no acabo de ver cuál es... Él, me queda claro que es un extraterrestre, el personaje de Tim Curry. Riff y Magenta y la otra chica que ahora no recuerdo cómo se llama, que son prácticamente los protagonistas junto con Barry Boswick y Susan Sarandon. Eso sí que sé, que entiendo que son extraterrestres, que han venido de otro planeta y tal y cual, pero es que no sé cuál es su objetivo real.
3: Bueno, a ver,
5: mí me dejó como muy...
3: Empieza,
5: ¿qué es lo que viste?
3: Empieza así, ¿vale? En una tormenta, el coche de una pareja se avería, ¿vale?
5: Correcto.
3: Por ello, pues se decide, casualmente, tiene un castillo...
5: ¿eh? Al fondo,
3: y se refugian allí. Entonces, bueno, pues aparece un doctor que está intentando fabricar una especie de Frankenstein. Y a partir de aquí es como una especie de orgía visual y de otros tipos.
5: Sí, sí.
3: ¿Vale? En la que van saliendo personajes cada día más, en cada momento más estrafalarios, pero con un fondo interesante. Constantemente se trata del tema de la liberación sexual. Es constante y es muy interesante.
5: Yo sí que quiero hacer un...
3: Una aclaración.
5: No, una aclaración, no. Quiero...
3: Matizar.
5: Yo creo que Mel Brooks... hay ciertas escenas de esta película que a mí me recuerdan al jovencito Frankenstein.
4: Bueno,
5: por ejemplo, cuando abre la puerta a Riff.
4: Es un año después.
5: ¿Sabes?
4: Pero no solo al jovencito Frankenstein.
5: Si es un homenaje.
4: La película es un homenaje, parodia a muchas cosas. A ver, es difícil entender esta película solo como película. Esta película, como ha comentado ahora Irra, el tema de la liberación sexual y tal cual, sobre todo esta peli. Si a todas las películas hay que ponerlas en un contexto, a esta más que a ninguna. Esta película es de 1975. Viene de una obra teatral anterior, muy poco conocida, pero viene en una época de, como dice él, liberación sexual, la importancia de personajes como David Bowie, Mark Bolan...
3: Total.
4: los mismos Rolling Stones en, aquel, es que en sí, aquellos pero, años eran sí, también perdón. Muy andróginos. Sí. Había una explosión de todo este tema muy grande y la película lo aprovecha. Dan el clavo desde a niveles estratosféricos con Tim Curry haciendo el papel de Frank Frunter. Después tiene una serie de actores poco conocidos pero muy buenos. En aquellos momentos Susan Sarandon era prácticamente una adolescente. Introduce también un concepto que hoy en día sería muy difícil. Es decir, todo el tema, pues LGTBI casi, ¿no? O sea, es como no queda nada por tocar en esa película. Todo está comentado. La liberación sexual, bueno, ella cuando se acuesta con Rocky, sí, etcétera.
3: Básicamente nos habla de que, bueno, de que en el contexto de la película, pues no hablamos de sexo, sino que hablamos de personas, ¿no? Eso es lo que toca, es decir, bueno, pues el ser humano como un ente, un ser que no se explica únicamente por su género físico, ¿no? Y creo que es muy interesante, pero es que además a mí esto me encanta, me gusta mucho, porque yo soy muy fan de Bowie, muy fan de T-Rex, muy fan de este tipo de grupos, y esto encaja a la perfección. Un poco tardío, es decir, es como han pillado un poco el rollito glam, bueno, un poco ya... Claro,
4: cuando ya había explotado,
3: pero me encanta. Pero es que, además, y hay que decirlo, es un musical espectacular.
4: Es teatro puro, o sea, la teatralidad de esta película... sale por los poros de toda la película. Hay una ambigüedad tanto sexual, una teatralidad, todos andrógino, mucho maquillaje, el diseño de producción de la película, los decorados, esas estatuas del Miguel Ángel, del David de Miguel Ángel, es todo como wow, ¿sabes? A día de hoy yo creo que si hay alguien o personas que no conocían, ni siquiera habían oído hablar de esta película, puede costarles. Ayer lo estaba pensando, yo la había visto muchas veces, he tenido y tengo amigos que son absolutos fans de esta película, tenemos un conocido entre todos que se ha encargado muchas veces de organizar estos eventos de quedadas de la película, pero hoy en día alguien que no conozca lo que sustenta esta película, es decir, esta teatralidad, esta liberación sí, sexual, tío, esta música tal y cual, no la entiendo.
3: Una pasada. Por cierto, yo creo que Joaquín y el personaje del que te voy a hablar os cruzáis siempre, algo pasa aquí. Casi, Steve Martin iba a ser Brad, estuvo a punto de ser Brad.
6: Gracias a la gente de casting por no haber elegido a Steve Martin, porque...
3: Pero es que mira, el casting iba a ser una pasada porque estuvieron a punto de incluso tener a Elvis Presley para el papel de Eddie.
4: De Meatloaf.
6: Bueno, es que yo te lo digo, yo no la había visto y yo cuando sale Meatloaf flipé en colores. Dije, coño, Meatloaf. O sea,
4: qué temazo, ¿eh?
6: Y sí, eso, es que esa es otra.
4: No, es que la
6: por eso te digo que yo no la había visto. Y lo que decía antes, no sé muy bien qué era lo que me querían explicar, me dejó como muy volado.
3: Yo es que creo que es, que es el objetivo, ¿eh?
6: Ya, me dejó como muy volado la película, pero luego dije, hostia puta, es que he visto un peliculón al final.
3: Es un rollo... LSD.
4: Sí. Es una película que engancha. Y yo me acuerdo la primera vez que la vi, que, claro, a un conocedor del género de cine de terror, pues dice, hostia, reconozco Frankenstein, reconozco Drácula, reconozco cine gótico, reconozco... Pero en cuanto entran en ese castillo, ahí te rompe todos los esquemas. Te los rompe y quieres seguir viendo. Y dice, ¿esto a dónde va? ¿Esto cómo acaba? Engancha perfectamente la película. Y otra cosa que quería decir, el papel de Tim Curry, yo creo que es el papel de su vida. Mira que luego hizo de Pennywise, hizo Legend con Tom Cruise, sí, la película aquella de...
6: Pero son papeles en los que... Por ejemplo, Pennywise, él no está reconocible. En Legend no
4: tampoco
6: está reconocible.
4: Bueno, se volvió...
6: Aquí es que es Tim Curry, es que lo estás viendo.
4: Exacto, pero además de eso es la importancia de un papel como ese. Vuelvo a decir lo mismo, contextualicemos. Los personajes, los protagonistas, mejor dicho, masculinos de las películas de los 70, es todo lo contrario al personaje de Tim Curry. Estamos hablando de cine de los 70, hablamos de... Mismo de ese año se estrena Taxi Driver. que tiene que ver Robert De Niro, Travis Bickle con Frankenfurter.
3: Es que
4: un año después se estrena Tiburón.
3: El cine de los 70...
4: Son tres tíos como la copa de un pino persiguiendo a un escualo de 8 metros.
6: Alguien voló sobre el nido
4: del cuco. Alguien voló sobre el nido del cuco. Venimos también de películas de cine de catástrofes como Aeropuerto, El Coloso en Llamas, Steve McQueen, Charlton Heston, Paul Newman...
6: Hombres.
4: Y de pronto sale Tim Curry en el papel de un transexual extraterrestre del planeta Transilvania. ¿Qué es esto? Imaginaos a aquellas personas. De ahí viene que esa película fuera un fracaso comercial rotundo.
3: Ni el Tato la vio.
4: No la vio ni el Tato. Ojo, eso hizo que los cines americanos la programaran a medianoche en cines de regionales. O sea, ¿y qué pasó? Que en esos cines de medianoche se empieza a crear un fenómeno. Se empieza a ver a seguidores de la peli que la ven semana tras semana, mes tras mes. Empiezan a ir disfrazados, caracterizados como los personajes de la película. Se levantan cuando bailan la película, empiezan a bailar, empiezan a cantar. Y eso se convierte en un fenómeno mundial.
3: Mira, estábamos hablando antes de que había una especie de protocolo curioso para ver la peli. Y hay un kit de accesorios tradicionales, ¿vale? Serían el arroz. Se lanza al aire durante la escena de la boda de Ralph y Betty. Pistolas de agua. Se disparan en el aire cuando Brad y Janet se quedan atrapados bajo la tormenta. Periódicos. Los espectadores los ponen de la cabeza para protegerse de la lluvia. Linternas. Se encienden y se mueven al ritmo de la música durante la frase "There's a light" en la canción "Over the Frankenstein Place". Guantes de goma. El público los hace restallar tres veces al mismo tiempo que el doctor Frankenfurter se pone sus guantes de cirujano. Matracas o silbatos se hacen sonar al final del discurso de la creación de Rocky. Papel higiénico. Se lanza por los aires cuando Brad grita "Great Scott". Tostadas. Se arrojan hacia la pantalla cuando el doctor Frankenfurter propone un brindis.
6: Entonces tú tienes que ir al cine con una mochila de 50 litros.
3: Esto se hace en Barcelona una vez al año.
4: Es una fiesta esto.
6: Yo hay una cosa que al principio, cuando la vi empezar, dije, madre mía, empezamos bien, ¿sabes? Que es la escena que presentan el personaje de Barry Boswick y el de Susan Sarandon. Pero es que sin esa escena, sin ese número musical, yo creo que la película no se entendería. Ya hay momentos que dices, no sé qué me quieres contar. Sin esa escena se entendería absolutamente nada.
4: Es que lo primordial es no olvidar que estamos ante un musical. Esta película, si no es un musical, no existe. Es decir, solo hay... Muchas veces me encuentro a muchas personas que me dicen, no me gustan los musicales porque... No sé, a ver, para gustos colores, pero mucha gente que no le gustan los musicales, la razón que te dan es que no es verdad que la gente se ponga a cantar y a bailar tal cual.
6: Claro, tócate la espera.
4: No, claro, pero es que...
6: Tampoco es verdad que un tío con una capa azul vuele por
4: ya,
6: el aire.
4: Pero es que el musical la gente se lo toma literal.
6: Ya, pero es que...
4: Es decir, no entienden que... Es otra manera de expresar la narrativa o las emociones de los personajes de una película. El único musical que a la gente que no le gustan los musicales le gusta es Grease. Ya está. Pero tú les pones cualquier otro musical, desde Cantando bajo la lluvia a La La Land, y la gente que no le gusta los musicales te dice lo mismo. Y aquí te lo vuelven a decir. Y con más razón. Porque la extrañeza y la rareza ante un argumento así es todavía más chocante. Pero es que es la única forma de que esta función sí, avance. Es como...
6: No, pero yo creo que es más también el hecho de que tú conozcas esos dos personajes y los veas como lo que realmente son. O sea, la típica pareja de los años 70 estadounidense... Que todo su afán va a ser comprar su casita, trabajar, tener sus hijos...
4: Sí, romper el cliché.
6: Y claro, cuando llegan allí y se encuentran con el personaje de Tim Curry, es como...
4: Que no sé si os fijáis, ya aparecen todos en la boda. Porque Tim Curry es el sacerdote que sale atrás súper serio. O sea, es todo como...
6: Sí.
4: Cuando la ves varias veces, claro, encuentras es que además, estos detalles.
6: Y bueno, y luego ya cuando... Que es que tampoco es una boda, porque al final no se casan.
4: No, están prometidos.
6: Están prometidos.
4: Prometidos.
6: Pero cuando entra el ataúd, es que eso también es como muy... ¿Sabes? Como muy... Como dándote a entender, sí, bueno, lo que vosotros queráis, pero estos dos son dos matados y no saben lo que es la vida. ¿sabes? Que, yo lo veo así, ¿eh? Es todo muy alegórico.
4: Es muy original, es muy, lo que digo, teatral, es única. Es una, además, daos cuenta, es una de las pocas películas de los años 70 representadas en la cultura pop que no ha tenido secuela. ¿Por qué es imposible? Porque no se podría.
3: Oye, comentamos que ibais a traer cada uno unas características y me gusta mucho la parte de Joaquín porque nos va a explicar exactamente qué pasaba o qué
6: sí,
3: se escuchaba.
6: Yo he traído unas efemérides que las más destacadas del año 1975 y luego qué canciones sonaban o qué canciones fueron número uno tanto en España como en Estados Unidos, ¿vale? Entonces, efemérides destacadas del 75. Bueno, acaba la guerra de Vietnam, cae Saigón el 30 de abril del 75. O sea, esto pasa un poquito antes de que se estrene la película. Se abre la primera tienda de Microsoft.
3: ¡Oh!
6: Que en realidad, bueno, la empresa la fundan el 4 de abril del 75 por Bill Gates y Paul Allen. Aquí fallece un señor que nos tuvo 40 años gobernado, el 20 de noviembre, o sea que ya después del estreno de la película.
4: Yo creo que es que la vio y se murió.
6: Puede ser, no te digo yo que no. Se proclama al rey emérito Juan Carlos I, rey de España, el 22 de noviembre. La misión espacial conjunta Apolo-Soyuz también tiene lugar en el año 75, y un poco por encima lo que ya hemos hablado antes de los estrenos cinematográficos de gran impacto, Tiburón, Barry Lyndon y Alguien voló sobre el nido del cuco. Entonces, ¿qué canciones sonaban ese año?
4: Perdona, date cuenta que esas efemérides todas, es lo que decía antes, es un momento de mucho cambio,
6: sí,
4: social, sí, político, sí. Acaba Vietnam, ¿por qué acaba Vietnam? Las presiones en Estados Unidos para que esa guerra sin sentido terminase, la liberación sexual, los festivales de música, el cine. Date cuenta que también el cine es cuando aparece esta ola que hemos hablado a veces el año pasado cuando hablábamos de películas muy icónicas, la nueva ola. Es decir, son directores jóvenes como Scorsese, De Palma, Spielberg, que traen cosas nuevas, ideas nuevas, mucho más modernas.
6: Es más, yo, o así lo quise entender yo, cuando van en el coche, van escuchando un discurso del presidente de Estados Unidos, y yo creo que es el discurso de dimisión de Richard Nixon.
4: Puede ser, sí.
6: Diría,
4: sí,
6: que, sí, es ese, sí, sí. Que es ese discurso.
4: Son momentos en los que hoy también, que no voy a decir que no, pero en aquellos momentos el cine era un espejo y un altavoz de las opiniones tanto sociales como políticas. Todas las películas tenían algo que tenía que dar un mensaje muy, muy, muy particular.
6: Y luego, retomando un poco, las canciones número uno en España durante el 75, teníamos a Melina, de Camilo VI, You're the Fish, The Last, My Everything, de Barry White.
3: Bueno.
6: El Bimbo, del señor Georgie Dan.
3: Por favor, que era de todo.
4: ¿Georgie ya estaba ahí?
6: Sí, sí, sí.
3: Hombre, Georgie,
6: bailemos
3: sí.
6: Bailemos el Bimbo.
3: Claro, estaba Georgie Dan. Por cierto,
4: de los 80.
3: Entrevistado por este programa, sí. Antes de que el hombre se fuera, por hombre.
6: Y Te Vas, de José Luis Perales.
4: Hombre.
6: Una Paloma Blanca, de George Selection. Feelings, de Morris Albert. De Hustle, de Van McCoy, de Soul City Symphony. Amor, Amor.
3: ¿Eh? Esa te gusta, ¿eh?
4: De Lolita.
6: De Lolita. O sea,
4: Lolita tiene un One Hit Wonder, ¿eh?
6: Empezaba entonces, ¿eh?
4: Bueno, empezaba y acababa, ¿eh?
6: Bueno, sí, pero empezaba.
4: Amor, Amor.
6: Amor, Amor. Bella sin alma, de Richard Cocheante, y Todo el tiempo del mundo, de Manolo Otero.
4: Esto en España.
6: Esto en España.
4: 75.
6: 75.
4: Madre mía.
6: En Estados Unidos.
4: Qué temazos.
6: Love Will Keep Us Together, de Captain and Tenier. Tengo que reconocer que no sé quién son.
4: Vale.
6: Rhinestone Cowboy, de Glen Campbell. Fame.
4: Es de ese año.
6: De David Bowie.
3: Maravilla,
4: ese año.
6: Philadelphia también. Freedom, de Elton John.
4: También.
6: One of These Nights, de los Eagles.
4: Hombre, los Eagles.
6: Y Thank God I'm Country Boy, de John Denver. Pido disculpas por mi inglés, pero yo siempre sigo de francés.
4: Escucha, Eagles, Elton John, David Bowie.
3: Está muy bien, ¿eh? Está muy bien.
4: No son cualquiera, ¿no?
6: No.
3: Está muy bien. Fran, ¿tú qué nos traes?
4: Bueno, yo lo que habíamos comentado, pues, de contextualizar un poquito la película, que es lo que venimos hablando. Una época de muchos cambios, una época perfecta para una película así, que supongo que le voló la cabeza a mucha gente.
3: Claro.
4: De hecho, aquí alguien el 20 de noviembre como decíamos, ¿no? Igual le voló la cabeza y se lo voló ya para siempre.
5: Tengo que reconocer que a mí, yo no la había visto y a mí ayer me deja flipando.
4: Pues imagínate, o sea, una película, una película flipando, que 51 años después es capaz de volarte la cabeza, no es poca cosa.
3: Es que Tim Curry, tío...
4: Y es una película, loco, pues, que es una película que ha tenido muchísima influencia.
3: Tiene una gestualidad, o sea, tú sabes lo difícil que es hacer todo lo que hace con esos primerísimos planos que se le hace todo el rato y que aguante completamente y que tú no puedas apartar la mirada de ese tío porque es increíble.
4: Mira, hay un número musical, ahora no recuerdo cuál es. Creo que es cuando convierte a los protagonistas en estatuas. Que eres incapaz de apartar la mirada de ese hombre, no solo de sus gestos, sino de su expresividad corporal, su teatralidad. Lo vive de una forma, esa persona nació para ese papel. O sea, no tiene más.
5: Es que además, cuando él se da cuenta de que ha habido algo, porque se da, no cuando pasa, sino con anterioridad, ya se va dando cuenta de que hay algo entre Rocky
4: y Janet.
5: Las caras que pone...
4: Sí.
5: Es que son brutales, ¿eh? Los caretos que pone ahí.
4: Pero no solo él, al final son muchos personajes. El personaje de Riff Raff, o sea, Riff Raff es antológico. O sea, Riff Raff es para tener un póster en casa o una camiseta. El personaje de Eddie, que sale 5 minutos, Meatloaf.
5: Sí.
4: Pero es absolutamente genial. Es que hay personajes muy potentes ahí.
3: Bueno, pues nada, pues... Vamos a seguir, ya nos llega siguiente persona que va a estar en el estudio, no os preocupéis, ya veréis, os vamos a ir presentando. Y oye, y vamos a otra sección. Antes de nada, que la tienen que ver. Tienen que ver esta película.
4: No, esta película la tenéis en Disney Plus.
5: Sí.
4: O sea, es increíble. Increíble. Pero me parece fantástico. Ayer cuando la buscaba, digo. Disney Plus.
3: Y no hay ninguna. Y no hay nada de... O sea, no está ni cortada, ni censurada.
4: No, solo está en versión original subtitulada. Pero es como se tiene que ver, sí. Sobre todo porque, como pasan los musicales de los años 70, las canciones forman parte de la narrativa y lo que se canta tiene que ver con lo que está pasando.
3: Pues The Rocky Horror Picture Show tienes que verla. Venga, vamos a otra cosa.
5: ¿Y la semana que viene qué?
3: ¿Qué hacemos la semana que viene?
5: ¿Qué hacemos? Va, ¿para dónde tiramos?
3: O algo así, que sea
5: algo así...
3: que sea durillo, ¿eh?
4: ¿Ochentero?
3: Sí,
5: ¿ochentero?
3: Sí,
4: no, Christine.
3: Christine, venga, vamos a hacer Christine. Christine está muy bien. Venga. Vamos a ver Christine.

0: Pues seguimos con más cositas. Y oye, pues que estamos listos y preparados para una nueva sección, para una vuelta muy esperada y para un amigo del programa. Pues un aplauso, chicos, para Iván Herrador, que ya está aquí con nosotros otra vez. Un aplauso más fuerte.
1: ¡Bravo!
2: ¡Bravo, hombre!
1: ¡Iván!
0: Ya está. ¿Qué pasa, Iván? ¿Cómo estás?
3: Me quita sección, Joaquín, deja de aplaudir.
0: ¿Qué tal, Iván? Oye, qué chulo ese fondo. Oh, qué maravilla todo. Todo contigo.
3: Es mi fondo de reuniones.
0: Bueno, Iván, teníamos una propuesta de sección, algo muy interesante. Hace unos años hacíamos el Sexualité. Y ahora vamos a hacer un Sexualité un poquito plus, ¿no? Algo así. ¿Cómo se lo vamos a llamar,
3: bueno,
0: esto?
3: Bueno, vamos a modernizar el lenguaje con la nueva generación.
0: Bien hecho.
3: Entonces, Sexualité Shade. Oh. Así como habéis oído bien. Con un poquito de elegancia francesa entre sábanas. Pero también tirando mucho shade. Aquí vamos. La idea es ventilar mitos de todas las que hay y los que hay ahí en la mesa. Sí. De colaboradores.
0: O sea, que va a estar con nosotros todo el rato y vamos a ir comentando. Vale, perfecto.
3: Sí, no quiero dar la turra, que ya la doy.
0: Bueno, Iván, antes de nada, por si alguien no te conoce, que aquí sí, se te conoce mucho, eres amigo nuestro de siempre y has estado muchas veces en este programa, pues, ¿quién eres? ¿Qué haces? Para que la gente lo sepa.
3: Llevo la batuta de una entidad que se llama Samboy en Positive Trans de IAC, pues que nos dedicamos a eso, al tema de sexualidad, LGTBI, prevención de ITS con nuestras pruebas rápidas de VIH. Sí.
0: Bueno, pues mira, decirte que también tenemos a Fran, tenemos a Joaquín y tenemos a Noé en la mesa, que está comiendo un croissant, no pasa nada. Puedes decir hola, Noé.
4: Hola, Iván.
3: Hola, Noé. Guárdanos un cachito,
0: Sí, sí. Es que ya lo decía Joaquín, que hoy hay más croissants que personas, pero no pasa nada.
3: Bueno, cosas del directo.
5: Acabaremos siendo más personas que croissants.
0: Ya lo verás. Bueno, Iván, el tema de hoy, que tenemos un cuartito de hora, ¿de qué tema nos propones hoy? ¿De qué vamos a hablar?
3: Bueno, la idea es que cada semana, antes de terminar la sección, es hacer una pregunta incómoda para que la semana siguiente...
0: Me parece muy bien.
3: Aquí el equipazo se lo prepare, pero también nuestros oyentes, que también participen de forma activa. Esa es mi idea. Entonces, pues eso, vamos a hablar pues de esos mitos, vamos a hacer una mesa redonda sobre el tema y hoy ya abro yo la veda de la pregunta y es si en las redes sociales y las apps, si nos han dado más libertad sexual o nos han puesto todavía más presión para ligar, para FP ya y gustar.

0: Tú lo sabes, que tenemos un equipo de todas las edades, que eso es muy interesante.
1: Sí, eso está muy guay.
0: Y entonces, los más jóvenes, a veces, no siempre, porque no siempre ha sido así, pero en alguna ocasión, a un servidor, ya ves tú, o sea, no sé qué se piensan, pues me han pedido consejo con ciertas cosas. Me han dicho, oye, esto, ¿cómo hago esto? ¿Cómo me acerco a esta persona? ¿Qué tal? Y veo realmente una especie de miedo. De miedo muy muy bestia al cagarla. Es decir, un miedo muy fuerte a fallar. Es decir, antes tú decías, oye, te acercabas, y oye, si salía, salía, y si no, pues oye, lo que había, lo habéis intentado. Pero ahora sí que veo mucho miedo al que te digan que no, o a que quede demostrado de alguna manera de que eso va a ser así, ¿no? Y a mí eso me sorprende mucho. Yo con algún joven de aquí, pues me ha pasado, me he explicado, es que voy a entrarle y luego se va a enterar todo el mundo y ¿qué vamos a hacer? Claro. Fran, ¿tú cómo lo ves?
2: Madre mía, yo estoy escribiendo un libro sobre esto, literal, además, y Ra lo sabe. Yo tengo mi situación particular ahora me lleva mucho a la observación y a la deducción.
0: Ah, porque estás soltero, más o menos.
2: Sí, estoy divorciado de hace un año. Y no quiere decir con eso que parezca Tarzán en la selva, ¿eh? No, todo lo contrario, no. O sea, estoy muy tranquilo y quiero estarlo. Pero sí que me doy cuenta de una cosa. Creo, y lo he comentado varias veces, incluso aquí ya lo he comentado, creo que la gente ha aprendido, o se ha acostumbrado, mejor dicho, a relacionarse tanto a través de las apps de citas y de las redes sociales, que traslada a la realidad esa forma de relacionarse. Es decir, ahora mismo todo el mundo, cuando conoce a alguien, tiene la idea de que puede haber algo mejor. Y es tan fácil como deslizar el dedo. En la realidad lo que se hace es pasar.
0: O sea, es decir,
2: el ghosting famoso.
0: Es decir, que no hay dos códigos, un código para las redes y un código para la vida normal, sino que es uno para todos.
2: Es uno para todos. Y como ahora todo el mundo está con el rollo de las aprecitas, que si el Tinder, que si el Bumble, que si el no sé qué, que si el desvanto, o sea, no he entrado a una cita de esas en mi vida. Y sé, tengo claro, nunca se sabe, no, pero que no es mi forma de actuar ni cómo me gustaría conocer a alguien que sea importante para mí, porque para mí es como buscar algo en Amazon y no me gusta. Pero sí que veo que la gente que compra en Amazon, valga la alegoría, es como compra en la realidad. Y me parece que en ese desequilibrio entre entender lo que es una cosa y lo que es la otra, ahí viene el fallo del
0: claro,
2: sistema.
0: Claro, es que entronca muy bien con lo que decía Iván. Si esto no es el bueno, llevar a las relaciones al capitalismo, que justamente es lo que estás diciendo.
2: Es exactamente eso. Sí, hay tanta opción que cualquiera me puede... Una, cualquiera me puede valer. Y segundo, si no me vale, puedo tener otra. Y teniendo esa idea de que, pues, si no me gusta, ya paso, la gente no busca ese compromiso, o ese, no compromiso, sino ese esfuerzo en darse a conocer y en conocer a la otra persona, teniendo tantísimas opciones. Y otra cosa que me parece muy curiosa, y de esto sí que estoy absolutamente convencido, es que todo el mundo que busca pareja, no todo el mundo busca pareja, pero todo el mundo que busca pareja busca lo que se ha buscado siempre, es decir, estar bien, estable, feliz, que te colme en ese sentido, pero hacemos todo lo posible para boicotear eso.
0: Interesante. Iván, ¿cómo lo ves? Así y vamos pasando a otras opiniones.
1: Bueno, pues ciertamente lo que dice Fran, al final nos hemos vuelto cuerpos consumibles y el que no me gusta hago el scroll y paso a otra. Y lo más serio es que también se ha perdido el tema de la responsabilidad afectiva, que ya no es que estuviéramos en un nivel demasiado bueno, pero el enfriamiento del tema de tener una pantalla, esta persona me gusta, la consumo, ya me entendéis.
0: Sí.
1: Y luego le hago ghosting, le bloqueo y ya no la quiero ver más. Cuando antes decía, pues mira, que solo te quiero para un rollo, tú estás de acuerdo, sí, pues sigamos, o no, pues no sigamos, ¿no? Esto ya, pues a día de hoy, en las nuevas generaciones, eso no existe. No, no es que se haya perdido, es que ya no existe.
0: Noé, ¿cómo lo ves tú? Que me estabas haciendo gestos de que querías intervenir.
3: No, te decía...
0: Sí, acércate, por favor.
3: Ay, perdón. No. Respecto a lo que decía antes Fran de que él no había encontrado, yo me he encontrado pareja, por suerte. Sí que es verdad que hay un mercadillo, aquello que parece el mercado de los sábados.
0: Sí, sí, sí, sí, sí.
3: De

0: Plaza Cataluña, pero yo a José sí que
1: lo
0: encontré de pareja, lo encontré ahí, pero sí que es verdad que hay una selva ahí increíble. Lo que decía Iván también, no sé si puede derivar de una posible sobreprotección, ¿no? De también que crea ansiedad, ese continuo scroll, esa continuidad de querer buscar, ¿no? A nivel personal, a nivel social, para que luego los demás también, de alguna manera, que cada vez las relaciones son más a distancia, incluso en amistades. Es lo que decía el año pasado cuando vine, ¿no? Que de juntarte en la mesa con más gente y cada uno luego al final va a su rollo. Buscar algo que tú tampoco quieres ofrecer, ¿no? Esa perfección muchas veces que buscan alguien que, a ver, tiene que ser, como he puesto aquí, la carta a los Reyes Magos más que magos muchas veces. O sea, tiene que ser aquello, lo perfecto y lo que yo no tengo, lo que yo no me he revisado, lo que yo no soy, en definitiva, muchas veces. Entonces es lo que he puesto en ese sentido. Y lo de nos enmascaramos, hacer un poco de más, que pasa un poco como el tema del autismo, de las chicas autismo, que sabemos disimular nuestros defectos al principio, aunque luego tampoco sabemos muy bien lo que queremos. Yo creo que el problema es que no sabes realmente lo que quieres, ni sabes tampoco cómo te quieres tú.
2: Uh-huh. Sí, Joaquín, claro. Habla.
3: A ver cómo explico yo esto para que se me entienda.
4: Creo que
3: me encanta, me encanta.
2: Venga, vamos.
3: Es que yo creo que esta pregunta que lanza Iván, está lanzada por un... ¿Cuántos años tienes, Iván?
1: ¿Por qué preguntas esas cosas?
3: No, bueno, yo te digo los míos, yo tengo 60. ¿Cuántos tienes tú?
1: 44.
3: Vale, bien.
1: 45.
3: Entonces, tú esta pregunta la lanzas...
1: Me quita uno.
3: Desde el prisma de una persona que ha vivido lo anterior. Claro, tú, esto, a un chavalín de la edad de mi hijo, o de mi hijo de Noé, es como decirle, te estás equivocando, esto que estás viviendo es una mierda. Lo bueno era lo que vivía yo.
1: Bueno, ahí no, tengo
3: bueno,
1: yo
3: no,
1: algo.
3: Es así, Iván. Es así, perdona, es que es así. No porque la pregunta la lances tú, ¿eh? Sino porque yo creo que en el fondo todos pretendemos que la gente de ahora viva en un momento que nosotros vivimos anteriormente.
4: No sé. Es que si fuésemos bueno. Así, también les diríamos que era más guay llamar desde una cabina que tener un móvil.
3: Sí, se lo dice, ¿eh?
4: No.
3: Sí.
4: No.
3: Sí.
4: Sabemos los avances.
0: Hay mucha gente que
3: sí. Sí, se lo dice.
4: Bueno, hay gente que es, muy, hay gente que es que hay excesivamente nostálgica. Pero, es decir, tenemos que ser conscientes de los avances. Las aplicaciones tienen avances. Ha facilitado muchas cosas, como decía Noé. Yo también tengo amigos que se han casado conociéndose en apps de citas y compañeros de trabajo. Pero, quiero decir, no lo negativo tampoco, que oye, que cada uno haga lo que quiera. Si no haces daño a nadie, que lo haga. Pero sí que es verdad, como dice Iván, que es un consumismo. Ha dicho una cosa, consumo a esta persona y la dejo. Y eso, en cuanto a la responsabilidad afectiva, lo hemos perdido. Antes, cuando tenías que cortar con alguien, ibas a la cara y se lo decías. Si se lo decías por teléfono, allá tú. ¿Vale? Pero no, pero es una forma. Pero es una forma de actuar en que la responsabilidad propia ha bajado.
2: Iván,
4: y si baja la responsabilidad propia, es hacia los demás.
2: Que quiere hacer algún apunte, porfa.
1: Sí, sí, exactamente como dice Fran Aquino, o como dice incluso Joaquín. O sea, obviamente no es comparar generaciones o avances, sino el cómo lo estamos gestionando. Esto es como la IA, ¿no? Según cómo la uses. Y la idea también es inculcar esa responsabilidad afectiva, que aunque tú no veas a la persona de cara, también se lo merece y hay que aplicarla. Y la idea es reeducar hacia ese camino adaptándonos a las nuevas tecnologías, ¿no? Uh-huh. Y eso es importante. Y también el tema autoestima, que ya lo hablaremos. O sea, yo busco en ese mercadillo, como ha dicho, ¿no? De la zona franca, donde hay bragas y también hay bisones. Y tú vas a buscar lo que tú crees, o al que tú crees, o la que tú crees que te va a aceptar por tu físico, por tu lo que tú crees que tienes mal, ¿no? Y eso también es importante, no hay que frenarnos y sobre todo hay que tener responsabilidad afectiva que estás tratando con un ser humano, ¿no?
2: Venga, una cosa cada uno y ya cerramos con lo que nos explique Iván, venga.
0: El tema es que sí que se vende ahora mismo, por ejemplo, lo que estamos diciendo, el tema de responsabilidad afectiva que es tan necesaria, pero hay que tener una base. Sí, como digo, uh-huh. yo muchas veces ese triángulo, muchas veces es la familia, pero muchas veces que no tengo tiempo, que no puedo, que no sé qué. Ojalá que todos, pues bueno, hiciéramos lo posible. Otra vez también, también desde la escuela, el insti y tal, pero también, como decía un poquito, creo, aquí Kim, Joaquín, el hecho de dejarlos equivocarse, ¿no? También seremos nosotros, depende de qué edad tengan, los últimos de la fila en que nos piden consejo, ¿no? Siempre van a tirar más de el círculo.
5: Es lógico.
0: ¿Vale? Uh-huh. Y a lo mejor somos el último recurso y prefieren quizá pasar por ese proceso de ansioso y de scroll continuo y de bloqueo sin sentido, porque realmente lo que te estás bloqueando quizá es, que aún no sabiéndolo, es una oportunidad a ti mismo de decir, de conocer más a la otra persona. Y también de empatía y también de asertividad. Hay tantas cosas por trabajar uh-huh. ahí que había que ubicar por dónde empezamos y dónde puede empezar la persona.
3: Claro, Fran.
4: Bueno, no, dos cosas solo. Que, o sea, hacíamos la diferencia entre cómo somos las generaciones más mayores y las generaciones nuevas. Las generaciones mayores también están metidas en las apps sociales, en las apps de citas. Es más, es mucho más difícil encontrar pareja para una persona de 50, 60 años que se ha dado soltera y se ha divorciado en ese mundo. Eso es, vamos, una misión prácticamente imposible. Y otra cosa que iba a decir que ha rozado un poquito, Iván, el tema de la autoestima. Si tú te metes en una app de citas después de haber estado 20 años con una persona y estás esperando quedar con alguien y nadie te hace ni puto caso, ojo a la autoestima ahí, ¿eh?
3: No sé, es que igual te estás equivocando en entrar ahí.
4: Es que no entro, por eso no entro. Porque conozco, por eso, porque me conozco muy bien, como decía.
3: Que no me refería.
4: Como decía esta compañera, me conozco muy bien general. Y sé que eso es un campo de minas para según. Como vuelvo a decir, que cada uno haga lo que quiera. Pero yo me conozco muy bien, sé cómo pienso, sé cómo siento y sé que ese sitio no es para mí. Entonces, eso es lo primero. Pero que es un sitio muy peligroso. Por muchas razones, yo lo pienso así, vamos. Ahora, que después cada uno se toma las cosas como se las toma, ejecuta sus emociones como las ejecuta y se relaciona con las personas como se relaciona.
3: Por eso yo decía que quizá esta crítica a esta forma de ligar o de conocer gente o llamarlo como
4: quieras. Si no es una crítica, yo estoy diciendo que cada uno haga lo que quiera, que yo veo estos peligros, sí, supongo que no seré el único, pero que es una forma, pues como decía Iván, es puro consumismo, que es a lo que nos llevan muchas cosas hoy en día. Es la cultura de la inmediatez. Hoy hacemos 1000 fotos por minuto y antes teníamos un cartel de 48 y lo teníamos que ir a revelar.
3: Pero el consumismo ha existido siempre, siempre ha existido. Tú antes... yo qué sé, tenías que ir a la discoteca para
4: sí,
3: ligar,
4: sí,
3: para conocer,
4: claro,
3: gente.
4: Pero como decía
3: al
4: Irra,
3: final ibas a la cual ibas, sí, a la que más de moda ya, estaba, ya, a la que tal.
4: Pero,
3: no,
4: escucha,
3: deja de ser consumismo,
4: ya, sí,
3: al final.
4: Sí, pero tenías que ir a la discoteca.
3: Bueno,
4: y tenías
3: igual,
4: que,
3: ¿eh?
4: Y tenías que enfrentarte. Tenías que ir y decirle a alguien, hola, ¿qué tal? ¿Estudias o trabajas? Y decían que te largues.
6: Bueno, también quiero acabar para dar la vuelta con otra visión completamente diferente. Y con esto acabamos, Iván, y ya hablamos de, si quieres, de la pregunta de la semana que viene. Y así que vayan pensando, vayan haciendo chup-chup toda la semana, que me parece muy bien. Y es que, por otro lado, lo actual también ayuda a mucha gente que no tiene las herramientas para
1: eso iba también.
6: Claro, ¿no? Porque es verdad
1: la
6: que...
1: parte
6: que
1: buena también.
6: Es verdad que yo tengo... Bueno, estoy pensando en un amigo en concreto, que si no fuera por esto, no sé qué hubiera sido de su vida, ¿eh?
1: Exacto, también hay personas que tienen esa dificultad, claro, de relacionarse, y esto les sirve también como para dar el paso. Y también dejar claro que no todo es amor, ni no son relaciones románticas, sino que también se usa para algo, claro, mucho más primario, y que también está muy bien.
4: Igual, está igual muy el problema bien. Es que soy un romántico.
1: Hemos descubierto la faceta de eso.
6: Sí, sí. Vale, bueno, entonces, Iván, para la semana que viene, ¿qué preguntas nos hacemos? Va, que te pongo en pantalla para
1: aquí
6: que te...
1: Aquí ya no tengo piedad. ¿Monogamia, sí o no?
6: ¡Hola, hola, hola! Esa es buena.
4: Me viene fuerte.
6: Esa es buena, esa es...
0: Guapa.
6: Esa es buena.
3: La bueno, pregunta de Iván...
1: A ver las heteras.
6: Está muy bien. Bueno, pues nada, oye, pues fantástico. Un programa con The Rocky Horror Picture Show, con después Iván.
1: Genial.
6: Qué maravilla.
1: ¿Qué, quería aprovechar aquí una cuña publicitaria. La próxima semana, el próximo sábado, estaré con vosotros igualmente, pero luego tenemos el Vermouth Be Happy para el día de la visibilidad bisexual en el Casal de Mariano de las Musas. Y os invito a todas, a todos y a todes a que vengáis y lo pasemos bien y también reivindiquemos las identidades bisex.
6: Pues pero pagas tú.
3: Déjalo claro. No,
4: has dicho invita.
3: Has dicho invita.
1: Tú ven. Y ahí te cuento. Dejemos el misterio.
6: Venga, un abrazo, Iván, muy fuerte.
1: Un abrazo, muy fuerte.
4: Gracias.
6: Adiós. Adiós.

0: ¿Y qué haríamos, amigos y amigas, sin esas pequeñas cosas que nos gustan? Sin esas cosas que nos dan la vida, sin esas... Sí, porque mira, el otro día justamente lo hablaba con alguien que vive conmigo en casa y le decía, es que cuando uno de aquí a muchos años, yo qué sé, se vaya por ahí a donde tenga que irse, pues no se va a acordar del día de trabajo que tuvo, ¿no? Se va a acordar de aquellas cosas que le gustan, se va a acordar de aquellos momentos bonitos, de aquellas cosas que realmente le llenan el alma, ¿no? Y en eso, pues bueno, eso, el mal llamado, o bien, no sé, a mí es un adjetivo que me gusta, el mal llamado friki, pues es alguien, pues bueno, es alguien que está encantado de haber conocido ciertas cosas. De aquí a unos días, el 2, 3, 4 de octubre de 2026, tenemos un festival aquí en la ciudad vecina, en Viladecans, al Vila Freak, en el recinto Cubic, y que es maravilloso. Es maravilloso. Ya estuvimos el año pasado, nos encantó esa propuesta, y bueno, y volvemos a hablar de ella, pues con su, bueno, con... ¿Está bien que te diga el jefe de Vila Freak o no?
1: Uy, eso suena grande, ¿no?
0: Sí, bueno, pero eres un poco, no el que manda, porque eso queda un poco así curioso, Santi, pero sí podemos decir que eres, pues bueno, el organizador, la persona que organiza.
1: Eso es.
0: Eso está mejor, ¿no?
1: Ahí está.
0: Oye, ¿qué tal, cómo estás?
1: Pues muy bien, muy ilusionado de volver.
0: Qué guay,
1: porque
0: me encanta.
1: Porque al final, ¿recuerdas el año pasado que decíamos, sí, bueno, esto, a ver qué pasa? Y aquí estamos muy ilusionados, porque la segunda edición está aquí ya y a tope.
0: Me hay que decir, antes de nada, hablar de la primera edición, que fue un éxito.
1: Sí.
0: Fue muy bien, sí, muy bien. El espacio es el espacio que conocemos, no es el más enorme del mundo, pero tan bien aprovechado como lo aprovechasteis. O sea, no faltaba de nada allí.
1: La verdad que eso es una cosa que al principio nos preocupaba mucho, ¿no? Porque claro, sí, la gente a veces se acostumbra a grandes uh-huh, espacios feriales, sí, donde hay inmensidades de espacio, y el Cubic es lo que es.
0: Claro.
1: Es un espacio mucho más reducido, pero la verdad es que conseguimos que estuviera todo lo que tiene que estar y disfrutar, pasarlo bien, un ambiente familiar increíble. Y uh-huh, bueno, y este año pues vamos igual. Vamos a intentar que sea algo pues... tan emocionante como el año pasado, ¿no?
0: Maravilla, de verdad. Pues mira, vamos a intentar explicar a la gente algunas cosas importantes. Volvemos a repetir, por si lo vamos a decir varias veces, 2, 3, 4 de octubre, es decir, bueno, de aquí a unos días, en el recinto Cubic, los niños menores de 10 años gratis.
1: Eso, ¿verdad? Es. Sí, gratis.
0: Podéis ir.
2: Nos vamos a colar,
0: podéis ir. Y bueno, y hay algunas novedades, propuestas de este año, ¿qué nos puedes explicar?
1: Pues mira, este año hemos querido traer un poquito cosas diferentes, ¿no? Apostar más, por ejemplo, traemos a artistas diferentes del año pasado. Por ejemplo, mira, ahora me acuerdo, viene este año San Pito Pato, que es una pasada. Os invito a que busquéis su Instagram, porque, bueno, 1 millón de seguidores en Instagram. Oh. Y, bueno, la verdad que viene con su pato y estará con nosotros allá, pues, para poder conocerlo y echar un rato con él. Pero, bueno, este es uno de los que vienen. Luego, por ejemplo, otra de las cosas que a mí me hace también especial ilusión es David Alandí, que es una persona que le encanta la fotografía, pero de una manera muy especial, de los elementos, no sé, la gente que tiene cierta edad como yo, que recordamos a Alf, por ejemplo, esa serie tan mítica, pues unas fotos que sale Alf en la Guerra de las Galaxias. Pero bueno, David Alandí tiene un montón de fotografías, es un gran profesional y va a estar con nosotros allá, una exposición fotográfica y una charla increíble, ¿no? Pero bueno, y siguiendo, por ejemplo, tenemos a los Spideys, que son unos cosplays que vienen de con el tema de todo el tema ahí, que van a darlo todo para animar. Y bueno, también vamos a tener a En Medio del Medievo. En Medio del Medievo es una serie online que cada semana cuelga un vídeo, a veces, si no puede ser el lunes o el martes, como dice él, y también va a estar con nosotros. Tenemos una charla del fandom furry. O sea, fijaros que hay muchas cosas que no tienen nada que ver con el año pasado, ¿no? Luego contaremos también, por supuesto, con el K-pop. El K-pop con una tarde de domingo que va a ser fabulosa para disfrutar del K-pop y que la gente se anime a participar, ¿no? Y luego también otra cosa importante es el tema del doblaje.
2: ¡Ostras!
1: El tema del doblaje, contaremos con H, que es una persona de aquí de Cataluña y la verdad que me hace mucha ilusión que pueda venir. Y bueno, como veis, hay muchísimas cosas, ¿no? Viene también una chica que es Elsa Crispeta, que recuerdo cuando me escribió la primera vez y me dijo, ay, mira, podíamos hacer unas charlas sobre cine en catalán y tal. Y dije, encantado, porque hay que potenciar todo esto, ¿no? Y luego, por ejemplo, Brillo con Gema es otra creadora de contenido, viene de Tarragona y también va a estar con nosotros ahí en la feria. Y luego también no me quiero olvidar de Second Lock, que es un joven que me sorprendió porque yo no lo conocía y me escribió, y yo procuro responder a todo el mundo. Estuve viendo su Instagram y dije, wow, este chico qué cosas hace, ¿no? Y la verdad que también va a estar con nosotros todo el fin de semana. También os animo a que podáis verlo. Y bueno, al final estos son como un poco más artistas y tal, pero bueno, sí que es cierto que seguimos contando con un montón de artistas, con un montón de stands comerciales. Viene, por ejemplo, Innovar, que es Mikel de Bilbao, que viene con un espacio de figuras a tamaño natural o más, que nos van a quedar, o sea, van a quedar fantásticas en el salón.
0: ¡Qué maravilla!
1: Y bueno, ya ves que a mí no me gusta hablar, soy igual que el año pasado.
0: No, pero eso está bien, a los de la radio no os hacéis el trabajo muy fácil. Pero es que la cuestión es esa, la cuestión es lo que tú dices, que es de aquellos festivales que de cercanía que tienen todo, o sea, bueno, todo. Mira, lo vamos a decir al revés. No les falta absolutamente nada. Ya lo has dicho, tenemos espacio comercial donde podemos comprar lo habitual en este tipo de ferias. Tenemos artistas un montón, tenemos los invitados especiales. También podemos comer, también tenemos food trucks.
1: Hombre, por supuesto, por supuesto.
0: Ya, Fran está diciendo, wow, entonces ya sí que voy para allá.
2: Ya está todo.
1: Está todo y animas de calité. Porque además, los food trucks para nosotros es una parte muy importante. Además es de acceso libre, o sea, imaginaros que vienes con una familia, un amigo, una amiga, una persona que, oye, a ella le encanta y a ti no te gusta entrar al recinto. Pues te quedas fuera tomando algo y fantástico.
0: Eso está muy bien, ¿eh?
1: Está muy bien.
0: Está muy bien pensado, ¿eh?
1: Bueno, porque al final hemos de ser coherentes, ¿no? Decir, pues bueno, pues quedas con unos amigos y... A ver, la feria es un punto de encuentro. Es un punto de encuentro para los que nos gustan todas estas cosas y los que no. Porque todos tenemos a amigos que no les gusta, pero podemos quedar a mediodía a comer algo, ¿no? Y esto se hace en la plaza de fuera, donde está el Cubi, y estarán los food trucks. Y bueno, siempre ha sido una apuesta que nosotros hemos querido cuidarla, porque al final, a pesar de que hay mucha oferta gastronómica en la zona, por supuesto, pero que la feria tenga su propio núcleo de food trucks, ¿no? Y bueno, es ideal. Y luego, si me permites, no quiero olvidarme y quiero hacer una especial mención al tema del cosplay. El cosplay es algo que ya el año pasado quisimos que fuera algo importante en la feria, y este año creo que vamos a conseguirlo aún más.
0: ¿Va más el cosplay, verdad?
1: No lo sé.
0: Tengo unas sensaciones, conozco de mucha gente.
1: Sí, quizás es que, no lo sé, hasta ahora había mucha gente que le gustaba y lo vamos conociendo cada vez más y quizás empatizamos más con todo eso, ¿no? Yo reconozco que si tuviera paciencia yo me hacía un cosplay, vamos, encantado. Pero como no tengo paciencia, no me lo puedo hacer.
2: Vamos a darle paciencia a este hombre, por favor.
0: Sí, paciencia, que se haga un cosplay, hombre.
2: ¿De quién? ¿De quién?
0: ¿De quién te harías el cosplay?
1: Uy, eso es una pregunta muy difícil de contestar.
0: ¿De quién no, sabes?
1: ¿De quién no?
0: Hay
1: ¿de
0: muchas
1: no?
0: cosas. Luego hay una cosa interesantísima, sobre todo para los que vamos con niños, o vamos también, aparte de que entran gratis, que eso es maravilloso, que hay talleres, hay cosas que podemos hacer.
1: Sí. Esto es una cosa que también hemos creído desde el primer momento que organizamos Pilafric, que era una parte importante, ¿no? Que hubiera mucho contenido donde poder venir con personitas que puedan hacer talleres de forma totalmente gratuita y durante todo el fin de semana. O sea, la feria es para que disfrute la familia. O sea, yo siempre cuando empezamos a pensar en esta feria, yo me imaginaba a mi sobrino y a mi sobrina conmigo paseando, que hicieran un taller, que yo pudiera comprar, que yo pudiera ver. O sea, tiene que ser algo donde podamos pasarlo bien, disfrutar, y lo más importante, eso, que sea una experiencia, que puedan hacer cositas, que se la lleven, y esto de forma totalmente gratuita. O sea, que sí, que la feria tiene un coste para entrar, pero es que haciendo un taller, madre mía, o sea, es que te vas a llevar un montón de cosas y es eso, o sea, durante todo el fin de semana, talleres de todo tipo para personas más pequeñitas y personas no tan pequeñitas.
0: Bueno, te puedes sentar ahí a pintar si te gusta también.
1: Hombre, ¿no? Faltaría más.
0: Eso es así. Claro, pues nada, pues oye, antes de ir finalizando y recomendar a todos los amigos y amigas que tienen que ir allí a Vila Freak, mira, para que no se haga una idea, ¿sabéis que hay amigos un centro comercial en Vila de Cans? Que tenéis ahí, pues está muy cerquita.
1: Está muy cerca.
0: O sea, para aparcar es maravilloso, porque sí, dejas el coche en el centro comercial y te vas al ladito, al Cubic. Y para ir finalizando, ¿cómo ha sido esa relación con la administración? Porque organizar estas cosas es algo complicado. Es verdad que vosotros gestionáis este tipo de eventos, tenéis una empresa que se dedica, entre otras cosas, a estos temas, pero es verdad que sin el apoyo de unos y de otros estas cosas serían difíciles, ¿verdad?
1: Bueno, digamos que siempre es complicado hacer un evento de estas características,
0: claro,
1: ¿no?
0: Mucha cosa.
1: Eso es muy complicado porque al final solamente se ve, cuando tú lo ves que estás allí, ¡hala, qué chulo!
0: Ya.
1: Pero realmente hay un trabajo de fondo que hay que estar ahí, hay mucha burocracia, hay muchos permisos, muchas cosas que están ahí, ¿no? Y bueno, procuramos sobrellevarlo. Digamos que este año ha sido un poquito más complicado, pero bueno, pero estamos ahí. No se me nota mucho el estrés, pero bueno, lo importante es que el fin de semana del 2, 3 y 4 lo pasemos todos genial y eso, y al final que es un evento que tiene una repercusión a nivel nacional y eso es, no sé, yo como persona que soy de Viladecans, la verdad que me siento muy orgulloso, ¿no?, de haber creado algo así junto con mi esposa, por supuesto. Que yo soy el que habla, pero la que trabaja es ella, ¿eh?
0: Ah, eso está bien dicho, está bien explicado.
1: Eso es importante, ¿eh? Pero sí, es complicado de gestionar, pero orgulloso de hacer algo así.
0: Bueno, porque no lo hemos planteado, ¿eh? Porque ya se hace para el año que viene, pero otro año nos plantamos allí con el equipo de radio, hacemos un programa allí contigo, eso.
1: Pues mira, anotamos porque para la tercera edición...
0: Anótalo.
1: Me encantaría. Me encantaría porque es una de las cosas que me hace mucha ilusión. Me hace mucha ilusión, pero no se me ve porque estamos en la radio, porque tengo los pelillos así como de punta, porque la verdad que recuerdo el año pasado que también estuvimos hablando y era un proyecto que no sabíamos que iba a pasar. Y pues... tuvimos una repercusión muy grande. Y este año tampoco sé qué va a pasar, pero hay mucha ilusión. Pues y contar con vosotros y con vuestro apoyo, la verdad que me encantaría poder tener esto que estoy viendo aquí, poder plasmarlo allí.
0: Eso lo montamos nosotros, hombre.
1: Pues esto no, sería fantástico.
0: Sí, total, o sea, si lo montamos gratis para otras cosas que nos importan menos, esto
1: sí.
0: No lo vamos a montar.
1: Pues y eso está hecho.
2: Y que tenemos la palabra freak en el DNI.
1: Entonces ya está.
0: Bueno, Santi, un placer. Si la gente quiere enterarse de más cosas, tienen una web, tienen varias formas, estáis en redes sociales. Sí. ¿Cómo lo hacen?
1: Pues mira, estamos en Instagram, que es el canal oficial donde colocamos toda la información, y en la web de la feria, vilafreak.com. Y ya os digo, os invito a que al menos os planteéis en venir y quizás os encante.
0: No hay que plantear nada, o sea, que ir y punto. Como el año pasado fuimos.
1: Muchísimas gracias.
0: Que vaya bien.
1: Gracias.
0: Adiós.

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1: Vamos para allá, que se nos come el tiempo. ¿Cuántas cosas al final, qué programa?
2: Esto, estaba pensando ahora, está quedando un programa, ¿no? Va a ser el primero.
1: Una maravilla esto, ¿eh?
2: Ojo, ¿eh? Esto...
1: Ay, vamos con más cosas porque esta temporada nos hemos planteado, ya haremos algo para que Iván y Noé de alguna manera no se solapen, sí. porque son temas así que pueden ser similares. Sí. Pero hoy te tenemos aquí... Y que vamos a hablar contigo. Vale, ya, eso ya lo miraremos para hacer alguna cosa así de alguna manera para que. Juntos, pero no revuelto, que eso está muy bien. Noé, ¿qué vas a hacer? ¿Qué vas a hacer en nuestro programa? ¿En qué nos vas a ayudar?
3: A ver, pues mira, es lo que dices un poco. Cuando estaba escuchando a Iván, que aparte luego nos conocemos, quería plantear diferentes temas. Con el año pasado abrí, pero ya. perdón.
1: Estaba estudiando, estaba haciendo cosas.
3: Sí, fisio que me. Se me cruzó dos semestres, o sea que fue horroroso. Ya seis asignaturas y ese semestre y el otro y no pude, la verdad es que no pude. Este año va a ser diferente, espero. Entonces lo que quiero abrir es un poco lo que empecé el año pasado, pero también con la colaboración, porque tengo un recuerdo súper guapo, la verdad, de ese primer día. Y cuando hablábamos ayer digo, ostras, que no puedo ir al estudio, es lo que decía ahora con Fran y Joaquín aquí. Digo, me da cósica. Entonces, sí es verdad.
2: Si no mordemos. Bueno, a veces sí.
3: No, yo quería estar aquí en la Leonera. No.
4: Si hablas mucho como este hombre...
3: Entonces, un poquito, pues el tema de la gestión, el tema de situaciones. Hoy, lo que se ha hablado aquí, yo me he hecho ya apuntes para...
1: Se apunten, ¿eh?
3: Para las siguientes. Sí, entonces, sí. Hay cosas muy interesantes que se pueda hablar. Entonces, es esto, justamente, temas de autoestima, temas de relaciones, temas de eso. De que mucha gente tiene esa fijación, a lo mejor, lo que decía Joaquín, de nuestra experiencia, si es válida o no para los demás. Esa manipulación también de los padres de dirigirte hacia un lado o hacia otro, o de otras personas, ¿no? Las relaciones, como hoy, que es un tema de relación de pareja.
1: Es el tema que tenemos hoy.
3: Entonces, un poco por ahí, irlo tocando todo, incluso alguna noticia que he visto curiosa por ahí que digo.
1: Tengo una idea, madre mía. A ver qué te parece, como es un día de primeras impresiones hoy, ¿qué te parece si ya que vas a venir... los días que vengas aprovechamos el rebufo de Iván, como ya sabremos el tema, y tú nos das pues alguna una visión un poquito más sobre desde la psicología, ¿vale? Que yo creo que es la que tú nos puedes dar realmente.
3: Me queda nadie menos y ya.
1: Vale, por eso ya estamos ahí. Entonces, claro, hemos estado hablando de redes sociales mucho hace un ratito, hemos hablado de cómo gestionamos la realidad. Y cómo aplicamos las redes a nuestra cotidianidad. Y esto lo estamos viendo estos días. Por ejemplo, algo que yo, a mí me hace mucha gracia, no lo veo negativo, creo que cada uno hace lo que quiere, que es lo de las batallas de aura. Estamos viendo lo de las batallas de aura y yo creo realmente que es trasplantar lo que vemos en videojuegos, en redes, a la realidad. Joaquín.
4: Es que llevo como un montón de días viendo esto de las batallas de aura y yo decía, ¿pero esto qué narices es? ¿Batallas de aura? ¿Esto qué es?
3: I don't know, ¿eh? ¿Qué
4: son las batallas de aura?
2: Farmear aura.
1: Farmear aura, sí, ¿eh? Farmear aura.
4: Ahora mismo, que no le gustan las redes sociales. Tócate las narices.
2: No, yo no he dicho que no me gustan las redes sociales. Es más, yo no he dicho que no me guste nada. He dicho lo que a mí, personalmente, me supone. Algunos aspectos pues, de la
4: cuéntame.
2: ¿Qué? No, si tampoco lo sé, si simplemente es que lo veo, ¿sabes? Simplemente es que lo veo, o sea, ahora dicen que Freddie Mercury en Wembley farmeaba aura y era como, hola.
4: Te has aquí el moco que parecía que nos ibas a explicar y
2: no,
4: tú
2: no,
4: tampoco.
2: Porque he escuchado el término, ¿no? Farmear aura.
4: Solo nos quedas tú.
1: No, farmear aura pues simplemente es demostrar con gestos y con actitudes que tú tienes una actitud... que de entrada pues mola, es decir, una actitud que mola, ¿vale? Realmente esto viene por ejemplo, o sea, tiene su raíz en los gestos del Fortnite, es decir, la raíz de esto viene de los gestos de Fortnite y luego pues se han ido añadiendo otras cosas y es el aura es pues esa especie de presencia que entra antes de que hablemos y antes de que digamos una palabra, es decir, eso es el aura.
2: Como chiquito.
4: Yo había pensado en Darth Vader, tío.
2: Chiquito tenía aura.
4: Yo había pensado en Darth Vader. Chiquito el aura que tiene Darth Vader cuando
2: el Fari,
4: entra.
2: El Fari tenía aura. El Fari tenía aura.
1: Venga, no, le tenemos cinco minutos. ¿Por qué nos preocupa tanto esa primera impresión?
3: Bueno, porque tenemos necesidad de encajar. Tenemos la necesidad muchas veces, creo yo, de gustar a los demás. De sentirnos eso, un poquito dentro. Muchas veces lo que hacemos también es. decir incluso cuando ya estamos dentro, ¿no? O que todo nos gusta, aunque no nos guste, por quedarnos ahí, porque no hemos encontrado quizá un espacio, ¿no? Yo creo que va un poco por ahí, el hecho de pertenecer, ¿no?
1: Y no tiene un poco que ver también, yo lo pensaba, ¿no? Es decir, por ejemplo, yo hablaba de lo del Farmer Aura, que me parece un término súper interesante. La gente se lo está tomando media coña, pero yo creo que es interesantísimo.
3: Voy a investigar. No,
1: porque,
3: tenía idea.
1: Porque habla muchísimo, muchísimo de cómo se ven a sí mismos los jóvenes. Es decir, es intentar ganar el partido antes de jugarlo. Y eso es súper interesante. Yo, por ejemplo, en mi época, por como soy, era diferente. Yo jugaba el partido. Es decir, yo el aura cero, pero una vez que ponía a jugar, estaba bueno, vale. Es decir, tiene conversación, el tío habla y tal. Pero que es verdad, ¿no? Pero que esto es justamente lo contrario. Es decir, quiero que de alguna manera mi presencia física o mi gestualidad opaque a lo que justo después va a pasar, que ya no va a ser tan interesante.
2: Es otro punto más.
1: Ya lo sabe Joaquín.
2: Es otro punto más de la cultura del envejecimiento.
4: Ya lo he pillado.
2: Esto es cuanto más rápido todo mejor.
4: No, ya lo he pillado. ¿Qué? Esto es lo que intentó hacer el Benito, ¿no? Este conocido como Bad Bunny, cuando
1: sí.
4: salió allí, que se pensaba que era Michael Jackson.
1: Sí,
4: ¿no?
1: Sí, sí.
4: Eso es lo que pretendía, ¿no?
1: Benito Farmeaura a tope. Bueno,
2: sí,
1: a tope.
2: A palas.
1: Claro. Hostia. Muy interesante, ¿no? De todo esto,
3: ¿eh? Sí, yo a mirar. Pero realmente es porque nos fijamos justamente lo que ha dicho Joaquín, ¿no? Que es lo que le ha apuntado, que nos fijamos en otras personas, ¿no? Para decir que tengo más magia, que sí. llegue a gustar a los demás, ¿no? Tener ese potencial un poco expuesto, lo cual no eres tú realmente, ¿no? Luego el chasco de en frío, ¿no? De cuando se va esa careta, como lo quieras llamar, lo que te encuentras realmente, ¿no? Cuando sales de fiesta, lo que crees que vas a encontrar y lo que luego te encuentras.
1: Sí, lo que pides. Lo que pides nadie expresa, lo que te
2: le estamos dando vuelta lo mismo.
3: De mil maneras.
2: Y es como, cuanto más rápido mejor, que la cultura del MDT, lo que decíamos, nos hace hacer las cosas con todos los atajos posibles, pero el kit de la cuestión está ahí, y es lo que decía, es encajar, pertenecer y sentirse querido.
1: Pues mira, Noé, vamos a hacer una especie, te vamos a hacer un encargo para la semana que viene, ¿vale? Así ya tienes un tema.
3: Ay, me encanta.
1: El tema va a ser este, como, me encanta que no conozcas lo de farmear aura.
3: Te lo juro que
1: me mola mucho que no lo conozcas, porque ahora vas a tener una semana para investigar un poco.
4: Farmearla.
2: Vas a entrar por aquí farmeando.
1: Vale. Pero yo creo que si preguntas a alguien que tienes por casa, te lo vas a explicar, ¿eh?
3: Uy, en esas cosas yo creo que sí, porque no veas.
1: Y vas a flipar. Te ves algunos vídeos y luego nos explicas psicológicamente y de una manera un poco humana. ¿Esto qué es? O sea,
3: vale.
1: Yo no lo veo mal, ¿eh? Yo tengo unas sensaciones, pero bueno, la semana que viene ya lo hablamos. Seguimos con más, con más cosillas.
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1: Ay, Joaquín, tienes mucha prisa porque esta noticia te interesa, ¿eh? Bueno, a ti, a mí, a todos los seres humanos.
4: Puedo salir a menos, hasta menos cuarto puedo...
1: Te lo digo en rápido esto,
4: venga,
1: ¿vale?
4: Tírale.
1: Nuevo invento chino, ¿vale?
4: Bueno, entonces me quedo hasta la hora que haga falta. Si es un invento
1: vale,
4: chino.
1: Esto es para mí, gracias, amigos, gracias a la robótica. O sea, solo falta que llegue Doraemon para que yo sea feliz. Es decir...
4: Que llegará
1: Doraemon. No, o sea, estamos aquí ya.
4: Sí, sí.
1: Estamos aquí.
4: Lo malo es que llegara Doraemon y Skynet.
1: Bueno, igual. Yo compraré a Doraemon. Bueno. Pero esto es un paso enorme para la humanidad, ¿vale? China presenta un inodoro robótico y autónomo que te busca cuando tienes ganas de ir al lavabo. Es decir... Es decir, ya no tienes que ir.
4: Bueno, venga, vale.
2: Vámonos.
4: Vale, hasta luego.
1: ¿Vale?
2: Tinder, farmear aura, el lavabo que te busca para que cagues. No vamos a tener que hacer nada. Vamos a acabar como aquellos que estaban en el crucero de Wall-E gordos, que no se mueven. Así.
1: Bueno, pues la empresa china Yuevan ha sorprendido con un dispositivo que es un inodoro diseñado para moverse por la casa, ¿vale? Entonces, ¿cómo? O sea, Tenéis que verlo, ¿eh? Es muy chulo. Claro, o sea,
4: lo... Es como R2-D2, pero en bate.
1: Sí, sí, sí. No, no, estoy viendo la foto.
2: Espero que vaya la tapa bajada.
3: No me digas eso de R2-D2, que Pau tiene una
1: guardia. Es tal cual,
3: una,
1: ¿eh?
3: Hucha en la habitación.
1: Es tal cual. O sea, el tío se puede activar por voz o por un botón, ¿vale? Es decir, tienes que avisarlo.
2: Imagínate. Me meo. Me meo.
1: Y el tío viene, ¿vale? O sea, ¿ves? Dice, o sea, es como un Rumba, pero de la caca y el pipi. ¿Vale?
2: Compremos uno para aquí, por
1: ¿sabes?
2: Favor.
1: ¿Sabes? Claro, este... A ver, os explico la historia. Esto lo han pensado para personas mayores con movilidad reducida, que está muy bien,
2: sí,
1: pero la cuestión es que lo está comprando todo el mundo.
2: Claro, claro, obvio, obvio. Conociendo a la gente, es que...
4: Yo no quiero pensar que el bate se vuelva loco, ¿sabes?
2: Tú imagínate que esto acaben siendo lavabos municipales. Y vas por la calle y van los lavabos por la calle.
4: ¡Coño!
2: ¡Papi!
4: ¡No! ¡Ya está!
2: La gente meando y cagando de cualquier lado.
4: ¡Otro punto!
2: Para el PPS.
1: No, pero es que para qué quieres esos lavos de plástico de los festivales.
4: Claro,
1: pones unos de estos moviéndose y ya está, ya lo tienes. Bueno, pues la cuestión es que tiene y diréis cómo funciona. Bueno, punto uno. Tiene una base de carga, ¿vale? En la base de carga carga lo que es la electricidad y se carga a la tubería por donde evacúa.
2: Bien.
1: ¿Vale? Es decir, él llega allí y carga por un lado y descarga por otro. ¿Vale? Es decir, sí, y luego, pues, sí, es que está súper bien. Elimina todos los residuos, tiene un ciclo de autolimpieza y desinfección, ¿vale? Y hace su rellenito de agua limpia y recarga batería, ¿vale? Y tiene, es súper ergonómico, está bien, la tapa se calienta, es perfecto, ¿vale?
3: ¿Esto está en Amazon?
1: O sea, a ver, parece mucho dinero.
2: ¿Cuánto vale eso?
1: Pero tampoco tanto, o sea,
2: a ver,
1: ponle un precio.
2: O sea, Rumba vale, o sea, 400 euros.
1: No, pero tú piensas que te busca...
3: 2.000 euros. 3.500.
1: Vale, pues son 3.700.
4: ¡Hostia!
2: Casi lo ganas.
4: Casi lo gano.
1: Sí, es una maravilla. O sea que... Ah, bueno, y que detecta obstáculos, claro. Porque si tú estás ahí que no puedes más y se queda trabado, pero no sería lo suyo.
4: Entonces, la historia está que yo lo tengo que llamar. O sea, no es que él detecte que yo me...
1: Hombre,
4: estoy...
1: ¿pero cómo lo va a detectar? ¿Qué te va a poner un...
4: Hombre, yo lo que he entendido al principio.
3: ¿Cómo sería eso?
4: Claro.
1: Bueno, que
4: será la mierda de invento.
3: Está a punto de...
1: Si entonces tendrías que tener un sensor intestinal.
2: Todo llegará. No, todo llegará.
3: El aura.
4: El aura se está poniendo.
1: Yo me imagino al señor de la cama. O sea, amigo, esto es un programa de humor. Que me cago, pero gritando muy fuerte y que venga el robotillo, ¿eh?
2: Con una sirena.
1: Pero yo voy más, porque ya sabes que yo siempre en mi mente va un punto más. O sea, se mueve por la casa, ¿no? Y sí. Y me viene a buscar.
2: Sí.
1: O sea, ¿puedo hacer lo que tenga que hacer mientras esto me lleva por la casa también?
2: ¿Haciendo otras cosas? Contestando WhatsApps, ¿no?
4: El perro detrás tuyo.
1: Porque si se...
2: Es que...
1: Podría, o sea, caminar por la calle. O sea.
2: Igual soy muy catastrofista, pero yo veo cosas muy chungas aquí, ¿eh?
4: Es que sí, sí. ¿Qué estás haciendo? Pues mira, estoy haciendo una tortilla de patatas mientras cago.
2: No, una videollamada de trabajo ahí, ¿sabes? O sea... Hola.
1: Pues amigos, Xiaoban ha llegado, para salvar.
2: ¿Cómo se llama?
1: Xiaoban, ¿eh? Es muy bonito, ¿eh? Estoy viendo, es muy chulo, bonito, de verdad. O sea,
2: se le puede poner música y eso, ¿eh?
1: Bueno, tiene, bueno, lo que sí tiene es ambientadores y cositas y eso, o sea que, claro, pues imagino que se mueve y...
2: Bluetooth.
1: No sé, puede ser.
3: Tiene gastos extra.
1: No sé.
3: El ambientador se gasta.
1: Tiene, dice, su sistema incluye evasión de obstáculos tridimensionales con ayuda de la IA. Me encanta.
2: Uy, la IA.
1: Me encanta esto, ¿eh? O sea, ya vimos a alguien atacando el Pentágono encima de un Xiaoban, ¿eh? Ya lo estoy viendo.
2: No, yo estoy viendo la película. La invasión de los Xiaoban.
1: Sí. Ojo, ¿eh? No, pues miradlo porque está muy bien. ¿Y quién publica esto? Claro, un diario de mierda. La Razón.

0: Doctor Fran,
1: yo también me voy, pero porque hoy hacen actos de la asociación de familias de la Alzheimer.
2: Sí.
1: Igual que creo que estuvieron aquí la semana pasada.
2: Sí.
1: El Spife en memoria, entonces tienen tres...
2: Explica esto rápido, que está muy bien.
1: Son tres puestos que hay, carpitas y tal. Una es en Plaza Cataluña, donde está la mercería.
2: Sí.
1: No hagamos el...
2: Sí, que puedes decir.
1: Luego hay otro que ahí voy yo ahora mismo. Luego está otro en el Mercat, en la Plaza Mercat, aquí en la Montañeta. Y luego, no sé cómo se llama la plaza, lo que llamamos antes Plaza Calvo Sotelo.
3: Generalitat.
1: Plaza de la Generalitat. Y allí hacen pintacaras, hay música, hay un poco más de movimiento.
3: Sí.
1: Y todo esto se hace por el Día Mundial Internacional de la CEMER, que es el día 21 de septiembre, donde también se harán el lunes, por ejemplo, aquí abajo del ayuntamiento, imagino que estará la alcaldesa, cantada de coras, de tres corales de aquí, de San Boy y tal. Y el 26, que nadie me ha dicho que lo diga, pero a mí me ha salido del alma, que es, hay carteles por ahí, hacen una, ¿cómo se llama esto? Una caldereta aquí en el Ateneu Samboyá.
3: Ah, Samboyá.
1: Sí, en los jardines y tal.
3: Ah, Barrear.
1: Y que creo que hay bebida, también cantan y tal. Y todo el mundo puede ir, hay que comprar los tickets, que son de 10 euros. Es que estoy ahí haciendo las prácticas y la verdad es que llevo una semanita y estoy, la verdad es que me está gustando muchísimo, estoy aprendiendo un montón.
3: Qué guay.
1: Y pues nada, que para que si alguien nos escucha y le puede interesar, pues que vaya para alguno de los tres sitios hoy al menos.
2: Pues así, así es la cosa.
1: ¿Vale?
2: Bueno, pues nada, vamos a seguir con más cosas, vamos a ir con el doctor Fran y venga, no ella, si tiene que recoger, tú puedes recoger, sí, tranquila, tranquila. A ver, doctor Fran, vamos a un tema harto complicado.
3: Uy.
2: Sí, harto complicado porque yo esperaba que acabase con más gente aquí para que te apoyasen, pero veo que no va a pasar nada. Fran, vamos a hablar de tocarse.
3: Oye, cosas, por eso se van.
2: Cosas de tocar.
3: Por eso se van.
2: Habías
3: explicado algo, ¿no?
2: Voy a hablar de tocarse, amigos. Vamos a hablar de... Sí. El otro día estaba viendo un vídeo de Instagram de una señora de una religión que no puedo comentar. Bueno, una de ellas, la mayoritaria, que decía algo así como que hacer eso, ¿vale? Sí. Tanto si eres hombre como mujer, aquí no separamos. Uh-huh. Pues que de alguna manera invocaba demonios, ¿no? Y a mí me hizo mucha gracia el Instagram este. Y entonces, claro, tocarse, masturbarse, es un tema que históricamente es verdad que está, ha estado bastante mal visto y no tiene por qué. Es un tema corporal, es un tema normal, es un tema del ser humano.
3: Uh-huh.
2: Y quiero que durante esta semana, Fran, recojas todos los mitos sobre ello.
3: Sí,
2: y que
3: encanta,
2: nos traigas un top 5.
3: Oh, me encanta.
2: ¿Sabes? Top 5 de los mejores.
3: Me encanta, porque hay algunos muy buenos.
2: O sea, top 5, ¿eh? O sea,
3: es muy bueno.
2: Y luego, si quieres, aparte final, ya explicas ahí los que se te han quedado fuera. Pero ya tenés preparado del 5 al 1 para que tú lo puedas ir explicando.
3: Pues tiene que haber muchos, ¿eh?
2: Sí, sí.
3: Porque tiene que haber muchos, porque desde el quedarse ciego, quedarse calvo, yo qué sé. Y supongo que eso ha ido variando a medida que ha ido pasando el tiempo. Quiero decir, supongo que estas historias... ya deben circular hace décadas o cientos de años y tenían que ser incluso más chungas que las actuales, que no sé cuáles son las actuales, yo recuerdo las de mi época. Pero sí, oye, me encanta. Oye, como primer tema a tratar por Dr. Fran esta temporada, me gusta mucho.
2: Claro, es que hay un montón de cosas bastante, vamos, si los simplemente que buscas, haces una búsqueda sencilla,
3: sí.
2: Que aparecen un montón de historias así extrañas. Entonces, mira, para ir explicando un poco un poco a la gente. Doctor Fran, ¿de qué iba tu sección? Porque no lo hemos comentado, no lo hemos explicado.
3: Bueno, pues con Doctor Fran, ¿qué ha pasado? Pues que empezó un poco cachondeo, ¿no? El año pasado era como, vamos a probar a Fran, vamos a poner a Fran pruebas, mejor dicho, de cosas que íbamos leyendo en noticias o en informes de estos que sacamos, estudios universitarios de las universidades más desconocidas del mundo. Y a partir de ahí sí que eso fue evolucionando como a una serie de sacar conclusiones tanto de fenómenos. Me acuerdo de cuando estuvimos metidos en Roblox un par de semanas, sacamos una serie de conclusiones muy interesantes. O estuvimos también, pues no sé, ahora mismo creo que a final de temporada hicimos como un recuento de las cosas que habíamos estado tratando. Y la verdad es que creo que mucha gente, por lo que me ha llegado, ha llegado a conclusiones también muy, muy particulares o a generarse opiniones muy definidas sobre algunos de los temas, como a nosotros mismos, darnos cuenta de algunas de las cosas que sabíamos pero no conocíamos en nosotros. Aparte, como hemos comentado, ha habido cosas que hicimos en plan totalmente para divertirnos y, oye, están teniendo una base. Estoy recordando, y ya lo hemos comentado, mañana en el programa también lo comentamos, en el programa que hemos grabado para el domingo, el tema de Oasis, aquel cántico que hicimos pidiendo que viniese Oasis a España, y los tenemos el próximo julio en Barcelona. A mí eso me sorprendió.
2: Lo hemos conseguido.
3: Me sorprendió, porque era pedir algo y, mira, a Dr. Fran se le ocurrió, pues que venga Oasis. Pues escucha, aquí están.
2: Qué maravilla, ¿eh? Pues eso, la semana que viene, mira, por ejemplo, vamos a escuchar un audio, un momentito, y tienes que buscar cosas, más o menos, a ver si me lo encuentro, cómo está, vamos a ver si suena. Espera, primero va a sonar el típico anuncio de YouTube, porque ya sabes, estas cosas que nos pasan aquí. Y a la de una, a la de dos, y a ver qué te suscita a ti este comentario.
4: Hay poder en Jesucristo. Hay demonios sexuales metidos en el pueblo de Dios.
2: Ojo, ¿eh?
4: Y una vez vino un hermanito que estaba en una campaña de los principales entre los jóvenes en la campaña ayudando, y era presidente de los jóvenes en su iglesia, y me llamó aparte un día y me dijo: usted no sabe, hermano, ore por mí, que yo soy homosexual.
2: Uy,
4: yo me quedé como muerto, oré por él, y después a cabo de la campaña me dijo: hermano, yo me siento libre totalmente. ¿Pero por qué no hizo eso antes? ¿Por qué antes no fue el pastor de su iglesia y le dijo que era homosexual? No, hermano, ¿cómo usted va a proteger a un diablo como ese? Él estaba protegiendo ese demonio, porque no atrevía. Tenía temor de confesar una cosa como esa. El diablo le mete temor, no, te botan de la iglesia. Pero mejor es que lo boten de la iglesia. Y se vaya a otra donde haya amor y haya entendimiento y poder de Dios. Antes que quedarse con un diablo como ese. Él estaba manteniendo ese diablo bajo su propia protección. Cuando me confesó el asunto, oramos con todo el corazón por él, muchacho, Dios lo libertó. ¿Cuántos hermanos me han confesado a mí que están bajo la opresión de demonios de masturbación?
2: Ojo, ese es el peor.
4: Años y años. Si el Hijo de Dios nos liberta, somos verdaderamente libres.
2: Ojito ahí.
4: Y cuando hay una opresión, renuncia a eso y échelo fuera, que no me Jesús, y métase en ayuno y pelee la batalla. Pelee la batalla.
2: Ahí está, claro. Pues cosas de estas va a haber tú esta semana un montón, Frank.
3: Madre mía, da miedo, ¿eh?
2: Da miedo.
3: Da mucho miedo. No, nos reímos y sí, hacemos coño y tal, pero el tema es, no sé, como se ha tratado. Como, no digo ya el tema de la masturbación, pero el tema, estás hablando de homosexuales comparándolos con diablos, demonios, falta de amor y de tal, no sé, es como... No entiendo muchas veces que personas que han tenido unos papeles muy relevantes, no digo ya en la iglesia, en comunidades o en las personas, en el ser humano, han tenido este tipo de altavoces, y la gente que lo está escuchando no ha visto que esa gente está atalada perdida.
2: Es increíble, increíble. Pues bueno, vamos a irnos con la sección que nos iremos cada día. Este verano lo ha visto Fran, que los influencers están pasando un mal momento. Es decir, los influencers...
3: Se
2: les están dando, pero bueno, yo no creo que esto dure mucho, sino que habrá otros influencers que se cambien...
3: Que cojan el relevo.
2: Que cojan el relevo. Pero es verdad que hay influencers mal. Y vamos aquí a la periferia, tanto en el programa del sábado como del domingo, traeros influencers mal. Y esta, que le sigue mucha gente, se llama Tania Carretero, la chica... lo hace bien, habla muy bien, da muy bien la pantalla, pero no sé, ¿tú sabes esto que te da un poco de...?
3: Que no te entra en la piel, sí.
2: Vamos a escucharlo un momento y...
3: A ver.
2: Y me comentas,
3: a ver qué te parece.
2: Uy, espérate que no, espera, otra vez, que esto me está fallando hoy bastante. A ver,
3: dale, Tania.
2: Sí. Tania, venga, ella, niña. Vamos para allá. No hay, que no hay manera, ¿eh? A ver...
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3: Uf. Trululus, ¿eh? Trululus. Que tengas un día trululu.
2: Y de lulu, ¿eh?
3: Que pase de lulu a trululu.
2: Ojo, ¿eh? A mí me ponen muy nerviosa, primero, que hablen tan rápido. Segundo...
3: A mí esto, ¿sabes? A que me recuerda algo que me pone muy nervioso, como tú dices. Son esos mensajes de buenos días, buenas noches, buenas tardes.
2: Uy, es para todos. De los abuelos.
3: Exacto, eso me pone muy nervioso. Y gente así... Me pone... Ahora entiendo por qué dices que no entra. Una cosa es ser influencer y explicar, no sé, algo, lo que sea, ¿sabes? Y dar tu opinión y tal.
2: Está bien, Bondi Junts, desde una especie de cochazo con una tapicería que debe ser algo...
3: Sí, es como el meme ese de DiCaprio, sí, en la cubierta del, sí, yate, sí, diciendo qué mierda de vida.
2: Sí, exacto, ¿sabes? ¿No? Sí, digo, madre mía.
3: Uf, qué mal rollito.
2: Bueno, Tania, rollito. Que es, no sé, a lo mejor un día vienes y te tengo que decir que sí, que no mola tu contenido, pero... A mí, o sea,
3: te vas a tener que pagar fuerte.
2: Te despiertas por la mañana y no, te ves, no, este vídeo. No.
3: Mira, yo, la gente que me conoce se ríe porque.
2: Pero a la gente no funciona, ¿eh? Porque la gente pone Energy Boost, bueno, los comentarios.
3: Es que hay gente para todo.
2: Es la millón.
3: Hay gente para todo. Y lo peor es que.
2: ¿Y por
3: hay
2: qué,
3: gente
2: por qué dice Catalunyeta?
3: ¿Y por qué dice Trululu?
2: Buen día, Catalunyeta.
3: ¿Por qué dice Trululu? Da mucha rabia lo de Catalunyeta y lo de Trululu.
2: Trululu, ¿eh?
3: Estos son los que yo llamo los irreflexivamente optimistas. Ay, son los que te vienen un jueves a las 7:30 de la mañana, te dicen, ¡venga, que ya es jueves! ¿Qué pasa, tío? Falta todo el jueves y falta todo el viernes. Yo lo veo así.
2: Ay, sí.
3: A mí no me fastidies. ¿Qué es mejor que el lunes? Posiblemente. Bueno. Pero la semana de empezar un día. Pero el jueves a las 7 de la mañana no me vengas con ese optimismo porque yo no estoy ahí.
2: No me vengas. Bueno, por suerte estamos en fin de semana. Ahora en un ratito van a venir los compañeros de Abriendo Melones, nuevo programa que se estrena en este horario. Y nada, pues que otro programa para escuchar, para reír y para disfrutar. Y después ya vendrá el amigo Bernat dentro de una horita. O sea que os espera una mañana interesante aquí en Radio Samboy. Bueno, Fran, que vaya bien. Que vaya bien.
3: Está muy bien la vuelta, ¿eh?
2: Sí, hombre, claro.
3: Me ha gustado mucho el programa.
2: Va a ser el primer día.
3: Este va a ser el nivel. De aquí hacia arriba.
2: De aquí para arriba. De aquí para arriba, hombre. Pues bueno, pues vámonos. Oye, la semana que viene, bueno, la otra, el Vilafric, todo el mundo, ¿eh?
3: La otra, el Vilafric. La semana que viene, Cristín.
2: Sí, Cristín.
3: Y la monogamia, no, Iván.
2: Vaya tema nos ha puesto.
3: O sea, un coche obsesivo, con una relación muy tóxica con su dueño, monogamia, y estaremos. Ojo. Y estaremos. Habrá más personas que cruzanes, espero.
2: Entonces sí.
3: Vale, pero...
2: Venga, feliz semana.
3: Igualmente, hasta chao. Mañana.

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1: Bienvenidas y bienvenidos a un nuevo episodio de Abriendo Melones, el podcast donde en cada episodio abrimos un nuevo melón junto a alguien que lo conoce de cerca. Hace un tiempo, nuestra invitada ya se sentó con nosotros para hablar de poliamor, relaciones abiertas, aplicaciones para ligar y nuevas formas de entender las relaciones. Y fue, sin duda, uno de esos programas que demuestran que cuando hablamos sin filtros de temas que todos vivimos, pero no siempre nos atrevemos a decir en voz alta, aparecen muchas más preguntas de las que esperábamos. Y precisamente por eso, hoy volvimos a abrir estos melones que están muy presentes en todas nuestras relaciones, pero del que todavía nos cuesta hablar con total honestidad: el sexo en pareja, las infidelidades o cuáles son nuestras red flags. Porque, ¿qué importancia tienen realmente el sexo en una relación? ¿Es posible querer muchísimo a alguien y sin embargo dejar de desearlo? ¿Es normal que el deseo cambie con los años? Vivimos rodeados de mensajes sobre cómo debería ser una vida sexual perfecta. ¿Cuánto sexo deberíamos tener? ¿Cuánto debería durar la pasión? ¿Cómo deberíamos sentirnos? ¿Y hasta qué punto tendríamos que seguir deseando a nuestra pareja después de años juntos? Pero la realidad, como siempre, suele ser bastante más compleja. Porque quizá el sexo no empieza en el dormitorio. Quizá tiene que ver con sentirse deseado, con la confianza, la comunicación, o simplemente con volver a encontrarse cuando sentimos que en algún momento nos hemos ido alejando. Así que hoy queremos hablar de deseo, de intimidad, de fantasías y de compatibilidad, y también de todas esas conversaciones que muchas parejas deberían tener, pero que casi nunca se atreven a empezar. Así que, bienvenida de nuevo, Cris. Encantados de tenerte de nuevo en Abriendo Melones. ¿Qué tal estás, Cris?
2: Muy bien, muchas gracias. Un placer repetir. Y ya hacía tiempo, ya ha pasado un tiempo bastante larguito, según cómo. Así que nada, muy contenta de estar otra vez aquí.
1: Pues nos alegramos muchísimo de tenerte a ti aquí y bueno, para poder hacer este programa.

0: programa, pues tengo aquí a los colaboradores de siempre. Empiezo por Albert García, nuestro inconmensurable aquí, copresentador. ¿Qué tal?
1: Aquí estamos, como siempre, con ganas de empezar, porque teníamos ganas de empezar ya. Tenía ganas de ya empezar a hablar y empezar a darle a primerones interesantes.
0: Además, hoy tenemos un programa muy hot, así que espero que hayas venido con un abanico porque vas a tener mucho calor en el día de hoy. Tenemos también a Marina, que repite, va a ser la voz femenina de las colaboradoras. ¿Qué tal, Marina?
2: Muy bien, ¿qué tal? Muchas gracias. Otro día más aquí. Ya llevo unos cuantos, ¿eh? Aparezco veteranísima.
0: Ya eres veterana. ¿Qué te parece el programa de hoy? ¿Interesante?
2: Interesante. La verdad es que con el calor que hace, hoy parece que va a subir más la temperatura, ¿no?
0: ya verás que sí. Y tenemos una cara nueva, Gerard Stinson, que debuta hoy en Abriendo Melones y que seguro que nos aportará grandes momentos en este podcast. ¿Qué tal, Gerard?
3: Muy bien. Una cara nueva, más o menos.
0: Exacto.
3: Más o menos. Primera vez en el otro lado de la barrera. Uh-huh. Esta vez ya no como invitado, pero con mucha ilusión. Muy agradecido de estar aquí. Y sobre todo con este tema tan jocoso.
0: Lo comentábamos ahora hace un momento que, excepto Marina, todos los que estáis en la mesa habéis sido invitados de Abriendo Melones. Así que, Marina,
2: tenemos que buscar un tema para que
0: tendremos que buscar un tema. Pues bueno, vamos a empezar. Y el primer tema del que me gustaría hablar antes de empezar a hablar en materia de sexo y de otras cosas, me gustaría hablar de los complejos, porque los complejos es un tema que muchas veces en la pareja o en relaciones amorosas, pues es un tema complicado, ¿no? Porque todos podemos tener nuestros complejos, ya sean físicos o emocionales, porque vosotros, imagino que habéis tenido complejos y veis normal, ¿no?, tener complejos en una relación.
4: Bueno, intervengo, sí, yo creo que quien diga que no tiene complejos miente más que habla, básicamente. Yo creo que en el tema de la pareja, sobre todo, y sobre todo a nivel intimidad o cuando hay más, ¿no?, la parte esa de, uy, es que me va a ver, es que no sé si le voy a gustar, porque claro, esto siempre te pones cuando vas a hacer citas, tú te intentas poner siempre lo que mejor te queda, lo que tal, te arreglas de tal, y luego llega el mundo real, ¿no? Hola, quitamos las pestañas postizas, el rímel, el maquillaje... Y tal. Entonces yo creo que todo el mundo tiene complejos y creo que en el nivel de pareja lo que interesa o lo que realmente hace que se marque la diferencia es cuando puedes hablar de esos complejos con esa persona y sobre todo bajar las barreras, ¿no?, y decir, mira, esta soy yo, esto es lo que me da miedo, yo creo que me sobra de aquí, me sobra de allá, y la otra persona te dice, tranquila o no, o... Y te expresa también un complejo por la otra parte, porque bueno, yo en caso de las relaciones heterosexuales, claro, yo creo que los complejos siempre se asocian a mujeres, ¿no? Por el tema, porque tenemos también muchos handicaps a nivel físico, la publicidad y demás, ¿no? Muchos inputs de tienes que estar delgada, tienes que estar estupenda siempre, tienes que levantar por la mañana y aparece espectacular, sin ojeras y demás. Pero yo creo que la parte masculina, ¿no?, o los hombres también tienen muchos complejos, ¿no? Lo típico de, a partir de cierta edad, me sale la barriguita, hosti, no tengo la tableta, es que voy al gimnasio pero no tengo bíceps... Y bueno, muchas otras cosas que están asociadas más a tema sexual. Entonces yo creo que el tema complejo todo el mundo tiene y que en la pareja lo que importa realmente es poder tener la confianza para hablar de esos complejos. Y luego, pues hablando de esos complejos, se va generando, creo, un vínculo que va más allá realmente de lo solo sexual, que realmente es lo que hace que se construya una pareja. Esto es lo que yo pienso.
0: Es que a veces los complejos es algo que cuando lo piensas en ti, crees que es muy grave, pero cuando escuchas a los demás y escuchas, no, es que tengo complejo porque tengo este lunar aquí y no me gusta nada, y tú piensas, ¿y qué más da ese lunar? O es que me da complejo mi manera de caminar, y tú piensas, ¿cómo camina? Pero si yo nunca he visto que camine raro. A veces es una cosa como muy nuestra y que a lo mejor nos comemos la olla de más cuando realmente no hay tanta importancia.
4: Pero lo que tú estás diciendo precisamente es, al final somos nosotros los que nos, a veces, llevamos a niveles que dices, pero ¿qué película te has montado? De complejos, ¿no? Que somos nosotros. Entonces yo creo que también perder esos complejos tiene que ver mucho con el trabajarse a uno mismo y sobre todo con temas de autoestima y sobre todo de aceptarse. Porque, a ver... yo hablo en el caso de las mujeres, ¿no? A partir de cierta edad pasan ciertas cosas, vas teniendo ciertos cambios y tal, y tú te puedes machacar en el gimnasio, llevar una dieta súper saludable, pero tu cuerpo pues tiene unos estándares que no son los que están definidos estéticamente o bien vistos a nivel publicidad y demás.
0: A la Pilar Rubio no le pasa, ¿eh?
4: Vamos a ver. La Pilar Rubio vive de su cuerpo, claro, básicamente, y de su imagen.
0: Y está todo el día...
4: Entonces, es como Jennifer López o el Chapataki o cualquier otra persona que te pueda decir del ámbito espectáculo, cultural o lo que tú quieras. Al final, ellos, su trabajo, parte de su trabajo yo creo es pasar, en vez de 3 horas en un gimnasio, 7, tener la dieta súper estricta, el control nutricional, el no
0: y,
4: sé qué.
0: Y baños de hielo.
4: ¿Vale? Sí, entonces, yo creo que mucho de los complejos al final es que tú te mires al espejo y cuando te mires que no hagas así, no voy a apagar, no voy a encender la luz, que no sé qué, sino que tú realmente seas capaz de decir, bueno, pues esto es lo que hay. Ahora, mira, yo por ejemplo, yo decidí en un momento dejarme el pelo con las canas. Yo estuve 1 año y medio, que es ese impasse entre que vas teñido, no te estás no teñido, te sale y tienes que oír comentarios de que tú vas arreglado, o sea, es decir, llevas el pelo limpio, te cuidas, vas a la peluquería, te peinas y tal, pero claro, tienes el impasse de 2 colores, 3, depende.
0: Sí.
4: Claro, cuando tú miras al espejo, qué descuidada estoy. Pero no es descuidado.
0: No,
4: es
0: no.
4: Que es el proceso que necesito hacer para luego verme con el pelo, pues natural en mi caso, que son pues con canas, porque tengo canas. Pues pasa lo mismo un poco con los complejos físicos, ¿no? Pero también yo creo con los complejos de... Es que siempre voy con la cara seria, por ejemplo, ¿no? O que te dicen, uy, qué serio eres siempre. Y luego dices, pero ¿serio? Pues si yo, no sé, me gusta hacer broma y tal. Pero lo que tú transmites... No es eso que se percibe. Entonces, yo creo que el tema complejos, lo primordial es que tú seas capaz de mirarte al espejo y sean del tipo que sean, decir, vale, vamos a trabajar él, esto es lo que hay, lo voy a aceptar, ¿lo puedo mejorar? Perfecto. No, pues mira, chicos, esto es lo que hay, es la vida misma.
0: Si
4: ya
0: lo quieres,
4: está.
0: Lo coges y si no,
4: exacto,
0: a seguir buscando.
4: Y si no, pues a seguir buscando y habrá otra persona que a lo mejor te encaje más y ya está, y no pasa nada.
1: También esos complejos también vienen provocados por la sociedad misma, ¿no? Por los estándares tan...
4: Obviamente. Pero yo creo que es a todos los niveles, ¿no? O sea, es decir, la persona que a lo mejor tiene sobrepeso y es por un tema de condición física, es decir, de su metabolismo, de ciertas cosas, o yo qué sé, o tiene algo con las tiroides o alguna cosa, a lo mejor se pega 4 horas cada día en el gimnasio
1: y no consigue
4: llegar al peso que se supone ideal porque tal, bueno... Ya, pero es que tienes salud, sí, estás sano, perfecto, pues ya está. Entonces, o sea, acepta esto. Tu cuerpo nunca va a ser tal porque tienes otros condicionantes. Claro. Entonces, que la sociedad influye mucho.
1: Sí,
4: y tenemos
1: la
4: cada vez...
1: La publicidad, el tema de las marcas, de todo este tema, que es como... A veces me parece como muy abusivo, que como que... nos invaden por todos lados, que hay que tener un cuerpo perfecto, de que mira esta actriz, mira no sé quién.
4: Sí.
1: Uf.
4: Pero yo creo que eso siempre ha pasado, me refiero.
1: Sí, sí.
4: Lo que pasa es que quizá ahora es como todavía, con el tema de las redes sociales, como más visible o más impacto, ¿no? Antes tú veías la tele y veías un anuncio, pero estabas viendo la tele y veías una película y veías, sí, X segundos de anuncios, pero ya está. Pero es que ahora dejas de ver, tele, sino la plataforma que sea, con la película de tal, que ahora ya hay anuncios en las plataformas.
1: Correcto.
4: ¿Vale?
1: Correcto.
4: Pero es que luego te coges el móvil y ves un story de no sé quién o ves un estado de no sé cuántos.
1: Y está en todos lados.
4: Y está en todos lados. Sí. Pero ahí yo creo que también hay que ser un poco como sociedad y también como humanos, ¿no? De no olvidemos el pensamiento crítico. Es decir, no todo lo que se ve es la realidad 100%. Estamos viendo, ¿no? Si tú, bueno, la típica
1: no solo lo produce todo.
4: Iconografía del iceberg, ¿no? Tú estás viendo la puntita, pero espérate todo lo que hay debajo, ¿no? Bueno, señores, o sea, y yo creo que como sociedad eso es un punto que nos falta, pero a todos los niveles, ¿eh? O sea, no... Sí, tú te puedes recibir, ¿no? Es como el que viene y te explica un eso y dice, yo soy el mejor porque tal, tal, tal, o la mejor porque tal, tal, tal, y tú dices, vale, ahora me lo vamos a demostrar y vamos a analizar bien si tú eres el mejor o no. Y ya está. Entonces yo creo que ese es el punto que falta, de que aunque recibimos muchos inputs, ¿no? Tenemos que ser críticos y decir, vale, tú me estás diciendo todo esto... ¿Pero todos los días es todo esto? ¿De verdad? ¿En serio, no? Tener ese puntito de... o sea, no, es que esto es blanco. Ya, bueno, es blanco.
1: ¿Blanco pero, cómo?
4: Pero, ¿por qué es blanco y tal? Entonces, yo igual creo que igual es gris. ¿No?
0: Hay muchos matices.
4: Es ese punto. Entonces, yo creo que es evidente que la sociedad y tal, y con las redes sociales, pues esto es como que... Ha sido un crecimiento brutal en muy poco tiempo. Y el tema es... De hecho, ahora hay como una tendencia en las redes... que lo vi en una noticia el otro día, de que la gente se ha cansado ya de ver siempre lo perfecto, lo estupendo, todo es maravilloso, ¿no? Y como que se está creando una tendencia de puedo mostrar pues que un día estoy triste y estoy llorando a moco tendido y tal. Pero también, ojo, cuidado, que si el extremo de es todo maravilloso y tal, si empezamos a fomentar el otro extremo, ¿no?
0: Los extremos siempre son malos.
4: Exacto, igual es un poco...
0: Hay que buscar el equilibrio.
4: Exacto.
0: Siempre.
4: Y ese es el punto que yo creo que al final... a veces se nos olvida, ¿no? De, ay, no, es que, bueno, pero un momento, he recibido todo esto, ¿no? O sea, tú vas a ver una peli, por ejemplo, al cine de terror y sabes que es una película. O sea, no te crees que cuando salgas, yo qué sé, te va a salir un alien o te vas... O sea, no. Pues es un poco hacer lo mismo a otros niveles. Lo que pasa es que, claro, somos muy muy comodones y al final es lo fácil de... No, pues ya está, no voy a pensar más, no vaya a ser que me salga humo. Ya está, pero bueno...
0: Pues después de haber introducido este primer tema un poquito de los complejos, para que no se nos olvide que muchas veces vamos haciendo la entrega al final del programa, Chris, no sé si lo sabes, pero en este programa, desde hace un tiempo, cuando tú viniste no, pero desde después, las cosas pues nos empezaron a ir un poquito mejor, entonces tuvimos ya pues algunos patrocinadores, que los podéis ver aquí, todos los programas encima de la mesa, que son cuadros de neón, Grada la Vila, Copy Flash, Celinda Floristería, que nos dan unos detallitos para nuestros fantásticos invitados.
4: ¡Qué bien!
0: Y entonces ahora te vamos a hacer entrega de las cositas que nos han dado para ti.
4: Ay,
0: esperamos que te gusten mucho.
4: Qué hilo. Pero bueno, tengo que decir que estar en el origen también mola, ¿eh?
0: Bueno,
4: ay,
1: origen
4: qué
1: humilde.
0: Mira, estos son calas.
1: Calas,
0: sí,
1: calas.
0: Sí, estas dos flores grandes son calas y el otro eran crisantemos.
1: Crisantemos. ¿Habéis leído crisantemos?
0: Me han dicho, yo siempre digo lo mismo. Yo digo qué puedes hacer para que te dure, pero luego si se te muere ya es cosa tuya. A mí me han dicho que al ya ser un ramo, pues que es ponerlo en agua. Exacto. Y que no hay que hacer nada más. O sea, esto es fácil. Hay veces que es más complicadito. 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O sea, nada de conservantes y con aromas raros. No, esto es patata pura. Es como coger una patata recién sacada y meterle un bocado.
4: Perfecto, pues nada, para hacer el vermutillo, oye, ya ves. Esto ya va bien.
0: No hace falta ponerle ni espinalé ni nada, esto ya entra perfecto.
3: Y todavía queda uno más.
0: Y queda uno más. Quedan dos más, porque aquí el copresentador no va a cobrar. Pero
3: aquí tiramos la casa por la ventana, ¿eh?
4: Este estaba en la lista, de querer leerlo.
0: Sí, pues sí, mira, pues he acertado, porque esto lo explico siempre. Yo tengo libros de los que me voy deshaciendo porque mi casa es pequeña y tengo demasiados libros. Entonces, como algunos pues no he conseguido o venderlos o lo que sea, pues voy dando aquí a los invitados y siempre intento escoger el que creo que puede gustar a la invitada. Por tanto, hoy he acertado.
4: Sí. Pero pues un parquín, no sé si
1: y tapan. El último regalo es el buque insignia, ¿no? Digamos.
0: ¿Eh? Bueno, este es el que lo va a conservar durante toda la vida.
4: Esperemos. Por supuesto.
0: Que es esta fabulosa caja de cartón.
4: Oye, decorada, igual queda bonita, ¿eh?
2: A todos se le puede sacar partido.
4: Ajá. Y aquí hombre, aquí
0: la famosísima taza en el mundo entero de Abriendo Melones.
4: Esto
0: el
4: es
0: podcast
4: la prueba
0: por excelencia.
4: De que he estado aquí, independientemente de los vídeos demás, quiero decir, he ido y he estado.
0: Que sé que no te gusta el café, pero también acepta matcha, acepta té. Es una taza que lo acepta todo.
4: Agua.
0: El agua.
4: ¿No? Es estupendo.
0: Tú sabes que hay tazas que cuando pones, depende de qué líquido, el líquido salta, ¿no? Pues este, le pongas lo que le pongas.
1: Exactamente.
0: Aguanta, lo aguanta.
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4: No, así, ya está.
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0: Me gusta que me hagas esta pregunta.
1: Esa obra de arte.
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0: 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Y hecha ya esta pausa para la promoción de nuestros patrocinadores, pues quiero seguir y ahora ya vamos a ir cogiendo carrerilla para coger un poquito de temperatura. Vamos a ir subiendo poco a poco el termostato y vamos a hablar de la infidelidad, porque a veces las relaciones van bien y otras no va tan bien, y en la infidelidad pues a veces pues también la gente se entera, no se entera, se perdona, no se perdona. Entonces me gustaría preguntaros, mira, Marina, que de momento no has colaborado todavía en este programa, te quería hacer una pregunta de, ¿tú crees que se puede perdonar una infidelidad?
2: Sí, o sea, quiero decir, si se puede, pero yo no lo haría.
4: ¿Se puede? ¿Sabes contar? No cuentes conmigo.
3: Se puede, pero no se debe, ¿no?
4: Este es el punto.
2: Claro, es supongo que depende de la relación de pareja que haya, el tipo de dinámica que haya dentro de la pareja, la confianza, los años que hayan pasado, lo que se haya construido, el nivel o no de infidelidad, bueno, si consideramos que hay niveles o no.
0: Los hay.
2: Y lo que pueda uno aceptar o no, porque al final lo que perdonas, sabes que vas a tener que vivir con eso toda la vida ya. O sea, no es como que lo perdonas o olvidas si tu relación es igual, seguramente cambie. ¿Se podría perdonar? Pues supongo que habrá gente que si lo haga, se dé gente que lo hace y sigue para adelante. Pero yo no lo recomiendo a nivel personal. Porque creo que tu confianza, o sea, hay algo en ti que se rompe cuando hay una infidelidad, porque ya no es solo lo que haya hecho esa persona, o sea, da igual, por eso digo que hay niveles, pero para mí es lo mismo, porque al final es destrozar la confianza de la persona con la que estás y lo que tienes de relación. Entonces me da igual que sea una conversación solo, me da igual que sea un beso, me da igual que sea algo más. O sea, tú has mentido, has roto con algo que habíamos construido y creo que a partir de ahí tu relación con esa persona no va a ser la misma. Y aunque trabajes para mejorarla o trabajes para construirla, yo siendo como soy, no acabaría bien.
0: ¿Y creéis que alguien que es infiel es porque no ama a su pareja?
4: Yo creo que no. Yo creo que no necesariamente.
0: ¿Se puede amar y ser infiel?
4: Sí, porque tú no sabes, o sea, es que como comentaba Marina, ¿no? Hay diferentes niveles de infidelidad o tal, por decir niveles, que igual lo que para mí es un nivel que dices, bueno, lo puedo permitir o no. Para otro es como un escándalo decir, es que para mí esto es un nivel 10 de infidelidad y para otro es un nivel 1. O sea, siendo la misma cosa, ¿eh?
0: Sí, sí,
4: depende
0: sí.
4: Un poco de las
0: Somos
4: creencias
0: todos diferentes.
4: Y tal. Pero yo creo que la persona que a veces es infiel, hay que ver, ¿no?, cada caso y cada cosa, porque al final una pareja son dos personas y tú no sabes qué pactos hay, ni de qué historia vienen, ni de qué han hablado, dejado de hablar, qué cosas tienen atrás o no. Pero no siempre, o sea, una fidelidad yo creo que a veces no es un tema de no te amo o tal. De hecho, hay muchas, y es una cosa que se ve, por ejemplo, en muchas películas, ¿no? No, es que me ha hecho un desaire y resulta que bebo, no controlo cuando bebo, ¿vale? Porque se me va la cabeza y no soy consciente y me lié con no sé quién.
0: La clásica. La
4: esto sale en las pelis cada dos por tres, ¿no?
1: Sí.
4: Claro, dices, no, pero es que yo, no, pero yo sigo queriendo y amando a esa persona, ¿no? Ya, bueno, pues hay que ver entonces por qué aquel día te enfadaste y por qué tal y decidiste que... O sea, hay muchas cosas. Pero yo creo que... Yo soy de la opinión de Marina, ¿eh? O sea, yo, por ejemplo, la infidelidad para mí es... No, o sea... No, pero no por... Es que tiene que ser siempre, ¿no? Si tienes un compromiso conmigo y tal, es porque yo sé que yo no sería capaz de gestionar lo que tú muy bien has dicho, ¿no? El tema de la confianza. O sea, yo sé... Que sí, podemos hablar, puedo entender, a lo mejor te llego a perdonar, pero no sé hasta qué punto mi confianza y tal. Sí, igual te perdono, pero no sé si lo voy a olvidar, ¿no? Eso de te perdono, pero no olvido, tal. Claro, también hay parejas que por circunstancias, pues a lo mejor hablan, llegan a un consenso y realmente consiguen perdonar porque realmente consiguen olvidar. Porque para mí el tema de la infidelidad yo creo que va muy ligado con el tema del perdón, ¿no? Y saber perdonar, al final, aquí lo estamos hablando con relaciones de pareja, pero es como cuando tú tienes un vínculo tóxico con un amigo o con alguien de tu familia, sean a lo mejor tus progenitores o tus hijos o tal, y tienes que a veces perdonar para poder pues avanzar y que ese vínculo pues se siga manteniendo con unas nuevas normas, unos nuevos límites y tal. Yo creo que trasladándolo al mundo de parejas viene a ser un poco lo mismo. Y yo creo que las personas que han vivido una infidelidad y siguen con su pareja y luego los ves que están bien y que tal, es porque han conseguido pasar esa barrera, ¿no? Y volver a construir una confianza, a lo mejor, pues con otros pilares o con tal, o a lo mejor, no sé, esa infidelidad ha sido el punto para decir, pues vamos a cambiar un poco las reglas de la pareja que tenemos. No lo sé, ¿eh? Estoy expresando suposiciones y casos, pero yo creo que al final depende también mucho, un poco como con los complejos, ¿no? De qué soy capaz de gestionar yo para poder llegar a perdonar, no por perdonar, confiar, no volver a confiar. O sea, o a lo mejor decimos, pues mira, a partir de ahora vamos a tener una relación abierta, ¿sabes?
0: Claro.
4: Y mira,
0: uy,
4: pues...
0: Caution.
4: No, pero no sé, yo quiero pensar, o sea, son suposiciones o tal, que yo creo que igual a lo mejor hay personas que eso es el punto de inflexión que a lo mejor les hace llegar a un nuevo tipo de relación de pareja pues que les funciona y a lo mejor era el clic que necesitaban para que sigan estando juntos, si deciden estar juntos, ¿no? No lo sé, o sea, yo sé que no soy capaz y que yo
0: yo para algunas cosas soy muy moderno, pero para otras soy muy tradicional, muy, así muy que...
4: Pero yo no creo que sea un tema de tradicionalidad o no, ¿eh? O sea, de ser tradicional o no. Yo creo que es un tema de tus convicciones y cómo tú eres capaz de gestionarlas y convivir con esas convicciones que tú tienes, ¿no? Que al final es, no, yo no perdono infidelidades, pero si la tengo, o sea... bueno, igual no pasa nada, pero luego tú estás ahí con el come-come de tal y claro, no sé, y a lo mejor tu pareja decide, ¿no?, que me voy a cenar con amigos o con amigos y tú estás ahí como, es que está tardando mucho, no sé, porque ahora aquel chico o aquella chica me parece que la ha mirado y entras a veces en paranoia, ¿no?, que la mente que no nos reales, hace hacer no películas. Entonces yo creo que el tema de infidelidad, bueno, o sea, yo
1: claro,
4: opino
1: que
4: totalmente
1: depende de,
4: como
1: del acuerdo
4: María.
1: Con lo que llegues con tu pareja, ¿no? Si previamente llegas a un acuerdo de decir, mira, oye, yo... tengo estas formas de ser o esta forma de... Y a mí esto es innegociable.
4: Exacto.
1: Entonces, si llegas a este acuerdo, entonces yo creo que...
4: Claro, pero ahí volvimos a la pregunta que me ha hecho Albert, ¿no? De, cuando tú eres infiel, ¿puedes seguir amando a tu pareja? Claro, depende de los acuerdos que tú tengas con tu pareja. Uh-huh. Igual vuestra definición de amar implica esa parte de ¿permitimos esto o no permitimos esto?
5: Pues al final yo creo que, por ejemplo, atracción y amor son dos cosas distintas y creo que muchas veces van ligadas, pero muchas otras no. Y al final es... O sea, hay gente que tiene relaciones abiertas, por ejemplo, para muchos es inconcebible eso de tener una relación abierta o estar con una pareja y amar a alguien uh-huh. y sentirse atraído por otros, pero para otros es así. O sea, puedes amar a una persona, te sientes atraídas por otras... Y no tienes que recurrir a la infidelidad porque tú llegas a ese acuerdo con tu pareja. Y en realidad es lo más natural porque somos animales. La poligamia existe desde la época de los romanos.
0: Sí, cierto.
5: Y la monogamia, dicho, vino mucho más tarde. ¿Qué pasa? Que la sociedad nos ha enseñado a solo estar con una persona y eso es lo válido, lo correcto o con lo que creces, ¿no? Pero que en realidad, o sea, no pasa nada sentirse atraído. La cosa es cuál es tu nivel... Tú te puedes sentir atraído por X persona y ya está, y pasamos página y no pasa nada. O si tú no puedes, o sea, si caes en la tentación, pues tienes que hablar con tu pareja y decir, pues es que yo no soy una persona que pueda ser monógama y ya está, ¿sabes? Pero que tienes que encontrar una persona que piensa como tú.
0: Totalmente. Yo creo que esa es la base de todo. Al final no hay nada que esté bien o esté mal. Esto depende de con la persona con la que estés, los acuerdos a los que llegues. Y si los dos estáis de acuerdo, nadie os puede decir que está mal. Porque decidís vosotros. Y para terminar el tema de la infidelidad, Gerard, ¿tú qué crees que es peor en la infidelidad? ¿El sexo o el beso que haya habido? ¿O la mentira, la traición?
3: Pues yo creo que la mentira, la traición. Al menos por como yo entiendo las relaciones. Entiendo que realmente lo que duele no es que esa persona haya cometido X o Y, sino que ha roto esa confianza de la que hablábamos, que es lo necesario para generar el vínculo, ¿no? Entonces, ya no solo se rompe con un acto sexual, sino que se puede romper simplemente pues hablando con otra persona, enamorándose de otra persona, aunque no haya pasado nada entre ellos. Yo considero que lo que realmente duele es pensar que eso que era único entre vosotros se ha roto. Para muchas personas eso viene vinculado con la parte física, porque entendemos que el apego, el vínculo sentimental, no se puede entender sin la parte física y el sexo. Pero realmente son dos cosas separadas, que para muchos no tienen que venir siempre juntas. Aunque sea difícil, yo creo que hay que entenderlo de esta manera, y para mí es 100% mucho más doloroso la parte de la mentira y la rotura de la confianza.
0: Sí, yo estoy totalmente de acuerdo con lo que has dicho. Al final es que la mentira es lo que hace que tu cabeza haga el clip de a lo mejor ya no querer estar con esa persona, porque tú mismo dices que la quiero, pero igual no podría superar esto que me acaba de hacer. Porque yo me sentía especial, me sentía que era el único, yo la tenía aquí y pensaba que ella me tenía aquí, y a lo mejor pues que haya dado este paso y haya hecho esto, pues por mucho que a lo mejor me diga que me quiere... no sabría si reconducir la relación para, con los años, dejar esto a un lado y seguir como si nada. Es complicado, pero yo creo que al final lo peor es la traición más que el acto sexual lo físico, que al final eso, pues bueno, eso viene y va, y todos tenemos nuestro pasado. Es como si cuando empiezas con una pareja te reclamara que es que tú has estado con... Bueno, lo que yo haya estado antes, eso, pues es...
4: Es que eso es pasado, o sea, no es lo que... bueno, ¿no? Yo en el anterior programa, que todavía estaba en aplicaciones y demás, según con quién hablabas o con quién ibas a una cita y según qué tal, pero tú con cuántos has estado, y tú a veces pensabas, decías, ¿y a ti qué te importa? O sea,
3: el famoso, o sea, body count.
4: ¿Sabes? Que era en
3: plan de, el body count.
4: No, claro, porque yo solo he estado en tres relaciones y de larga duración. Bueno, pues sí,
6: y busco y busco a alguien que, como yo, máximo tres.
4: Claro,
6: porque si no, ya me aturullo.
4: Tú eso, o sea, no lo controlas. No. Y te lo está diciendo alguien que yo, o sea, aquello de cuando tú, ¿no? Jovencito, no, porque tal. Yo en su momento estuve casada y tal, ahora estoy divorciada, estoy con otra persona. Claro, tú cuando te casas o tomas la decisión de casarte, bueno, en mi caso no era como de, yo, para mí el focus era, es para toda la vida, evidentemente, pues gestionando las cosas y demás. Claro, cuando llega un momento que se te rompe la película y dices, hola, ¿qué tal? Mi para toda la vida, ¿no? Es como, vamos a ver, igual no es para toda la vida, vamos a ver qué
1: igual
4: pasa.
1: La vida no es un cuento de Disney.
4: Exacto, pero al final también aprendes, ¿no? Y esto aprendes un poco a base de prueba-error y de, perdonadme la expresión, tortazo va, tortazo viene, ¿no? Claro, ahora es todo con las aplicaciones y demás. En las aplicaciones hay gente que es como tú y hay gente que no. Y tenéis unos valores y unas cosas. Entonces, a veces, no, claro, es que yo solo he estado tal y tú, si has estado, yo qué sé, pues en vez de tres relaciones, imagínate que tú has tenido cuatro. Claro, es que esto es como, bueno, es que ha ido a como ha ido. O sea, yo mi objetivo... Cuando yo buscaba pareja en las aplicaciones, yo lo dejaba muy claro. Yo busco conocer a alguien y, evidentemente, si hay feeling y está guay, establecer un vínculo de pareja con estos valores, con estos cánones, con estos hándicaps, dilo como quieras. Bueno, claro, es que... o al principio, ¿no? Que sabe, claro, pero es que yo no me voy a atar contigo. Bueno, yo si alguien me interesa... Claro.
6: Ya cuando alguien te conoce y te dice, no me quiero atar, la palabra atar ya es que dices, oye, yo ya, no soy, es que, no soy, claro, un animal, así que como... si pretendías atarme...
4: Y yo, a ver, pues por circunstancias he tenido varias parejas desde que me separé, pero no porque dices, no, es que venga, vayan pasando. No, o sea, yo al final, de hecho, era... un duelo, porque yo para mí era, empiezo algo con alguien, veo que va funcionando y tal, y de golpe porrazo, por lo que sea, la otra persona te dice, hasta aquí, y tú, pero no íbamos, no, y entonces es como, vale, espérate, que yo me estoy perdiendo parte de la película, ¿no?
6: Y vuelta a empezar.
4: Luego ya también a base de, pues esto, tortazo va, tortazo viene, también empiezas a decir, a ver, esto... Esta persona ya me huele un poquito, sí, por aquí.
6: Las red flags se empiezan a asomar.
4: Exacto, y tú también, pero también hay un punto que es de conciencia propia, es decir, tú a lo mejor vas un poco, ¿no? Yo, por ejemplo, yo llevaba 10 años con aquella persona con la que me había casado. Claro, cuando yo me vuelvo a entrar en el mundo de conocer a personas con una posibilidad de establecer un vínculo más allá de una amistad, claro... Es que había cambiado todo mucho, ¿no? De te llamo por teléfono, te mando un SMS a... No, te escribo por Instagram o con la app y te mando tres mensajes y luego te dejo en visto y no te digo nada. Y era como, ¿qué ha pasado? Espérate, que me he perdido la película. Entonces, cuando vuelves a emprender un poco cómo funcionan ahora las cosas, claro, es como... Son dos cosas, ¿no? Te autogestionas y aprendes a cómo funcionan las cosas y a decir, vale, lo que antes era... que te dicen que sí, que quedo contigo y me comprometo contigo, ahora es, según quien te lo diga, te lo dice porque quiere quedar bien y porque lo que está buscando no es comprometerse contigo, es que está falto de cariño y necesita un revolcón, que es muy lícito, pero, tío, seamos honestos, o sea, cuando tú tienes relaciones adultas, no hace falta que me inventes una película, ¿no? O sea, mira... yo solo busco sexo.
6: Sí, vale, pero eso es súper lícito. Claro. Y igual la otra persona te dice, pues yo también, pues va, pues apostémonos y ya está. Claro. Pero si uno busca relación y el otro busca sexo, pues está feo.
4: Está feo, pero sigue pasando. Y sí, eso que ahora, claro, que ya todo el mundo es como más las apps y tal, como que están, ¿no? Y de hecho, yo ahora, porque ya llevo casi 2 años que estoy fuera del mundo apps, ¿no? Pero sí que es verdad, como que no, esta es más para si quieres relaciones más como más en serio. Esta es más para solo tener relaciones sexuales.
5: ¿Hay diferentes niveles? O sea, como...
4: Sí, o sea, es decir, por ejemplo, yo hablo de mi experiencia en el pasado. En Tinder, cuando empezó Tinder, que yo, bueno, pues empecé a entrar y tal, había un poco como de todo, ¿no? De pues la gente, y además lo ponía y tal. Luego yo viví la evolución de que ya en el perfil y tal podías poner el tipo de relación que buscabas, porque al principio era pues con una descripción entre física y de gustos y poco más. Y luego tal, no, solo para amistad, solo para amistad con sexo, solo, que era como en plan de Dios.
6: Como los programas, o sea, de tarot de la época, en la televisión, chico de 54 busca chica de 25.
4: Hostia. Sí, ¿no? Entonces,
1: no puede ser.
4: Claro, todo eso ha evolucionado mucho y ahora te digo que yo creo que ahora debe ser ya, pero sí que es verdad que cuando hablabas con gente o hacías actividades, yo por ejemplo no era solo en aplicaciones, yo a lo mejor pues me cogía, a mí que me gusta bailar, por ejemplo, y bailar en concreto pues salsa y bachata o swing, yo iba a clases para crear un grupo de gente con la que establecer un vínculo de un gusto, que era el ir a bailar tal cosa. Al final salías, conocías más gente y a lo mejor, pues conociendo a gente, pues con alguien conectabas más y a lo mejor surgía, pues, oye, vamos a tomar un café y tal. O sea, no era solo en aplicaciones, sino que buscabas al final un poco abrir círculos. Y hablando entre esas personas, que a lo mejor había mucha gente soltera o que buscaba pareja o sexo o lo que sea, decías, no, claro, es que si solo quieres sexo, mejor en vez de en el Tinder métete en el no sé qué. Y tú decías, pero no, no, porque allí seguro que vas a pillar porque la gente solo está para eso. Y tú dices, ah,
1: ya, vale.
4: Bueno, pues vale, pues esta no voy a entrar, ¿no? Porque no, no es mi rollo.
1: Eso es.
4: Por ejemplo, ¿no? Pero bueno,
6: yo di el nombre por si a alguien que nos está escuchando le interesa
4: es
6: esa aplicación.
4: No me acuerdo. O sea, te vas a reír. O sea, digo Tinder porque es como la más conocida.
6: Sí, sí, sí.
4: Que luego yo a mi pareja la he encontrado en Bumble. Y de hecho, el hecho de probar Bumble fue porque el Tinder ya era como un poco
1: muy agresivo, muy
4: degenerado, sí. Un poco en plan de solo busco o pasar un rato o tal, que me parece súper lícito, pero era como, es que yo aquí no entro. O sea, en esta de esto yo aquí no encajo. Ah, y en el Bumble entré porque además lo vi como en un anuncio de Instagram y tal. Porque la cosa era de que, en el caso chicos-chicas,
6: un chico
4: no te podía escribir si tú no aceptabas, ¿no?, que esa persona estaba interesada en ti y que quería mantener una conversación. Entonces, claro, a veces ya era como, según quién era, ¿no? No va a haber. Y no era por el tema de hacer el swipe así súper de este me va bien, no, no me va bien, sino porque según que, o sea, hay gente que da like a todo.
6: Sí,
4: a todo es,
6: sí, sí.
4: Porque es una cuestión de probabilidades, o sea, así de claro, tanto chicos como chicas, ¿eh?
6: He conocido.
4: Entonces, bueno, yo de hecho tenía un conocido de salsa que me dijo, es que yo digo a todo que sí, dice, cuando
6: y luego ya
4: a hablar,
6: valoro, y luego ya...
4: Cuando empieza a hablar, entonces ya acabo de valorar si sí, sí o no.
6: Pero esto es gente con poca autoestima que necesita ver a cuánta gente de la que ha visto su foto le interesaría conocerle.
4: Claro, pero aquí también entramos en el tema de... o sea, tú muchas veces los perfiles, y ya digo que ahora hace, pues eso, voy camino de 2 años que no he entrado en una aplicación y no sé lo que habrá ahora. Pero ya en el tipo de perfil, o sea, y el tipo de fotos, ya veías un poco, ¿no? Yo en mi caso, que yo, claro, buscaba hombres, el típico perfil que veía solo fotos de gimnasio enseñando su estupenda figura física.
6: Acuéstate una mica al micro, amigo.
4: Pues... O sea, rápido sabías, dices, vale, esto va un poco de, vamos, de fachada y a mí no me mola. En cambio, el que tenía, pues sí, que había estado en la playa, pero no estaba enseñando, mira qué abdominales tengo, claro. Sino que estaba en la playa, pues viendo una puesta de sol, o estaba en la playa haciendo lo que fuera, pues ya dices, bueno, le gusta ir a la playa, vale, ¿sabes? O sea,
6: y aparte está cachas.
1: Venga.
4: Ya, check. Pero al final, incluso a veces, porque a mí me había pasado, a lo mejor he empezado a hablar con chicos que luego los veía y decías, hostia, las fotos no parecía que estaba tan bien físicamente, sí, sí. ¿Vale? Y te sorprendía y algunas conversaciones eran en plan de, es que estoy cansado de que solo me miren porque estoy bueno. Y era curioso porque a veces era como en plan de, claro, y a mí me pasa que yo a lo mejor quiero hablar contigo y tú, o sea, tú si ves mi foto y mi físico, a lo mejor no, y no me das la oportunidad de que tengamos una conversación.
1: Claro.
4: Y luego es curioso porque a lo mejor en conversaciones de app, yo, por ejemplo, hubo una persona que empezamos a hablar y súper bien y fue súper honesto y me dijo, no, yo es que estoy en una relación abierta. Y claro, yo ahí le dije, vale, pues da puta mara, pero yo no quiero ser la otra en la relación abierta. Yo quiero una relación con alguien que quiera compartir conmigo y construir conmigo. Pero bueno, ¿sabes? Era como que a raíz de una conversación... O sea, no era primero, yo tengo una relación abierta y quiero... No.
6: No, fue sincero y todo.
4: Es una conversación, ¿no? Entonces, bueno, el tema pues ahora no sé cómo está, pero bueno, yo tengo que decir que al final el que la sigue la consigue. También a base de muchos tortazos. Pero bueno, que también hay muchas maneras, que a veces es en las apps y tal, pero que no hay que centrarse solo en una cosa. O sea, al final... Es lo que digo, yo hacía actividades y yo invitaba a la gente, mis amigas que estaban solteras en aquel momento. Pues, claro, ir a hacer, es igual, apúntate. O sea, igual no conoces a nadie, pero es que igual conoces a alguien que luego se convierte en tu amigo. Como a mí, por ejemplo, me ha pasado haciendo un evento, yendo a un evento de temas de fotos y no sé qué. Yo no es que fuera esperando voy a encontrar aquí no, a la persona con la que tal. Pero luego tengo amistades que han surgido de cosas, de actividades, pues de fotografía o del baile en concreto, pues, ¿sabes? Y creas amistad. Entonces, eso también es muy guay, porque dices, no nos cerremos en...
1: Claro,
4: ¿tú quieres pareja?
1: Hay mucha gente que se cierra también en solo aplicaciones. Yo creo que también hay que salir un poquito más y conocer a más gente y hacer actividades y hacer otras cosas.
4: Sí, lo que pasa que también aquí que depende mucho de la persona, es decir...
1: Claro, si es más tímida o
4: exacto,
1: más, claro.
4: Las aplicaciones lo que permiten, que es lo de siempre, ¿no? Igual que ahora en redes, pues hay los haters. ¿Por qué hay muchos haters? Porque tienen la protección de una pantalla.
1: Claro.
4: Es decir, yo creo que si esas personas que son haters... ¿no? Tú vas por la calle y se te cruzan y te dicen, ¿por qué eres un natal? Eres un no sé qué, el comentario que dices, es que no se atreverían a hacerlo. No. O a lo mejor encontrarías a alguien que sí, que es muy, ¿no? Uh-huh. Y lo haría.
6: Pero ya no solo imagino en la parte negativa, sino también la timidez que puedas tener de entrarle a una chica y decirle, hola, ¿cómo te llamas? Tal, pues claro, en una aplicación es mucho más fácil decir, me gustas. Girando y ya está, y te esperas a ver si a ella le gustas y luego hablas por un chat que estás tú en tu casa ahí a salvo, en tu zona de confort, y no estás en un bar ahí hablándole así apoyado en la barra. Claro. Entonces,
4: ya, pero mira, esto creo que ya lo dije en el anterior programa. Yo, por ejemplo, cuando ya llevaba un tiempo en apps y ya como que aprendes un poco de cómo funcionan las cosas, yo había muchas veces que según qué comentario me hacía la otra persona, yo le decía, digo, esto si estuviéramos en un bar cara a cara, ¿me lo dirías? Bueno... Digo,
6: no te pongas así, tampoco.
4: Había alguno que sí, te decía, no, digo, si tienes las narices de decirme una cosa, digamos, negativa, porque estás detrás de una pantalla, no tengo problema, quedamos y me lo dices a la cara.
1: Claro.
4: Pero no es en plan de amenazador ni nada, sino es en plan de... ¿eres capaz de...? O sea, ¿tú eres consciente de lo que me estás diciendo? ¿Tal? O sea,
6: pero entonces usa el comodín de, si te lo decía en broma.
4: Bueno.
6: Recogiendo cable.
4: Se pilla antes a un mentiroso que a un cojo, que dicen.
6: Sí, sí. Pues mira, quería hablar ahora de... Quería seguir avanzando en el programa y quería hablar de sexo, porque hemos dicho que vamos a hablar de sexo. Y siempre se ha dicho que el sexo es muy importante en una relación y quería saber para vosotros cuán importante es. Yo sí que creo que de alguna manera es un pilar en una relación, pero... creo que muchas veces se le coloca en el pilar número uno y a lo mejor es el tres o el cuatro. O sea, creo que hay muchas otras cosas antes que el sexo. ¿Que el sexo es importante? Yo creo que sí. O sea, es cuestionable, habrá quien piense que no, yo creo que sí. Y creo que te tienes que entender con la otra persona, pues que tengáis unos gustos parecidos, que sea satisfactorio para ambos. Pero creo que es mucho más importante, pues a lo mejor, el congeniar con esa persona. O sea, que tú sientas que dices, ostras, es que es mi otra mitad, es que es una persona que parecemos un puzzle, o sea, nos complementamos y encajamos a la perfección. Una persona con la que te guste pasar el rato, que te caiga bien, que, no sé, que te atraiga, pero no necesariamente para lo sexual, sino que tú la veas y que, pues que, no sé, que te llene el pensar, ostras, estoy con esta persona. Entonces, hay muchas, muchas cosas que creo que van por delante del sexo, siendo el sexo importante. Y muchas veces, pues en televisión, por ejemplo, ocurre que cuando ves los típicos programas estos que se conoce gente, First Dates, etcétera, etcétera, pues siempre el sexo es como el número uno.
1: Sí, sí.
6: Y la verdad, a ver, yo sí que creo que es importante, es decir, dos personas que a lo mejor pues no acaben de congeniar en ese aspecto, pues creo que es difícil que les vaya bien, porque claro, si al final no va habiendo ese contacto íntimo que es tan bonito entre dos personas que se quieren... porque las dos no acaban de estar a gusto en ese momento, pues al final eso va enfriando la relación. Igual al principio no, pero a la larga creo que de alguna manera esa relación puede fracasar, por decirlo de alguna manera. Pero sí que creo que es importante, pero como digo, matizando, no es lo más importante ni de lo más importante. ¿Cómo lo veis vosotros? ¿Estáis de acuerdo conmigo?
1: Bueno, ¿cómo lo veis?
3: Yo creo que más importante que en sí el sexo es la conexión íntima. Y me explico, no tiene por qué ser una relación sexual lo que te haga conectar con la otra persona. Hay momentos y relaciones en los que a lo mejor un beso o una caricia puede ser, ¿no?, una manera de conectar. Y decías que es muchas veces un síntoma, ¿no?, de lo que puede llegar a enfriar esa relación. Yo a veces pienso que quizás más como una consecuencia, ¿no? Cuando la relación empieza a fallar por algún motivo, empieza a enfriarse y a perderse esa conexión, ¿no? Que haya momentos en los que no te sientas conectado con esa persona, al final hace que te sea más difícil conectar también físicamente. Entonces, muchas veces entiendo que tampoco hay que forzarlo, ¿no? No hay que decir, tengo que cumplir porque si no mi relación se acaba, ¿no? Pero sí que quizás, si empiezas a notar que no encuentras esos momentos nunca de conexión, quizás que realmente hay algo que no está yendo del todo bien, ¿no? No sé cómo lo veis vosotras y...
5: Sí, yo creo que al final, o sea, no creo que sea como lo más importante, porque ¿de qué te sirve tener mucho y muy bueno si todo lo demás va mal, no? O sea, es como que primero la base tiene que estar muy bien y esa conexión que dices tú, para que luego lo otro sea algo que sume. Incluso, o sea, hay personas que son asexuales o que tienen una vez al mes y también está bien. O sea, creo que el punto es que los dos estéis en el mismo punto, literal, en plan, que queráis lo mismo, que estéis en el mismo ritmo, que... Sí, claro, el problema está cuando uno quiere y el otro no, cuando no, y es donde a lo mejor, bueno, pues hay que trabajar algo más, a lo mejor hay algo en la relación que no funciona o a lo mejor tal y hay que hablar, pero si a lo mejor las dos personas no tienen casi nunca, pero están a gusto porque les pesan mucho más otras cosas o todo lo contrario, o sea, para mí es mejor poco y que todo lo demás esté bien a que no, que haya como mucho sexo, pero que todo lo demás se desmorone, o sea, porque significa que entonces la relación no se sostiene por ningún sitio. Así que creo que es un poco el equilibrio lo que tanto tu pareja como tú busquéis a la vez, ¿no?
3: Claro, y tú, por ejemplo, decías, es quizá más importante tener buen sexo que no mucho, ¿no?
5: No, pero, bueno, no bueno, sino que sí. Me refiero que no es mejor como bueno y mucho, sino al revés, sino que a lo mejor hay gente que no tiene nada, pero que está bien así, porque lo que pesa es la conexión de pareja y como todo lo demás que hay en la relación, claro. ¿Sabes? ¿De qué te sirve tener mucho y muy bueno si luego todo lo demás no hay nada. ¿No?
3: Claro, claro.
4: Bueno, pero esto está un poco asociado con lo que decía Gerard, ¿no? Del conectar. Y tú has dicho una cosa, ¿no? De cuando a mí me apetece y a mi pareja no. Claro, es que esto es un melonazo, porque es como, claro, es que no me quiere ya. A ver, un momento, porque además, y esto también tiene que ver, y esto es una realidad, cómo va evolucionando con cosas físicas propiamente, ¿eh? En el caso de las mujeres igual es más evidente, porque tenemos también que si la menopausia, que si el ciclo menstrual y todo esto, y al final hay cosas que nos afectan, pero yo creo que a los hombres también, es decir, a partir de cierta edad, ¿no?
6: Yo tengo menos ganas ahora que más jovencito.
4: No, a ver, que dependerá de la persona, ¿eh? Porque yo conozco personas que son súper activas y dices, te conozco hace 15 años y no veas, ¿sabes? O sea, no porque te den detalles, sino porque a lo mejor sale de, ay, no sé qué, sí, es que yo, sino tal.
6: Pero a lo mejor lo dicen y luego no, ¿eh? Que hay mucha gente que...
1: mucha gente que pierde
4: totalmente.
6: Que está todo el día.
4: Pero yo creo que depende mucho de cada uno. Pero hay una cosa, ¿no?, que es importante, que es que volvemos un poco a lo de siempre, ¿no? El vínculo que tú construyes con esa persona, en este caso estamos hablando de relaciones de pareja, al final se basa en, oye, igual al principio, cuando tú llevas, ¿no?, por ejemplo, tu caso, ¿no?, tú llevas mucho tiempo con tu pareja. No es lo mismo al principio, que te estás conociendo, que depende de la edad que os conociste, pues estás experimentando, estás viendo no sé qué, no sé cuándo, cuando ya te conoces, ya sabes lo que le gusta a aquella persona, lo que no le gusta. Tú también a lo mejor sabes, pues que a lo mejor a ti te apetece, pero depende de cómo esté la otra persona, ya sabes que igual ni lo vas a intentar, porque a lo mejor sabes que aquella persona en vez de sexo, lo que necesita a lo mejor es, pues eso, una caricia, o que, oye, te veo serio, seria, ¿qué pasa?
6: Que le preguntes cómo le ha ido el trabajo.
4: Que claro. Te preocupa, te pasa alguna cosa, y tú ya... mismamente, aunque tú a lo mejor tengas muchas ganas, dices, es que no me compensa porque al final va a ser un chasco, lo vamos a pasar los dos mal y pues tal. Entonces yo creo que el tema del sexo es importante porque al final es, no sé quién lo ha dicho de vosotros, pero es una consecuencia de cuando tú tienes un vínculo con alguien, ¿no? Es como cuando, salvando las distancias porque no son relaciones de pareja, cuando tú con tus padres tienes la necesidad de ir y darte un abrazo, o que te vengan tus padres y te besen, o tu hermano, o tu hermana, o lo que sea, es bueno,
5: una forma
4: si no
5: de comunicar al final, ¿no?
4: Exacto, también. Entonces es ese aprecio que te tengo, ese amor que yo siento por ti, no tiene que ser solamente sexual,
1: sí.
4: Puede ser de otras maneras. Luego ahí entramos, pues bueno, que todo va evolucionando. Y que honestamente, o sea, el físico influye y cómo vamos evolucionando físicamente con los años.
6: A mejor, como el vino.
4: Eso por supuesto.
1: Como el buen vino.
4: Pero también hace que a lo mejor, pues lo que antes te gustaba y te apetecía mucho de una manera, pues a lo mejor, ¿no? Ahora es como, es que todos los días comemos la ensalada con tomates y lechuga.
6: A mí me apetece con queso feta.
4: Bueno, es que ya me he cansado del tomate y la lechuga. Igual ahora me apetece, en vez de con
6: un
4: lechuga, pues con
6: chorrito de vinagre
4: eso.
6: De Módena.
4: Exacto, ¿sabes? Entonces... Yo creo que el sexo sí que es importante, porque si no es, o sea, no deja de ser un vínculo más de familia o de amistad, o llamarlo X, pero que no tiene que ser como el pilar fundamental. Aunque haya mucha gente que base sus relaciones en eso y que les funcione y vaya genial, ¿sabes? Luego a lo mejor se discuten y lo arreglan con sexo. Que yo creo que no es la manera, porque al final eso es tapar problemas.
5: Total, o sea, al final está vacío en realidad, sí. Eso.
4: Bueno, pero hay gente que lleva muchos años y vive así y dice, no, ahora ya me he acomodado a esto, pues esto ya me está bien, ¿sabes? Y tira millas. Es que ahí entramos en muchas cosas.
6: Y os quería hacer también otra pregunta, que es, ¿cuánto sexo es normal en una pareja? Porque claro, muchas veces hay este debate y en parejas, pues es que nosotros lo hacemos tanto y en cambio amigos míos o lo normal es, ¿qué es lo normal?
4: Bueno, es porque que, hay ¿qué parejas. ¿Es lo normal tomando café? O sea, ¿cuántas tazas de café es normal, saludables? Pues dependerá de la persona y de las necesidades que tenga esa persona.
5: Claro.
4: Pues si tú trabajas de noche, posiblemente tus dosis de café sean más elevadas las que necesites que otra persona que tenga un horario normal. Entonces yo creo que lo que dices de ¿cuánto es normal? Es que yo creo que volvemos a lo de siempre. ¿Qué pacto tienes tú con tu pareja? ¿Sabes? A lo mejor los dos sois súper fogosos y necesitáis pues cada día tener relaciones sexuales.
5: ¡Qué pereza!
4: ¿O no?
5: ¡Qué pereza! Yo pienso, bueno, madre mía, con lo cansada que estoy yo todos los días de trabajar, no sé qué. O sea,
6: ¿y tu, y tu pareja ahí? Hola, Marina.
4: Que, ya
6: ¿qué
4: te
6: tal?
4: Lo digo, pero ya te digo que hay parejas que, bueno, también tienen esa dinámica.
3: O momentos en la pareja.
5: Claro,
3: ¿no?
5: Eso es verdad. En plan, veces... no es, hay meses que a lo mejor puedes estar y hay meses que estás pasando por una mala época personal, por no sé qué, y a lo mejor la, pues es menos a menudo. En plan, al final es por lo que necesites, ¿no?
3: Claro, la pareja va evolucionando, ¿no? Y hay momentos que al principio suele ser uno de ellos, pero que quizá en otro momento de la pareja vuelve a haber esa
4: pasión.
3: Bueno, pero
4: al principio también es porque como humanos somos curiosos, es la novedad, el a ver qué descubro, qué no descubro, pero llega un punto que cuando ya te has descubierto y mira que, o sea, el sexo siempre al final puedes hacerlo diferente, ¿eh? O sea, te puedes llevar muchos años y siempre hay, de hecho es sano, ¿no? Y no lo digo yo, lo dicen
6: sexólogas. A ver si pongo este dedo por aquí.
4: Y personas que se dedican a estudiar más esto, de que siempre hay que tener un puntito de algo diferente, algo nuevo. Porque el sexo, al final pensamos en el sexo que vemos un poco en el porno, pues que hay muchas maneras de hacer sexo, hay muchos niveles y a lo mejor... la satisfacción sexual llega a lo mejor en, no sé, en no llegar a la penetración a lo mejor, sino a lo mejor estar, yo qué sé, media hora besándose de una manera en concreto, que eso se enciende mogollón, y no necesitáis llegar a más. Y ya está, y es súper satisfactorio para los dos. Pongo ese ejemplo, como podría poner cualquier otra cosa que se os ocurra. Entonces, ¿qué es lo normal? Es que es lo que te digo.
6: No hay nada normal.
5: Pero sí creo que es verdad que es como que la sociedad dice que contra más mejor, porque ahora por ejemplo me viene lo del broncano que siempre dice ¿cuándo el último mes? Y parece que siempre hay una pelea de yo más, yo 31, yo llevo 15, yo no sé qué, y es como, ¿qué más da, no? O sea, al final es que en el momento en que tú lo hagas porque te apetece, porque estás a gusto, porque tal, y habrá veces que será mucho, habrá veces que será poco, pero no creo que el número sea como relevante si para ti no es.
6: No lo es.
4: Es que tú imagínate que tienes dos cada día y son pésimos, pues no sé yo hasta qué punto, o sea.
6: Bueno, y aunque sean muy de esto, yo sé, vienes cansado de trabajar, a veces tienes cosas que hacer y tal, a veces incluso el tener ese ratito para eso, a lo mejor es que no te apetece, porque claro, estás tan cansado de tantas cosas que tienes que ser en un momento en el que te apetezca.
4: Eso, yo siempre digo una cosa, eso no tiene hora ni calendario, es decir, eso surge y es como tiene que ser, creo yo. Evidentemente tiene, o sea, si tú llevas conociendo a alguien, y también porque ahí entramos en un punto que es cuando tú empiezas a conocer a alguien, aunque sea, por ejemplo, como era mi caso, ¿no? De quiero conocer a alguien para establecer un vínculo a largo plazo y tal. Claro, esa parte también la tienes que conocer. Y llega un punto en que, no, me estoy conociendo y no tenemos sexo. A mí, por ejemplo, era una cosa de, no es que yo esté buscando sexo tal, pero sí que era un punto en que yo te tengo que conocer en esa parte, porque a lo mejor hay algo que tú necesitas sí o sí y yo no te puedo dar o no llegamos a un entendimiento.
3: ¿Y tú crees que un desentendimiento en ese aspecto de la relación es algo que te haría romper la relación?
4: No. O sea, todo tiene... no sé si decir baremos o niveles. Es decir, cuando tú estás conociendo a alguien, implica que igual que no sabes si haces un comentario sobre un tema y le sienta fatal porque con sus valores choca o cualquier historia, a lo mejor tú no lo has hecho con ninguna intención de ofender, en la cama pasa igual. Yo a lo mejor te pongo un dedo aquí Y tú me dices, no, es que cada vez que me ponen un dedo aquí me acuerdo de tal cosa que me pasó y me corta el rollo y no sé qué. Claro, si no llegas a ese punto de ponerle el dedo aquí,
6: no lo sabes,
4: tú no lo sabes, ¿no? Y evidentemente, en la cama, que yo creo que es una de las cosas que a veces se pierde, ¿no? Es el hablarlo todo mucho.
3: Claro.
4: Es decir, no es solo de, oh, qué bien ha estado, ha sido maravilloso, buah, qué gozada. O sea, vale, muy bien, es estupendo, pero no, es, pero mira, por ejemplo, esto, o incluso en medio, en el momento, es evidente que no te vas a poner técnico, pero sí decir, pues a lo mejor, de manera natural, es decir, lo típico de me ponen la mano aquí y yo cojo con la otra mano y se la bajo más para abajo, o más para arriba, o más no sé qué, y le digo, no, es que aquí me molesta, pero aquí no.
7: Vale.
4: ¿Sabes? O sea, es en ese momento también hablar, porque no es solo hablar físicamente.
3: Sí.
4: Es que hay que hablar y sí que es verdad que hay momentos que no hace falta hablar, ¿no?
6: Pero, otros
4: pero es que si no lo comunicas y es muy difícil.
3: Ahora que decías, ¿no? La comunicación, ¿qué otros aspectos consideras que son importantes en el sexo para que una persona pueda considerar, ¿no?, que es bueno en el sexo? ¿Qué cualidades dirías que son importantes?
4: Es que yo no voy a entrar en cualidades, me refiero, porque cada uno, o sea...
3: Más que cualidades, quizá aspectos o atributos. Por ejemplo, hablabas de la comunicación, ¿no? Pues
4: claro, por ejemplo, para mí la comunicación es muy importante. Y también depende, por ejemplo, yo ahora que estoy en pareja, con mi pareja, yo soy mucho más expresiva que la otra parte, pero eso no significa que no tal. Entonces yo lo único que hago es trasladar a lo mejor en algún momento de... Ay, es que pues me viene de gusto un abrazo y no me abrazas, ¿no? Pero bueno, hemos llegado ahí al punto de que él sabe que a lo mejor él no es tan efusivo o no abraza tanto, y en cambio yo le digo, es igual, quiero abrazarte, te voy a abrazar. Y, ¿vale? Entonces, para mí, como cosas importantes de cara al sexo, es comunicar mucho y sobre todo también entender mucho la otra parte, porque a lo mejor la otra parte te dice, no, es que a mí no me sale dar abrazos porque, no sé, me da ansiedad, me lo invento, el que invadan tanto mi espacio, aunque sea mi pareja, aunque sea mi tal. Bueno, vale, pues yo ya lo sé. Entonces, ahí volvemos a lo de establecer los vínculos sanos, que es hablando mucho de decir, yo necesito abrazos. Y tú, cada vez que das un abrazo, el abrazo puede ser de tanto tiempo, porque si no, me da agobio por lo que sea, por su histórico de vida o por lo que sea. Vale, pues yo ya sé, te voy a abrazar, necesito un abrazo. Vale, sé que el abrazo, pues a lo mejor yo me quedaría un minuto y tú a lo mejor con 20 segundos o con tal, o sea, no es por cronometrar.
6: Tienes suficiente.
4: Vale, pues llegas a ese, ¿no? Yo cedo en que no va a ser tan largo el abrazo, pero él está cediendo en que me va a abrazar cuando yo lo necesito o cuando tal. Pues ya está. Entonces yo creo que los atributos, o sea, o las cualidades para esto es sobre todo también ponerse mucho en el punto del otro. O sea, en
3: la empatía, ¿no?
4: Entender... lo que a mí me gusta, me satisface y no sé qué, pues a lo mejor al otro le incomoda por X, porque y luego también, porque cuando ya llevas un recorrido de vida y tienes cierta edad también todos vamos aprendiendo de esto sí, esto no, esto me molesta, esto ya tal. Bueno, pues también entenderlo, ¿no? Yo por ejemplo con mi pareja, al principio sobre todo era como hubo algún par de situaciones de es que mira, justo en este momento me has dicho tal cosa y esto para mí tiene, por los traumas de cada uno y tal, me ha recordado este momento y tal, y ya te digo, o sea, que me he bloqueado ahí. Ya está, pero se lo explicas, se lo trasladas, el otro dice, ah, vale, perdona.
6: Tomo nota.
4: Ya está. Tomo nota y ese punto ya no se vuelve a dar.
3: Claro.
4: Entonces, para mí, como cosas importantes es el comunicarlo y sobre todo el ponerte en el lugar del otro. Que a lo mejor no lo llegas a entender nunca porque dices, es que yo esto, por más vuelta que les doy... Bueno, pues entonces ahí tienes que decidir de acepto esto, asumo esto, que esto va a ser así, porque esa persona necesita así, eso así, pero bueno, es que es lo que decimos, esa otra persona igual está aceptando que yo necesito esta cosa y acepta que esto es así. Entonces es el convenio, ¿no?, que estableces con esa persona para que el vínculo sea sano y vaya creciendo. Y entonces ahí va a otras partes, que ya más es la parte de conexión, de emoción, de ver que esa persona pues te hace sentir bien, estás a gusto, estás tranquilo, estás en calma, ¿no? Porque la parte sexual también a veces es como crea mucha tensión, ¿no?
7: Sí, crea como tensión así.
4: Es que tengo que quedar bien, voy a cumplir, porque claro, ¿no? Tanto en hombres como en mujeres. Porque al final a veces las mujeres es que claro, si no grito y digo, ¡guau! No sé qué pasada, y el otro no ve que... Viene y me dice, no te ha gustado. dices, no, es que igual, no sé, no pues soy, expresivo. No sé, pues no estoy tan expresiva, o no sé, o no he llegado tanto al punto, y pues no me ha salido. Pero eso no significa que a lo mejor no me haya gustado. Entonces yo creo que sobre todo es la empatía y evidentemente la comunicación.
0: Y ahora vamos con la pregunta final profunda, esta sección clásica del programa que tenemos desde el principio. Ya contestó Chris a una pregunta final profunda y hoy le traemos una que yo creo que le va a gustar bastante. Así que vamos a escuchar primero nuestra sintonía.

0: Note algo, no sé, no un piropo, ahora no me saldrá.
1: Un cumplido, un halago,
0: o a lo mejor el que se alegre cuando tú tienes, no sé, por ejemplo, ¿no? Que yo ahora estoy teniendo cambios profesionales, ¿no? De, no, pues al final voy a empezar el nuevo proyecto, no sé qué, tal, tal. Y veas que se alegra mogollón, oh, qué tal, lo tenemos que celebrar porque seguro que va a ir bien y tal, ¿no?
2: Pues con esta bonita reflexión pues acabamos este Abriendo Melones, en el que hemos hablado de relaciones de pareja, de sexo, de infidelidad, y para variar nos han quedado muchos temas en el tintero. Así que quizá Cris tendrá que venir una tercera vez.
0: Pero no, bueno, lo sé, eso lo que diga la audiencia, a ver qué dice la audiencia.
2: La audiencia yo creo que va a decir que sí, pero no te preocupes, que lo pondremos ahí para que lo voten. En cualquier caso, Cris, muchísimas gracias por haber venido una vez más, nos ha encantado tenerte aquí, ha sido un auténtico placer. Te expresas súper bien, has explicado cosas súper interesantes y estaremos encantados siempre de que vuelvas aquí con estos micrófonos.
0: Muchas gracias a vosotros por darme otra oportunidad para venir a hablar y explicar mis percepciones sobre las relaciones de pareja.
3: Nosotros encantados.
4: Tendremos que hacerle una tarjeta del hormiguero al final, ¿eh?
2: Para que pueda interrumpir el programa cuando quiera.
0: Exacto. Encantada.
2: Y muchas gracias también a mis compañeros, Albert, Gerard, Marina. O sea, ya sabéis que esto sin vosotros no podría ser posible. Y gracias también a todos los que estáis ahí detrás de la cámara, escuchándonos en Spotify, siguiéndonos en todas las redes, porque también hacéis que valga la pena estar aquí semana a semana para abrir un nuevo melón. Así que muchas gracias y hasta la próxima semana.

Muy buenos días, bienvenidos, bienvenidas a la sintonía del 89.4 de la frecuencia modulada. Pasan dos minutos de las 11 de esta mañana de sábado. Bueno, una mañana de sábado que nos trae muchos cambios porque además ya sabéis que esta es la temporada, y si no sabéis os lo cuento, número 18. Cumplimos ya la mayoría de edad en el de Disapta, 18 años con vosotras y con vosotros, trayéndoos siempre cosas, siempre novedades. Y la novedad principal de este año es una que estamos solos, estoy yo solo ante el peligro, exceptuando que va a aparecer por aquí cada X semanas nuestro amigo Albert Catarina. Y la otra de las novedades es que hemos acortado el programa dos horitas, por aquello de que ya nos estábamos pidiendo un poquito aquello pesaditos. Hemos acortado una hora y nos quedamos en dos horitas. Gracias, Ismael, que es como

0: otra parte ya casi de este programa, porque viene casi cada año. Y creo que solo nos ha faltado un año, solo nos has fallado un año. Buenos días, Ismael, ya que te tengo aquí, te saludo. Es que me estabas aquí, me estabas corrigiendo en plan, no, has cortado una hora.
1: Me ha parecido escucharte que habías acortado dos horas. Digo,
0: sí, lo he dicho. Pues nada, estamos aquí en el de Disapta intentando a que paséis una mañana de sábado lo más agradable posible, y es lo que siempre hemos intentado durante estas 18 temporadas, bueno, 17, y ya empezamos a caminar por la número 18. Y bueno, Ismael es un gran conocido de este programa, siempre, además ha sido oyente fiel y muy literario. Muy literato, casi diríamos. Recuerda aquella temporada que te leías un montón de libros y llamabas para, sobre todo, escracharlos, o sea, taladrarlos directamente. Todavía recuerdo nuestras discusiones con La sombra del viento y El ocho, que son los dos libros que a ti y a mí nos...
1: Que nos gustan, sí.
0: Que
1: sí,
0: nos gustan.
1: Y me sigue gustando. Bueno...
0: A ti La sombra del viento.
1: Los dos, ¿eh? A ti El ocho te chirría bastante.
0: Fue el ocho. Yo hubiera preferido casi el 9 y el 10, más que el 8. Bueno, pues te tenemos aquí porque hoy has venido de acompañante, aunque te vamos a llamar en algún momento de la temporada para que vengas a hacer tu jukebox, porque la jukebox, sí, os anunciamos que continúa entre nosotros.
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0: Y nos traes a una persona que es muy amiga tuya y que cuando hiciste la última jukebox dijo yo esto lo quiero probar, esto me ha gustado. Buenos días, Laura. Uy, Laura, no te escucho. Dame un segundo. Es que me han tocado todo a mí, todos los botones. Buenos días, Laura.
3: Buenos días, ¿verdad?
0: Qué bonita voz.
3: Gracias.
0: Y sonrisa, yo he visto, es la primera vez que te veo, veo una sonrisa de lejos, digo, esa debe ser Laura, digo, y el rancio que está al lado de ser Ismael, así, sí, todo me cuadraba.
1: Exactamente.
0: Laura, ¿has estado alguna vez en alguna emisora de radio?
3: No, y además, es algo que tenía muchas ganas, se lo dije a Isma cuando me enteré que venía aquí de asido, de, ostras, por favor, tráeme algún día, porque es de estas actividades que los niños hacen ahora en los colegios, así
0: de como... la radio, aquí lo hacemos.
3: Ah, mis hijos lo han hecho y decía, qué suerte. Yo también quiero.
0: ¿Ves todo eso de ahí? Todas esas sillas que tenemos aquí en el estudio, porque sí, este es un estudio relativamente grande, pues ahí vienen los niños entre semana y ven los programas en directo y demás, así que sí, aquí también lo hacemos. ¿Y a Samboy habías venido alguna vez?
3: Pues mira, justo nos bajábamos de la estación y le decía a Isma, yo creo que no he venido nunca a Samboy.
0: Siempre hay una primera vez, ¿sí? Y qué mejor que en la radio.
3: Sí.
0: ¿Te ha gustado el pueblo?
3: Es súper bonito, es muy pueblo y creo que eso, ostras, es un encanto que no, sí, tal y como lo imaginaba, la verdad que no lo hubiera dicho, ¿eh?
0: Sí,
3: es muy pueblo.
0: De hecho, Ismael ha trabajado aquí muchos años.
3: Sí,
1: pues,
3: ¿verdad?
1: 7-8 años creo que aquí al lado.
0: Ha sido casi samboyano tú también.
1: Sí.
0: Pues sí conoces bien el pueblo. Bueno, pues Laura, vamos a empezar con algo que a lo mejor te choca un poco, pero que forma parte de ti, esto que escuchamos ahora. Bueno, empezamos bien. Ahora sí. Ellos, yo no sé si los conoces, sí, hombre, los tienes que conocer. Señor.

0: Yo sé que te has quedado un poco descolocada y dices, ¿esto qué es?
1: No, la voz me sonaba,
0: ¿sí?
1: Pero me estaba generando mucha duda y he dicho,
0: ¿ya has dicho, Ismael,
1: son
0: está
1: los quecos?
0: Los
1: Isma,
0: quecos.
1: Isma me ha corregido, son los pecos.
0: Pecos, porque Isma trae, es un gran, tiene una gran cultura musical, le trae a Parchís. Que por
2: yo
0: cierto,
2: sé, es verdad.
0: Tenemos a Tino algunas veces por aquí, el canto de, nos traes Comando G, nos traes cositas así. Enrique Llana.
2: Sí, también lo he traído, sí.
0: O sea que pecos, imagínate, para él son hasta muy mayores. Bueno, pues esta canción está sonando porque era la canción que era número uno en España el día que tú naciste, en los 40 principales, que es como el referente que tenemos todos, especialmente en los 80. Esta era la canción.
1: Qué buena.
0: Y a cada uno ahora que haga números. Y se imagine qué edad puedes tener. No vamos a contar mucho de eso, pero sí que vamos a contar que actualmente resides en La Roca del Vallés.
1: Uh-huh.
0: Pero dices que eres muy grano. A ver si me sale, ¿eh? Granollerina.
1: ¿Sí?
0: O sea, de Granollers. De nacimiento y sentimiento.
1: Y sentimiento.
0: ¿Se ha quedado tu corazón ahí?
1: Bueno, la gente que somos de Granollers. A ver cómo lo explico. Sí, somos muy lovers de Granollers y a la vez muy haters, ¿no? Es como, hay muchos sentimientos de Granollers.
0: ¿Sí?
1: Sí.
0: ¿Ah, sí?
1: Lo podemos criticar mucho, pero no nos gusta que lo critique la gente de fuera.
0: Oye, ¿os conocéis? Ya. Es como de a mi niño, yo le puedo
1: Exacto.
0: criticar, pero tú no. Ismael, tú también eres de Granollers,
2: sí,
0: ¿no?
2: Sí, sí, sí.
0: O sea, que os conocéis de allí.
2: No, nos conocemos del trabajo.
0: ¿Ah, sí?
2: Trabajamos juntos en el 2000, sobre el 2000, sí, más o menos.
1: 2003, 2004, 2005.
2: Sí, más o menos.
0: Pues habéis resistido, ¿eh? Porque
1: sí.
0: Esto de los compañeros vale. de trabajo se acaba perdiendo con los años.
1: Sí,
2: pues
1: sí,
2: es verdad, sí.
1: Sí.
0: Bueno, actualmente, como decimos, vives en la Roca del Vallés. Eres la mediana de tres hermanas, justo uh-huh. la del centro, qué incómodo, ¿no?
1: Es lo peor.
0: Madre de dos adolescentes, que no sé cómo lo llevas, no sé cómo vas de los nervios.
1: Es duro, es muy duro.
0: ¿Te están escuchando?
1: Están escuchando hoy, sí.
0: Además tienes una galga medio tarada, dices.
1: Pobrecita, sí, es muy especial.
0: ¿Sí?
1: Sí.
0: Sí.
1: Es muy
0: está
1: bueno,
0: está como muy loca y os vuelve muy locos. ¿Cómo se llama?
1: Se llama Anita.
0: ¿Anita?
1: Anita.
0: Anita hubiera molado también, ¿eh?
1: También, sí.
0: ¿Y tus hijas?
1: Sí.
0: ¿Y así las saludamos?
1: Joana, que es la mayor.
0: Sí.
1: Y Kim, que es el pequeño.
0: Muy bien, sí. Pues saludos desde aquí. A ver cómo lo hace la mamá, ¿eh? Sí, eres educadora social, de
1: ¿sí?
0: estudios y orientadora laboral uh-huh. desde hace más de 20 años.
1: Sí.
0: Y eso es... Orientadora laboral, bueno, el nombre
1: sí.
0: lo dice. Un poco por... ¿Es complicado?
1: Exacto.
0: ¿Es un trabajo complicado?
1: Es un trabajo duro, sí, porque acompañamos a personas, ¿no? Que encuentren su, su objetivo, bueno, oportunidades laborales. Entonces, cada persona va acompañada de su mochila personal, ¿no? Con sus miedos, sus
0: frustraciones, sus inseguridades y también algunos con lo bueno, ¿no? Supongo.
1: Exacto,
0: habrá un poco de todo.
1: Con sus ejes y el mercado laboral, pues no siempre ha estado va de cara, ¿no? Entonces, en crisis, también en épocas buenas, pues son 20 años, lo hemos visto todo,
0: ya.
1: Acompañando a personas, que es lo que realmente a mí me gusta.
0: Te encanta la música, eso sí que
1: sí.
0: lo sabemos y por
1: sí,
0: eso
1: sí.
0: es por eso estás aquí, aparte de que quieras tener una experiencia radiofónica, te encanta la música y te gusta todo tipo de música. ¿Te ha costado mucho hacer esta lista?
1: Me ha costado horrores. le pasé la primera lista, bueno...
0: Claro, es que esto tenía tenías que haber venido hace...
1: Exacto.
0: Y la lista te la hemos cambiado entera.
1: Y yo la he ido cambiando y bueno, yo se la iba pasando a Isma y le iba diciendo no hagas caso, que la cambio. Y al final dije, mira Laura, ya pro, no vas a encontrar...
0: ¿Cuántas?
1: O sea, reducirlas a 7 era muy difícil.
0: Ya, entonces, porque esta es otra novedad de la temporada. Antes estábamos 10, pero claro, hacíamos hora y media de jukebox al final.
1: Uh-huh.
0: Así que lo hemos reducido a 7.
2: Bueno, pero con 10 también era complicado.
1: También.
0: Ya, y si das 20 también, seguramente. Mm. Pero claro, 7 te has cargado ahí, te habrá dolido...
1: La vida entera, sí. Ha sido complicado.
0: ¿Y crees que la lista que has hecho te representa y representa un poquito tu recorrido a través de la música y de los años, ¿no? ¡Hala! Me estoy fijando en la camiseta que llevas.
1: Sí.
0: Luego hablaremos de esa película.
1: Venga.
0: Ayer la vi.
1: Sí.
0: La volví a ver por culpa tuya.
1: Vale.
0: Digo, voy a hacer deberes. ¿Y tú qué? La serie no es esa, pero vamos, se parece bastante.
1: Pero podría
0: bastante.
1: Haber sido.
0: Podría haber sido también, ¿no?
1: Sí, sí, sí.
0: Bueno, pues Laura, vamos a dejar los quecos y vamos con la primera de las canciones que nos traes.
1: Venga.
0: Y el primer señor que es Chris Isaak. Y claro, obviamente, si hablamos de Chris Isaak, ¿de qué canción hablamos?
1: De Wicked Game.
0: Wicked Game. ¿Y por qué esta canción?
1: Pues mira, esta canción tiene una historia. Y es que en Granollers, la radio es Radio Sepallés. Entonces, siendo yo chiquitita, pues el otro día pensaba, ostras, ¿qué edad tendría? Estuve buscando, pues, 8 años.
0: O sea, nos vamos al inicio de tu historia, ¿eh? Vamos a contar que la jukebox va un poco de esto.
1: Sí.
0: 8 años.
1: Con 8 años, en Radio Sepallés hacían un programa los sábados por la mañana, que consistía en explicar un cuento infantil.
0: Sí.
1: Y a partir de aquí iban lanzando preguntas para ver lo atentos que habían estado los oyentes.
0: Ajá.
1: Entonces, bueno, yo ya con 8 años, pues me gustaba mucho este programa y siempre llamaba. Siempre llamaba, ¿no? Y, ostras, pues una vez tuve la suerte que me cogieron el teléfono, respondí la pregunta era correcta. Entonces tenías como premios.
0: Ajá.
1: ¿No? Podían ser cosas bastante diferentes, ¿no? Te podían dar un vale para libros o un vale para discos. Y a mí me tocó un vale para discos. No sé, ahora no recuerdo el importe de cuánto era.
0: Qué suerte.
1: Total, que le pedí a mi hermana, por favor, que me acompañara al centro para ir al discaset, que era la... Habían dos, tres tiendas, ¿verdad, Isma?
2: Sí.
1: Radio Aragonés, discaset.
2: Sí, hostia,
1: y...
2: sí.
1: Wow, me falta.
2: Me falta una. Es que yo. Fatal de memoria.
1: Bueno, es que tristemente. Ahora que lo dices,
0: claro,
1: hace años.
0: Claro, ya han desaparecido.
1: Ya no existe,
0: sí. Discasets me gusta. Discasets.
1: Discasets.
0: Sí, me gusta.
1: Entonces era una tienda muy chiquitita, así con mucho encanto, y nada, nos plantamos ahí a escoger un disco. Y entonces, bueno, mi hermana, como buena hermana mayor, Carol, saludos, me dice, mira, Laura, es que este disco le encanta al papá, ¿eh? Este disco, si lo compras, esto al papá le va a gustar mucho, y este cantante es muy bueno. Y claro, yo pues con mi cultura musical, ¿no? Pues con 8 años, es que al final en casa la música que se escuchaba, si es verdad, era la música que escuchaba mi padre. Mi padre sí que es verdad que una persona con gustos musicales como bastante alternativos. O sea, lo que es música española en mi casa no se escuchaba, ni flamenco, ni nada. O sea, era rock americano. Entonces dijimos, pues venga, vamos a tener contento al papa. Compramos este disco de Chris Isaac,
0: el Wicked Game.
1: Exacto, con lo cual, bueno, pues fue nuestra banda sonora esos años, ¿no? Porque los 80 eran duritos, ¿no? Si eras a más así como de barrio periférico y demás, en aquel momento el paro pegaba fuerte,
0: sí.
1: Entonces comprarse un disco era como un lujo, ¿no? También como comprar libros y demás, o sea, y entonces, bueno, fue como un pequeño tesoro, ¿no? Con el que llegamos a casa de mirar qué discazo hemos comprado.
0: ¿Fue tu primer disco comprado por ti?
1: Sí.
0: Qué bonito.
1: Sí, sí, sí.
0: ¿Pero cuál fue, Isma, ya que estás aquí?
2: Uf.
0: Vale.
2: No me acuerdo.
0: Entonces, pasamos a tu memoria es cero, ¿eh? Pero,
2: pero completamente cero.
0: Bueno, pues vamos con Wicked Game, el tema principal de la película Corazón Salvaje. Una película que pasó un poco más sin pena ni gloria. O sea, la canción triunfó muchísimo más. O sea, no sé si sabes que esta canción, la historia de esta canción es que salió y hasta 2 años más tarde, que no la incluyeron en la película, que David Lynch no la incluyó en la película, no se hizo famosa, y de hecho tampoco ni siquiera fue por él, sino por un programador de música de radio de Estados Unidos, que el señor sabía un poco de música y dijo, voy a aprovechar que David Lynch ha puesto esta canción en la película y voy a reventarla en las emisoras de radio. Y así fue como creció la canción. 2 años después de haberse sido publicada fue cuando se hizo popular. Bueno, pues vamos con Wicked Game, que es una canción maravillosa y que obviamente representa muchísimo a Chris Isaac.

0: Chris Isaac y esa forma de cantar con ese falsete maravilloso que ha creado, bueno, un mito dentro de la música de los años, estamos en los 90, con Wicked Game, ¿no? Finales de los 80, principios
1: sí,
0: de los 90, ahora estoy. 90 y pocos, ¿verdad? 92.
1: 95.
0: Sí, 95, ¿puede ser? Sí, puede ser, sí, sí. No, no sé.
1: No.
0: Uy, si tenías 8 años.
1: No, no me da. ¿Cómo lo he calculado? 89.
0: Vale,
1: 39,
0: sí, podría
1: salió,
0: ser.
1: Salió,
0: sí.
1: 90-91, pegó
0: fuerte, exacto. Bueno, pues estamos con el Wicked Game de Chris Isaac y nos hace un ratito, hace nada, nos decías que en tu casa no se escuchaba mucha música en español. Sin embargo, lo que llega, sí lo es. Esto ya estamos hablando de tu adolescencia, cuando ya empiezas a escuchar música así un poco más por tu lado. O cómo surge el siguiente tema, que es Manolo García y el tema A San Fernando, un ratito a pie y otro caminando.
1: Mira, en verdad, bueno, igual el orden yo no lo hubiera imaginado así,
0: ¿sí?
1: Pero sí que es verdad que esta canción de Manolo García...
0: Acércate un poquito al micro.
1: Uy, sí, perdona. Esta canción de Manolo García, aunque tiene 500.000 canciones quizá mejores con el último,
0: sí.
1: Esta la he escogido porque representa una época en la que yo empiezo a salir,
0: sí.
1: ¿No? Y empiezo a salir... hacia Barcelona, no solo en Granollers, que teníamos así como poquitas opciones de ocio, ¿no? Tanto de tarde como nocturno, sino que empieza a salir a Barcelona, ¿no? Esta canción representa esos momentos en los que justamente yo tenía un novio que se fue a la mili,
0: sí.
1: Y yo empecé a salir con mis amigas, empezamos a coger el tren, irnos a Barcelona.
0: La aventura, ¿no?
1: Era
0: una aventura en aquella
1: vivir
0: época.
1: Pequeñas aventuras los sábados por la tarde, a veces por los sábados noche, y descubrir una zona concreta, que es el Poblenou en Barcelona.
0: Oh, wow.
1: Y concretamente el señor Lobo, que no
0: ajá.
1: sé si lo conocéis.
0: No.
1: Era una pequeña discoteca y cerraba la sesión siempre con esta canción de Manolo García.
0: Ah, amiga.
1: Llámame a San Fernando. Bueno, no sé.
0: Y tenía que aparecer, ¿no?
1: Tenía que aparecer, sí.
0: Esta canción tenía que estar ahí.
1: Esta canción tenía que estar.
0: Sin embargo, me has dicho que he intuido que te gustaba más el último de la fila, ¿puede ser? ¿O no?
1: Bueno, un poco también estirando el hilo, ¿no?
0: Sí.
1: En la anterior canción de Wicked Game de Chris Isaac, y el otro día hablaba con mi hermana y me dice mi hermana, tú sabes que en verdad este disco no le gustaba al Papa, me gustaba a mí. Y le dije,
0: lo he intuido, hombre, cuando contabas la historia, por
1: digo,
0: cómo lo has contado.
1: Exacto.
2: Sí, la verdad que sí, que lo hemos pillado ahí.
1: Digo, ¿te piensas tú que? Pues claro que lo sabía. O sea, mi hermana ya se lo montó para disfrutar ese disco que no paraba de sonar y yo al lado pues consumiéndolo. Y de alguna manera... con el último nos pasó lo mismo. Mi hermana era súper fan del último y por ende, ¿no? Yo como hermana
0: claro. heredamos
1: pequeña,
0: los gustos.
1: Pues escuchando tanto que quizás es un grupo que no he ido escuchando a lo largo de mi vida más
0: sí.
1: adulta,
0: sí.
1: pero sí que cuando salieron las entradas de esta
0: sí.
1: gira. No dudé en decir, por favor, necesito estar en ese concierto.
0: ¿Estuviste?
1: Y estuve. Y me planté, y ostras, es increíble la capacidad de almacenaje que tiene el cerebro, porque me sabía absolutamente todas las canciones. Después de tantos años...
0: ¡Qué bueno!
1: Después de haber, ¿no?
2: De haberlo escuchado tantas
1: de
2: veces.
1: Cantar,
0: sí. sin ser tú la fan.
1: Exacto.
0: Sino que era tu hermana.
1: Cómo forman parte de la vida, y el cerebro es capaz de reconocerlo, ostras, y estar aquello, pues, ¿no? La hora y media, dos horas que duró el concierto sin
0: sí,
1: parar
0: sí,
1: de
0: sí,
1: cantar,
0: es
1: sin
0: increíble.
1: Voz... bueno, y todas las canciones.
0: Igual a Ismael no le pasa porque el tema de su memoria tal, pero es verdad que escuchas una canción
2: no,
0: hace 30 años que no escuchabas.
2: No, pero por repetición sí que se me quedan las
0: canciones.
2: Cosas. Porque yo, por ejemplo, del último de la fila no, pero mi padre era muy fan, bueno, y es de Miguel Ríos.
1: Wow.
2: Y yo te puedo cantar muchas canciones de
0: sin
2: Miguel
0: ser tu fan.
2: Si me pones la canción, o sea, me va viniendo la letra automáticamente.
0: Claro, a eso me refiero, que es curioso, ¿no? Es lo que tú decías, cómo es capaz el cerebro de almacenar esa información de forma inconsciente y que se te quede ahí. Bueno, pues vamos con el tema A San Fernando, un ratito a pie y otro caminando.

0: Manolo García a San Fernando, un ratito a pie y otro caminando. Y vámonos con el siguiente de los temas que, bueno, no sé, cuéntame, porque a mí esta canción me ha sorprendido y me ha gustado mucho que la trajeras. ¿Por qué aparece el Maybe Tomorrow de Stereophonics en esta lista?
1: Wow. Sí, Stereophonics. Wow. Pues es una canción que me ha acompañado en aquellos momentos como más de dolor, ¿no? En grandes desamores.
0: Ah.
1: ¿No? Y en momentos de bueno, en esos golpes que te va dando la vida, ¿no?
0: Sí.
1: Es una canción que, ¿no? Dice, quizá mañana encontraré el camino a casa. Y que, bueno, pues que simboliza bastante bien, ¿no? Cuando estás como perdido, ¿no?
0: Sí.
1: En esos momentos de dolor que dices, ¿y ahora qué?
0: ¿Qué crees que no vas a salir? ¿Crees?
1: Exacto.
0: En esos momentos que necesitas que alguien venga y te diga aquello de todo se sale.
1: Exacto. Sí. Pues sí que es verdad que la descubrí pues quizá ya por, no sé, 2006, 2007, y desde entonces es de esas canciones, ¿no? Que si hay alguna playlist así como un poco más sad, ¿no?
0: Sí, sí.
1: Esta. Es una canción que no falla.
0: A mí me gusta mucho esta canción, porque además el otro día cuando me puse la playlist, la verdad que no la miré mucho, simplemente me la puse, que eso lo hago muchas veces, y de pronto es como, ¡wala, esta canción! Porque para mí esta canción además es una película. Es la película Crash, no sé si la conoces, Glory Shawn, es el tema principal de la película Crash también, y es una película que a mí me fascina. Entonces yo pensé, digo, que me cuente si es por la película o no.
1: No,
0: va más allá de la película, del desamor y de los golpes de la vida. Pues vámonos con Stereophonics y este Maybe Tomorrow.

0: Baby Tomorrow, el tema de Stereophonics, una canción maravillosa que nos ha traído y que nos ha regalado hoy Laura. Laura, lo que nos traes ahora es que no tiene nada que ver con todo lo que hemos escuchado hasta ahora y es como que nos explota un poquito la cabeza y tiene que ver con eso de lo ecléctica que eres con la música seguramente, ¿no? Porque ahora nos vamos directamente de los Stereophonics a charango.
1: ¿What?
0: Ismael ha hecho ¡buah! Palabras mayores.
2: Claro, es que charango,
0: está,
2: charango.
0: Está Michael Jackson y al lado
2: charango, sí.
0: ¿Tú has traído alguna cosita de charango también, me suena, Ismael, ¿verdad? Puede ser.
3: Creo que sí.
0: Yo creo que sí. Pues cuéntame, Laura.
1: Charango, ostras, grandes, ¿no? ¿Cómo se les echa de menos? Representa el momento... Bueno, en el que nace mi segundo hijo, bueno, Kim, sí. ¿No? Que más ya de bebito era como súper, súper fan de,
0: ¿ah, sí?
1: De charango, ¿no? Podía estar durmiendo en el coche, poníamos el disco, se despertaba y empezaba ya como a mover los brazos de venga, vamos a bailar. Entonces representa pues prácticamente quizás esta última década, un poquito más,
0: sí.
1: ¿No? En la que él nace y crece y se hace mayor y bueno, y concretamente he cogido esta canción que es Esperanza,
0: sí.
1: Que es una palabra que representa así como mucho este último año, ¿no? El, como a través de la esperanza, ¿no? Ahora le decía a Isma, ¡guau, wow, las procesiones! ¿No? ¿No has ido a ver la... Es que
0: sí,
1: tenemos
0: ido,
1: un cartel aquí de procesiones, le decía, y este año he ido de procesiones todas de la Virgen,
0: ¿sí?
1: De la Esperanza, ¿no? Y es esa palabra, esperanza,
0: sí.
1: Es que necesaria, y cómo me ha acompañado este año, que ha sido especialmente duro, y volví a escuchar esta canción concretamente de Esperanza, lo que les representa, y decía, sí, sí, es que es la palabra, y quizá Isma, siempre vamos buscando cosas que tatuarnos, y creo que mi próximo tatu va a ser esa
0: esperanza.
1: Palabra.
0: Sí, esperanza.
1: Entonces es una canción alegre, bueno, que simboliza como mucha vida, ¿no? Más pues eso, de esperanza también, y... tenía como, bueno, me he dado cuenta esta mañana, veniendo en el tren, de que es una lista como muy de señoros, porque me he obviado aquí mujeres y a ver las águilas, ¿no? Podía haber incorporado Garbage.
0: Es verdad, me estoy dando cuenta ahora, no me había fijado. Y es algo en lo que me suelo fijar, pero mira, no me había dado cuenta.
1: Sí, es raro. A mí también me ha sorprendido no darme de decir, ostras, Laura, ¿cómo no has
0: pues nos debes aquí? Una segunda un poco
1: sí,
0: más de señoras.
1: Sí, de señoras, sí.
0: Pues no,
1: y quería que, perdona,
0: sí,
1: perdona que hubiera alguna canción en catalán.
0: También,
1: ¿no?
0: Muy bien.
1: Creo que es algo que también me ha acompañado y era la canción perfecta.
0: Doncs anem amb la cançó Esperança de charango, la proposta de la Laura.
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0: Charango y la canción Esperanza. Bueno, ahora vamos con algo totalmente distinto, y es que nos vamos con Calle 13, Café Tacuba.
1: Café Tacuba, sí.
0: Tengo que mirar un poco así porque, bueno, normalmente no me gusta contar las cosas que pasan entre bambalinas, pero estoy sin guión. Entonces me faltan datos y cosas que tengo que ir pillando al vuelo. Café Tacuba y Calle 13, o Calle 13 y Café Tacuba. No hay nadie como tú. ¿Y esta canción por qué aparece ahí, Laura, en esta lista?
1: Mira, es una canción muy fiestera, sí. Una canción que representan pues dos grandes amores, ¿no? Uno que es mi pareja y el otro que es el nacimiento de Joana. Cuando nació le ponía mucha música.
0: Los está, ¿no?, representando a todos, qué bonito.
1: A todos, sí. Y a Joana siempre le ponía mucha música. Y sí que es, sí, verdad que ese verano sonaba mucho una canción de Marta Sánchez.
0: Sí.
1: Con alguien más. Pero pensé.
0: Colgando en tus manos.
1: Exacto. Esa, colgando tus, sí, sí, con
0: Marta Sánchez, con alguien más, con Baute. Sí, qué pesados, sí. Sí, qué pesados son con
1: pero
0: esa canción.
1: Sonaba en todos lados. Y es verdad que la niña, sí, se verdad, dormía, ¿sabes?, con ella. Y era como, no puede ser que te duermas con Marta Sánchez.
0: Lo puedo
1: por
0: entender,
1: favor.
0: Lo puedo entender.
1: Entonces yo le ponía mucho Manu Chao, que es una gran falta,
0: sí,
1: en esta lista. Hay dos grandes faltas, uno es Rage Against the Machine y el otro es Manu Chao,
0: sí.
1: Pero con esta canción la cunaba muchísimo. Y, ostras, es de estas canciones que más a más, o sea, si la escucho, es como si volviera a tenerla en brazos y la estuviera cunando.
0: Qué bonito.
1: Así que,
0: qué bonito. Oye, ¿no me has dicho...? Supongo que no hay ningún problema. El nombre de tu pareja, sí, porque la has nombrado a tu hija, tu hijo.
1: Sí, Juanca.
0: Juanca, es que claro, que se llame pareja solo es feo. ¿Sabes?
1: Sí, sí, sí.
0: Pues para Juanca, para Joana,
1: sí,
0: y aprovechamos ya también para tu hijo. Recuérdame el nombre, que yo soy
1: Kim.
0: Te lo volvería a preguntar 30 veces hasta que recordara. Bueno, pues para la familia en general, no hay nadie como tú.

0: un cambio radical de sonido, de banda, porque nos vamos con los Smashing Pumpkins.
1: Yeah.
0: Madre mía, qué cambio, ¿eh, Laura?
1: Sí, sí, sí.
0: Cuéntanos, sí, ¿por qué de pronto aparece este tema?
1: Mira, tenía dudas, ¿eh? Porque podía haber estado Garbage, pero sí que al final me decidí por Smashing. Porque me recuerda mucho, cada vez que los escucho, me recuerda mucho esa época en la que yo aún no podía salir, tenía 14, 15 años, no podía salir, y además los sábados siempre, desde bien chiquitita, todos los sábados iba por la mañana a casa de mis abuelos y me quedaba a comer con ellos, a pasar la tarde. Entonces, no había como mucho que hacer. Pero estaba el programa Sputnik en TV3.
0: Sí.
1: Programa de música. Y en aquella época pegaba, pues, Smashing, Cure, Garbage, ¿no? En la época esta del Doctor Music. Y lo promocionaban a más muchísimo. Y me moría por poder estar en el Doctor Music, ¿no? Y a más los sábados coincidíamos, sobre todo mi hermana pequeña Isa, yo y mi prima Nuria, que es 3 años más grande que yo. Entonces ella sí salía, sí podía ir al Doctor Music, ¿no? Ella era como,
0: claro, bueno, tu referente, lo que a ti te gustaría.
1: Lo que yo quería hacer, ella podía hacerlo.
0: Claro.
1: Entonces ella me explicaba, sí, a la que hagas los 15, yo creo que podemos probar de que entres, a la de copas, y tú vienes conmigo, yo te acompaño, ¿no? Fue mi instigadora. Pero bueno, toda la música que sonaba en el Sputnik era para mí oro puro. Nirvana, ¿no? Metallica, todo lo que sonaba era sabía que...
0: Eran 90, estamos en los 90, ¿no?
1: Exacto, los 90 a tope. Y es inevitable, ¿no? No escuchar los Smashing y recordar, pues eso, los medios días en casa de Alsavis, viendo el Sputnik,
0: o sea,
1: con ella.
0: En realidad tú eres fan de la canción, pero especialmente...
1: Soy fan de la canción, del grupo.
0: Del grupo y de todo.
1: De, o sea, la generación.
0: Y has escogido esta canción porque en concreto. ¿Podría haber sido alguna otra de los Smashing o no?
1: Podía haber... Bueno, sí, no, creo que...
0: Es la canción, es la que tenía que ser. Pues vamos con este tema titulado... ¡Uf! Ballet with Butterfly Wings.
1: Sí.
0: Esto por la mañana, qué horror.

0: Bueno, pues ahí estamos con los Smashing Pumpkins y me vas a permitir, Laura, que yo supongo que escucharías el programa de Ismael y sabes que hay una parte que por aquí hay que pasar por el tubo, que es el momento entrevista Super Pop, el test de la Super Pop, para conocerte un poquito más.
1: Venga.
0: Y de lo que saquemos de ahí vamos a sacar muchísimo de tu forma de ser. Bueno, pues vamos a ver, lo teníamos por aquí. Aquí tenemos... Tenemos unas preguntitas que intenta pensar lo menos posible. Uh-huh. Hay que ser muy directa en las respuestas.
1: Vale.
0: Pues si no, no nos va a salir. Tú sabes cómo va esto,
1: sí.
0: ¿Eh? ¿Superpoder que te gustaría tener?
1: Teletransportarme.
0: Ay, todo el mundo. Bueno, entre eso y la invisibilidad está muy repartida la cosa, ¿eh?
1: Claro, es ganar tiempo, ¿no?
0: Es verdad. Y el tiempo es oro.
2: Es que es muy cómodo no tener que coger el coche.
1: Yo creo que es una respuesta de los usuarios de Rodalías, ¿verdad, Isma?
0: Sí. Especialmente.
2: Sí.
0: Yo el otro día, primer día de ir al curro, y ya pasó de todo, que si robaron cobre, que si no sé qué. Tuve que acabar yendo en coche al trabajo en Barcelona, o sea, muerte.
1: Es muerte absoluta.
0: ¿Cómo sería tu día perfecto, Laura?
1: Un día perfecto sería despertarme, irme a desayunar a la Fonda Europa, que es donde van las señoras del Gran Central Granollers.
0: Oh.
1: Ir a comprar al mercado municipal. Es muy de maruja esto, pero... comer y salir a correr, que no me doliera nada, o sea, hacer una tirada estupenda.
0: Cuando ya empezamos a decir que no me duela nada, se empieza a notar la era.
1: Una tirada de 10 kilómetros y decir, guau, qué bien, he corrido a un ritmo digno.
0: ¿Te gusta correr?
1: Me gusta, sí.
0: ¿Te gusta correr?
1: Sí, sí.
0: Bueno, oye, ¿qué significa para ti la música?
1: Ostras, la música es que... Es algo que me acompaña mucho en el día a día, ¿no? Veníamos hablando con Isma de camino hasta aquí y, ostras, es que los dos somos personas que si tenemos un trayecto, un ratito, estamos con la música, ¿no? Yo si voy en el coche voy con música, si estoy limpiando estoy con música. Pero siempre ha sido así. O sea, con las opciones que pudiera tener en casa y ahora ya con Spotify, esto es una maravilla, pues...
0: Cuando te duchas, música.
1: Exacto.
0: Igual, ¿eh?
1: ¿No? Y además me gusta descubrir como grupos, aunque... podáis valorar que esta lista no era muy digna, porque realmente ha sido como un poco random.
0: Va a ser muy personal.
1: Me gusta mucho la música africana, pero también me gusta el swing, me encanta el funky, vibro con el rock, o sea, hasta Bad Bunny me puede llegar a gustar, o sea, es que no hay género musical, realmente tiene que ser muy malo.
0: La cara de Ismael cuando has dicho Bad Bunny,
2: por Dios.
1: Puedes llegar a valorar muchas cosas.
2: Ya.
1: Pero bueno, es difícil que no me guste un género, entonces me encanta.
0: Digamos que vives la música sin prejuicios.
1: Exacto.
0: Que eso es muy importante para disfrutarla. Bueno, pues seguimos con más preguntas. Si solo pudieras escuchar un álbum de música durante un mes, ¿cuál sería?
1: Wow, un álbum. Es muy difícil, ¿eh?
0: Claro, durante un mes, imagínate el machaque.
1: Ya, es que además me suelo aburrir bastante, ¿eh? O sea, por eso necesito siempre música nueva. Supongo que cualquiera de Manu Chao, ¿eh? Porque el Radio Bemba quizá es el único que incluso tengo aún a día de hoy físico y que de vez en cuando me lo sigo poniendo.
0: Pero pones.
1: Sí.
0: ¿Cuál es tu sabor favorito de croissant? Esta la hizo, es que esto nos la van haciendo la gente que pasa por aquí. La hizo Albert Catarina, obviamente.
1: Sí. De jamón dulce y queso.
0: De jamón dulce y queso.
1: Sí.
0: Muy bien. ¿Qué querías ser cuando eras pequeña?
1: Bombera.
0: Esta la puso Ismael.
2: Es verdad. Pensando, digo, ¿de qué me suena esta canción? La pregunta.
1: Bombera, sí.
0: Albert me acaba de enviar un mensaje. Has mantenido la pregunta con un corazón así enorme, porque es comida y es croissant.
2: Claro.
0: En una canción, ¿de qué eres más? ¿De melodía o de letra?
1: De melodía.
0: De melodía. ¿Qué canción te gusta más de tu jukebox?
1: Amiga. La que más. Mira.
2: La que viene. La que falta.
1: Mira, pues sí, sí.
0: Sí, no la vamos a desvelar entonces.
1: Sí.
0: ¿Es la que más te gusta? Sí.
1: Bueno, realmente hacía mucho tiempo que no la escuchaba, no pensaba en esa canción. es muy una canción muy desmerecida, porque en verdad el autor es un gran cantautor, compositor, sí, sí. Es increíble, soy fan de él, he ido a un montón de conciertos de él, y es una persona que de esa época, ¿no?, de su vida, pues quizá no es la de la que más orgulloso está. Pero
0: sería esa. Ahora la descubriremos.
1: Sí, sería esa.
0: Ostras, nos faltan dos y ya se nos va agotando el tiempo. Así que esta sí, respuesta rápida y sin pensar, además es fácil. ¿La tortilla de patatas con o sin cebolla?
1: Con cebolla siempre es.
0: Bah, ya está, ya te puedes quedar todo el tiempo que quieras aquí. Y por último, ¿qué canción pecado culpable te gusta? Aquello que se dice, eso es un pecado culpable que me la disfruto, aunque sé que no es una gran canción.
1: Bueno, diré Bad Bunny, Pitorro de Coco.
0: Pitorro de Coco de Bad Bunny. Muy bien, pues hasta aquí el test de la Super Pop y la cara de Ismael.
2: No he puesto ninguna cara ahora.
0: ¿Hay alguna pregunta aquí que digas, es un poco blue, la podemos quitar? ¿Cuál quitaríamos?
1: Bueno, quizá la del día es como complicada de responder y... No, porque la seguramente hubiera dicho despertarme en las Maldivas, pero no, he dicho me voy pues a comprar al mercado municipal, que es muy triste.
2: No, perdona.
0: Pero eso da una idea
1: de cómo soy una maricona.
0: De los sentidos, de que no necesitas tampoco grandes historias para ser feliz, que eso es lo bonito. ¿Y qué pregunta pondrías? Para el siguiente invitado. Venga, vamos a

0: Sobre todo, pues
1: lo viste en directo en aquella fiesta mayor.
0: Sí, fíjate
1: que es el mismo año, tuvo que ser el mismo año que pasó por aquí también, por San Boy, en la fiesta mayor de San Boy, y yo lo conocí y lo entrevisté. Es muy loco.
0: Es increíble, Marc Parrotes.
2: Yo lo he tenido en mi comunión. Cuando tocaban La Tuna Universitaria.
1: Pero bueno, poner esta canción ha sido descubrir la vida misma aquí por parte de los protagonistas de esta
0: Jumbo. Hemos cerrado el ciclo. No, actuando en tu comunión es como ya.
2: Sí, no se
0: puede superar, Isma, esto, ¿eh?
1: Totalmente. Son casi las 12, imaginaos, 7 canciones y sin mucha historia más. Laura, despedimos la Jukebox. Mi pregunta es: ¿os quedáis el resto del programa?
0: Sí.
1: Pues muy bien, porque además te vamos a sacar más cositas.
0: Venga.
1: Ya la Jukebox se acaba, pero tú nos vas a contar alguna cosita más durante esta hora que viene. Vámonos con el Avani B, la versión de El Chaval de la Peca.

0: Marc Parrot, en aquella época el chaval de la peca, y está a Vanivy, una canción que venía del Festival de la Canción de Eurovisión, yo diría que del año 79 más o menos. Bueno, pues ahí estábamos, 78, 79. A Vanivy, el chaval de la peca, y nos quedamos un poquito más. Mira ya, Ismael, como te has pegado el Madrid One para acompañar a Laura y para venir aquí al programa, sí, te voy a compensar. El otro día me dijiste, esta canción la tienes que poner, pues la ponemos. Cher,
1: sí, sí. Qué buena, Cher.

Cher y este temazo titulado Strong Enough. Y la curiosidad de esta canción es que mucha gente, esta canción pertenece al álbum Believe, y creen que Believe es la canción que más vendió discos, que en aquella época se vendían CDs sobre todo. Pues esta es la canción que a nivel internacional más vendió de ese álbum, Strong Enough. Bueno, y nos pasamos desde el año 99, del cual venía este tema, a la actualidad más rotunda, porque esta canción lleva una semana. ¿Os acordáis de aquella versión tan bonita de No puedo vivir sin ti que hizo Coque Maya con Annie B. Sweet? Pues desde entonces yo me enamoré de Annie B. Sweet, y ella tiene un nuevo single que a mí me mola bastante. No le encuentro la gracia.

0: Y ahora le encuentro la gracia. Estamos con este temazo, lo ultimísimo de Annie B. Sweet. Qué bonito suena. He ido de conciertos, Isma. Tú sabes que yo soy conciertero, tú
1: sí,
0: también eres conciertero.
1: Estuviste en el Daytana, ¿no?
0: En el Daytana y en el The Love of Lesbian, todo en la misma semana, que la gente me dice, ¿qué te pasa?
1: Pues ese soy yo. Si lo has subido en redes, lo he saltado. O sea, no lo he visto.
0: Lo he subido menos, pero Daytana recuerdo que machaqué bastante.
1: Sí,
0: machaqué bastante porque con Daytana me gustan muchas canciones, pero hay muchas que no me las sé. Entonces, en el momento que yo cogía, grababa. Pero me sorprendió. Mira, vamos a hablar de Aitana. Me sorprendió porque estamos todos con el Superestrella, que parece que sea una canción nueva. Lleva un año y medio sonando Superestrella en todos lados.
1: Sí.
0: Y la siguen tratando como una canción nueva, que dices, madre mía, estirar el chicle es esto. Pero hay una canción que funciona, que es justo la que canta anterior al Superestrella, en concierto, mucho mejor que Superestrella, que nos quedamos todos locos. Y luego en redes se ha hecho viral, que es el tema titulado Conexión Psíquica. Y he dicho, pues, así escogiendo canciones, pues mira, vamos a recordar el Conexión Psíquica de Aitana, que todavía resuena en nuestros corazones.

0: Conexión psíquica. Pues sí, las redes están ardiendo con esta canción estos días. De hecho, el otro día había un chico que la estaba cantando en directo y puso un título. Dice, ¿podemos normalizar ya que conexión psíquica es el gran tema y no el superestrella? Pues, oye, quizás sí. Chicos, vamos a hablar de literatura. ¿Qué os parece si esta temporada vas a estrenar algo muy bonito, Laura? Que es que tú decides lo que ocurre, el jukeboxero, lo que ocurre en la segunda hora del programa. Y ahí hablamos de libros, hablamos de series y hablamos de cine, que son tres pilares en este programa. Siempre hemos hablado de esas cosas y no vamos a dejar de hacerlo. Y la primera de ellas, vamos a hablar de literatura y vamos a hablar de un tema, de un libro, de una autora que yo creo que te gusta mucho la autora, porque estuve viendo el otro día vosas y cosas que tenías con Isma y digo, uy, digo, me parece que le gusta Dolores Redondo a Laura. ¿Te gusta mucho?
1: Mucho, mucho. ¿Sí?
0: Desde increíble. Su trilogía...
1: Desde la trilogía del Baztán, sí, sí, además ahora ansiosa, esperando el día 21 de octubre, tiene un nuevo lanzamiento.
0: ¿Ah?
1: Dentro de la saga de los Valles Tranquilos.
0: Sí. ¿No?
1: Es un poco la ampliación de,
0: ¿sí?,
1: cuando acabó la trilogía del Baztán. Y sí, sí, súper.
0: Pues déjame que yo dé, sin haber leído un libro ni nada de eso, pero sí más o menos informado, déjame que dé unos apuntes y luego lo comentamos, el libro del que vamos a hablar hoy. La autora es a Dolores Redondo y vamos a hablar de un libro que se titula, ¿cómo?
1: Esperando el diluvio.
0: Esperando el diluvio. Bueno, pues nos vamos con ese libro y nos vamos a detener con una de las grandes autoras de novela negra de nuestro país, que es Dolores Redondo, que nació, mira, ahí vamos a hablar del año 69 y al final nos lo hemos fundingado el tema, pues nació en el 69 y aunque empezó a escribir desde muy joven, el gran fenómeno llegó con El Guardián Invisible, la primera entrega de la célebre trilogía de Baztán que completaría con Legado en los Huesos y Ofrenda a la Tormenta. Después llegarían títulos como Todo Eso Te Daré, que ganó el premio Planeta 2016, o La Cara Norte del Corazón. Redondo tiene una forma muy particular de entender el thriller. Le interesa el crimen, sí, pero también los lugares, el clima, los secretos familiares y sobre todo las tormentas que llevan los personajes dentro. De hecho, ella misma se ha definido como escritora de tormentas. Y llegamos a Esperando el Diluvio, el libro que nos ha propuesto hoy Laura, publicada por Ediciones Destino en el año 2022. Estamos ante un thriller de alrededor unas 570 páginas, ambientado principalmente en Bilbao en 1983 y construido a partir de dos acontecimientos reales. Por un lado, el caso de John Biblia, Bibel John, el misterioso asesino que actuó en Glasgow a finales de los años 60 y nunca fue identificado. Y por otro lado tenemos las terribles inundaciones que sufrió Bilbao en agosto de 1983. Dolores Redondo toma esos dos hechos históricos y hace algo muy interesante. Los une mediante una historia de ficción. El policía escocés Noah Scott Sherrington está convencido de haber encontrado al asesino conocido como John Biblia. Una pista lo conduce hasta el Bilbao de 1983, mientras sobre la ciudad se acerca una tormenta que terminará convirtiéndose en una de las mayores catástrofes de su historia. Cuéntanos por qué nos has recomendado este libro, Laura.
1: Bueno, en verdad, creo que de toda la saga es posiblemente... Me han gustado todos sí, muchísimo, pero esta historia justamente me ha gustado porque te lleva a sentir ese miedo, ¿no?, que Dolores te traslada en sus novelas, pero siempre hay una parte de magia, ¿no? Sí. Hay una parte de magia siempre en sus novelas.
0: Esa atmósfera que genera ella,
1: exacto,
0: es verdad.
1: Pero que luego lo lleva a lo terrenal, a cuestiones que, más allá de lo mágico, ¿no?,
0: sí,
1: tiene su realidad, su ciencia, ¿no?, su base.
0: Sí, sí, sí, sí.
1: En este caso, Esperando el Diluvio, no hay esta magia, no hay esta atmósfera que puede ser más imaginaria, sino que estamos hablando de un psicópata,
0: sí,
1: que además fue un personaje
0: real. Sí.
1: Y sí que es verdad que dándole esta parte más de la narrativa, la literatura y una parte, ¿no?, toda esta estructura más ficticia, te lleva a sentir ese miedo, ¿no?, ese terror.
0: Sí.
1: Con cuestiones que pueden pasar puramente en la realidad. Ya no tenemos que ir ni al mundo mágico, ¿no?,
0: sí,
1: de la mitología vasca, ni más.
0: Sino algo mucho más del día a día.
1: Exacto,
0: más
1: puedes estar en la Sastenagusia de fiesta, ¿no?, y encontrarte con un señoro que...
0: Sí.
1: Que,
0: oye, He leído que el libro tiene mucha radio, cosa que nos gusta mucho, y mucha música, ¿es verdad?
1: Exacto, sí, sí. El señor Ramón García, retransmitiendo las fiestas, la fiesta grande de Bilbao, la Estenagusia, que no tiene un papel importante, ¿no?, como hilo conductor de lo que serán los 7 días de fiesta de la Semana Grande de Bilbao, ¿no?, y donde va narrando pues eso, esa previsión de lluvia, ¿no?, que ya nos avanza el título, esperando el diluvio, en base a los actos que hay previstos a lo largo de las fiestas del pueblo.
0: Laura, ¿tú lees mucho?
1: Mira, me gusta mucho leer. Sí que es verdad que leo menos de lo que me gustaría, y es, ¿no?, lo que podemos decir todos, la falta de tiempo, pero soy una gran reclutadora de libros. O sea, es muy difícil que vaya a comprarme uno y salga con uno, suelo salir con 2 o 3, entonces voy generando mi biblioteca de presión de Laura avanza, y me da mucha rabia estancarme con algún libro, que sí que es verdad que...
0: A veces pasa eso, ¿eh?
1: Sí, porque dices, bueno, no es un libro para ahora, es un libro que a lo mejor de aquí 2 años puedo retomar y le encontraré el punto, pero me da mucha rabia, no puedo dejar un libro a medias. Entonces, aunque sepa que es un mal libro, que ya a medio libro dices, aquí no está pasando nada, tengo que acabarlo.
0: Ahí está pasando con el actual, pero eso hace que bloquees tus tiempos, porque dices, uff, como te apetece menos.
1: Exacto.
0: Y ya no le das paso al siguiente, porque si no te quedas ahí. Bueno, buena respuesta, y tenemos ahí una muy buena autora reconocida, que es Dolores Redondo, y un libro que nos ha recomendado en el día de hoy. Yo os voy a seguir recomendando, si me dejáis, un poquito de música, y en esta ocasión, ya que estamos un poquito en los 90 hoy, los Lighthouse Family, que no sé si os gustaban, y claro, si hablamos de Lighthouse Family, hablamos del hike, ¿no? Pues vámonos con ellos.

Lighthouse Family y este Hike, uno de sus grandes éxitos. Sí, sí, porque tuvieron más de un éxito, pero yo creo que este es así como, ala, dices Lighthouse Family y ya directamente te vas al Hike. ¿Qué os parece si escuchamos, sí, sí, a los Fanyon Cannibals?

Las 12 del mediodía, 26 minutos. 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samboyanas y a los no samboyanos y no samboyanas que también nos escucháis desde todos lados del mundo, pero emitiendo desde aquí, desde tu emisora amiga Radio Samboy en el 89.4, y también nos puedes escuchar en www.radiosamboy.cat. Cat, no nos liemos, ¿eh? Pues estamos con Paño Cannibals y nos venimos a la actualidad musical de la mano de Nico, y este tema que también está calentito, se titula Huir. Nico.

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1: Yo sé que parece que hay un silencio y realmente lo hay porque estábamos buscando una canción por aquí. No es la que nos ha pedido Laura. Laura ya tiene que empezar a pensar en su siguiente jukebox, que ya creo que ya tiene la lista prácticamente hecha. Pero sí vamos a escuchar una canción que tiene mucho que ver con lo que vamos a escuchar a continuación, de lo que vamos a hablar a continuación. Si no, es otra cosa que una serie que se titula ¿Cómo conocí a vuestra madre?
2: Que se va a reír mientras le cuentes todo.
1: Bueno, esta no es bien la sintonía, pero esta sí.

0: esta es la serie que nos recomienda Laura y de aquí un momentito hablaremos con ella porque vamos a hablar de Cómo conocí a vuestra madre. Vamos con una de esas series que, aunque terminó hace ya más de 2 décadas, sigue teniendo una legión enorme de seguidores. Cómo conocí a vuestra madre, la serie que se estrenó en Estados Unidos el 19 de septiembre de 2005 y se despidió el 31 de marzo de 2014, hace más de una década, me he equivocado, que se terminó. Fueron 9 temporadas y, atención, 208 episodios, prácticamente 9 años esperando a que este hombre nos explicara de una vez por todas cómo había conocido a la madre de sus hijos. Sus creadores fueron Carter Bates y Craig Thomas, y buena parte de la historia nació precisamente de sus propias experiencias y de los años que ambos habían pasado viviendo en Nueva York. El reparto principal lo forman Josh Radnor como Ted Mosby, Jason Segel como Marshall Erickson, Allison Hannigan como Lily Aldrin, Kobe Smulders como Robin Sproulsy y, por supuesto, Neil Patrick Harris como Barney Stinson, que para mí es, no sé si estáis de acuerdo conmigo, el personaje.
1: Exacto.
0: Estamos de acuerdo, ¿verdad? Sí. Ponte traje. Y, ¿cómo era la otra frase? Legendario.
1: Legendario.
0: Esto va a ser legendario.
2: Legendario.
0: Bueno, pues estamos en el año 2030 y Ted Mosby reúne a sus dos hijos, Penny y Luke, porque quiere contarles cómo conoció a su madre. Uno podría pensar que eso se explica en 10 minutos. Pues no, Ted decide empezar prácticamente desde el principio y contar absolutamente todo. Cada novia, cada ruptura, cada fiesta, cada metedura de pata, cada conversación en el bar, y así comienza un gigantesco flashback que nos lleva hasta el año 2005. En aquel momento, Ted tiene 27 años, vive en Nueva York y trabaja como arquitecto, y empieza a plantearse seriamente que quizá ha llegado el momento de enamorarse, casarse y formar una familia. ¿Y por qué precisamente entonces? Porque sus mejores amigos, Marshall y Lily, que llevan juntos desde la universidad, deciden comprometerse. Uy, estamos ahí resfriaditos, perdón. Cierro micro. Ted se resfría. Bueno, pues no, vamos a con más cositas. Ted se da cuenta de que él también quiere encontrar a la mujer de su vida. Y el problema es que está buscando desesperadamente algo que normalmente aparece cuando uno menos lo espera. Y entonces aparece Robin. Ted la ve y piensa inmediatamente que quizás sea ella. Pero nosotros sabemos una cosa desde el principio. Robin no puede ser la madre, porque cuando Ted comienza a contar la historia a sus hijos, se refiere a ella como tía Robin. Lo recordamos todos perfectamente, ¿no? Y esa escena de te quiero, del capítulo inicial, y te quiero, y que no podía sacárselo de la boca. Bueno, a partir de ahí comienza un recorrido de 9 temporadas por los amores, desamores, trabajos, bodas, separaciones, amistades y pequeñas tragedias de este grupo de 5 amigos. Y quizá ahí esté una de las claves de la serie, porque Cómo conocí a vuestra madre parecía una comedia romántica sobre un hombre buscando pareja, pero en realidad terminó hablando de muchísimo más, de la amistad, de hacerse mayor y de descubrir que la vida casi nunca sale exactamente como uno la ha imaginado. Y vamos con algunas curiosidades, que esto es lo que nos mola. Empezamos por la voz que escuchamos al principio de prácticamente todos los capítulos, porque Ted, al que vemos en pantalla, es Josh Radnor. Pero el Ted adulto, en la versión original que narra la historia desde el año 2030, tiene la voz de la de Bob Saget. Y Bob Saget era, por supuesto, Danny Tanner, el padre de Padres Forzosos. Durante 9 temporadas fue él quien puso la voz al Ted del futuro, aunque cuando vemos físicamente a Ted mayor, continúa interpretando a Josh Radnor. Ted está parcialmente inspirado en Carter Bates y Marshall en Craig, porque son los dos creadores de la serie y ambos decidieron contar su historia en clave de humor y con muchísimas, muchísimas licencias a través de estas 9 temporadas. La canción de cabecera es Hey Beautiful, interpretada por The Solids. ¿Y quiénes forman los The Solids? Pues, entre otros, los propios creadores de la serie, Carter Bates y Craig Thomas. Y ahora vamos con Robin, porque el personaje pudo haber sido interpretado por una actriz totalmente distinta. ¿Os imagináis a Jennifer Love Hewitt interpretando el papel de Robin? Pues iba a ser ella, pero finalmente le vino el papel de Entre Fantasmas y decidió irse con los fantasmas. Bueno, estas y muchas curiosidades más que podemos encontrar por las redes, ya sabéis, forman parte de esta serie que fue icónica y que a lo tonto se metió en nuestros hogares cuando pensábamos que después de Friends no iba a haber nada que sustituyera, aparte de Sexo en Nueva York, pero que era otra cosa muy distinta, y que no sé si te gusta también, Laura, Sexo en Nueva York.
1: No he sido mucho de Sexo en Nueva York, la verdad.
0: No lo has sido, no, fíjate. No. Yo me enganché este año, después de 20 y tantos años.
3: ¿Sí?
0: ¿Tú la habías visto, Isma?
3: Sí.
0: ¿Y te gustó?
3: Mucho.
0: Yo me enganché, primero vi la última temporada esta que hicieron nueva hace como 4 o 5 años.
2: Sí.
0: Y que no había visto en las anteriores.
2: La que sacaron en HBO, puede
0: sí,
2: ser.
0: Sí, y de ahí me enganché. Dije, pues tengo que ver todo lo que pasó al principio.
2: Claro.
0: Y ha valido mucho la pena, es un viaje que en el que lo pasé muy bien. Pues cuéntanos por qué has escogido Cómo conocí a vuestra madre, Laura.
1: Bueno, en casa hay una manía, mi marido es necesita esa endorfina que genera el ver algo que sabes que te gusta, ¿no? Y entonces oscilamos siempre entre tres series, que es Friends, ¿cómo no? Big Bang Theory y Cómo conocí a vuestra madre. A mí me da mucha rabia estar siempre viendo o consumiendo absolutamente el mismo contenido, porque necesito
0: cosas nuevas.
1: Pero sí que es verdad que de las tres, Cómo conocí a vuestra madre es posiblemente de la que no me haya cansado aún, después de, no sé, 17, 18 años que llevamos juntos.
0: La vais viendo en bucle.
1: Las vamos viendo en bucle, empezamos, acabamos y vamos con la siguiente. Entonces
0: y luego cuando acabe la tercera volvemos otra vez a la primera.
1: Exacto.
0: Esto yo creo que lo hacemos un poco todos. Creo que a todos nos pasa. ¿Cuáles son las tuyas, Isma?
2: Yo suelo ver...
0: ¿Es en bucle?
2: En bucle, Friends, sobre todo.
0: Friends nos pasa mucho, ¿sabes?
2: Sí. Hombre, es que casi que hemos crecido con
0: a mí Friends me quitó una posible depresión, imagínate. Sí, ¿cómo lo voy a tener cariño yo a esa serie?
2: Big Bang porque suelo poner siempre para la hora de comer, que siempre la tienen puesta en la tele y la tengo como puesta de fondo mientras vas haciendo cosas y comes y tal. Son las típicas series que las puedes poner de fondo y
0: nunca molestan.
2: No, porque además las has visto tantas veces que las estás escuchando desde otro cuarto y en tu cabeza
0: estás viendo la
2: estás
0: escena,
2: viendo,
0: la
2: exactamente. Estás viendo.
0: Es verdad.
1: Y que no sé si estáis de acuerdo que también puedes coger cualquier capítulo aleatorio
0: y no pasa nada.
1: Que empezar siempre desde el principio, te pones cualquiera, ¿no? Y está bien.
0: Y te sirve. Y te sirve. Sí. Yo estoy, bueno, yo tengo varias, pero es verdad que así en bucle, Friends, Las chicas de oro, porque ya tengo una edad también, Las chicas de oro las puedo ver así como en bucle,
2: sí.
0: Y he agregado desde que salió hace 10 años a Paquita Salas, que yo la vi como 3 o 4 años más tarde, pero yo Paquita Salas la veo en bucle y también así como episodios aleatorios y yo me río muchísimo con el humor de Paquita. Y ojalá no haya una nueva temporada, pero creo que la cerrarán muy bien, a pesar de que la gente lo pide, yo creo que es una serie que está... con un lazo muy, muy buen puesto. Además, los Javis ahora están ya con bolas negras y otras cosas.
1: Y ayer me desbloquearon un recuerdo que no sé si vosotros os acordaréis. ¿Radio Cincinnati?
0: Ostras, no. La verdad que no.
1: Es que ayer cuando le comentaba...
0: O sea, si me quieres sonar, dices eso, pero...
1: Le comentaba a la compañera, digo, ostras, mañana voy a la radio y tal. Y me dice, nena, aparece radio, como en Radio Cincinnati. Y pensé, guau, desbloqueado este recuerdo. Era una serie y, bueno, teníamos que ser muy pequeños. Éramos muy pequeños y iba sobre la vida de un estudio de radio. Bueno,
2: sí. Ostras, pues no.
0: Habrá que buscarla.
2: Sí.
0: Entonces, sí. El caso es que me quiere sonar, pero ya no sé si
2: no, a mí no, la
0: por Radio Cincinnati o por serio, porque... Bueno, hoy estábamos hablando hace un momentito de los Javis. Gracias por desbloquearnos este Cómo conocí a vuestra madre, que siempre viene bien recordar estas series tan, tan amables al final y que nos arreglan tanto la vida. Tenemos un tema nuevecito, o sea, salió ayer, a pesar de que le han ido dando bombo durante un par de semanitas, sobre todo las dos últimas, por fin tenemos el último tema de Guitarrica de la Fuente, que yo soy muy fan y estuve en concierto hace poco viéndolo. Pero claro, él, además de interpretar uno de los personajes de La bola negra de la banda sonora de la película de los Javis, además le ha puesto voz al tema principal que se titula La nieve. Así que lo escuchamos a ver qué tal. Venga.

0: Guitarrica de la Fuente, pues vamos a ver qué tal. Estábamos comentando ahora fuera de antena, a ver qué tal la Bola Negra, ¿no? Y qué bien que los hayan nominado a los Oscar y no sé.
1: Sí,
0: de pronto,
1: sí,
0: la
1: verdad que sí.
0: Yo creo que no teníamos un fenómeno así desde Almodóvar, ¿no? De este género así de enganche y de personalidad en el cine de nuestro país. Ahora ha habido cosas muy buenas, ojo, ¿eh? No me atrevo a decir que después de Almodóvar no ha habido nada más. Pero sí que es verdad que ellos están generando, jolín, y a nivel internacional lo van a petar. Ya están en ello. Bueno, algo más de música y luego hablamos de cine. De momento nos quedamos con lo último que me gusta muchísimo, como suena lo último de Alex Warren, que se titula Emerald Eyes.

0: Bueno, pues ha llegado el momento, lo anunciamos hace nada, que de hablar de cine, y vamos a hablar de una película que también nos has recomendado hoy, Laura, y que yo te agradezco muchísimo porque ayer la disfruté un montón. Hacía muchos años que no la veía y me parece una película maravillosa. Se titula Love Actually, de la cual llevas además la camiseta.
1: Sí.
0: Tan fan.
1: Súper fan.
0: Súper fan. O sea, no lo dudaste mucho entonces cuando te preguntamos tu película favorita.
1: Ah, nada. Sí, sí. No, más en la conversación de WhatsApp, yo creo que enseguida, ¿no? A Isma le dije, esto creo que es lo único que tengo.
0: Sí, sí. El otro vi pantallazos. Dice, yo te voy mandando pantallazos porque está un poco indecisa, pero con la peli te vi, vamos.
1: Sí, sí, sí.
0: Bueno, pues nos tenemos que ir hasta el año 2003, donde Love Actually, que está escrita por Richard Curtis, uno de los grandes nombres de la comedia romántica británica, y aunque esta fue su primera película como director, como guionista ya tenía detrás de sí títulos como Cuatro bodas y un funeral, se nota, Notting Hill y el diario de Bridget Jones. O sea, es que ojo a la trayectoria, todo bueno, tal cual. Así que más o menos ya sabemos por dónde van los tiros: amor, humor británico, personajes que no saben demasiado bien cómo expresar lo que sienten, y Londres, mucho Londres. Love Actually dura unas 2 horas y cuarto y reúne a un reparto que, visto hoy, es una auténtica barbaridad: Hugh Grant, Emma Thompson, Alan Rickman, Colin Firth, Liam Neeson, Laura Linney, Bill Nighy, Rowan Atkinson y un largo etcétera.
2: Todos grandes, ¿eh?
0: Todos enormes. Sí. Kira Knightley también. Maravillosa. Y escenas. Vamos a hablar de escenas, porque qué curioso que ayer, hablando con un amigo y diciéndole, tienes que volver a ver Love Actually porque es una película maravillosa y tal, y me dijo, joder, la escena, un amigo francés además, me dijo, la escena de los carteles.
1: Es que sí,
0: y me habéis dicho lo mismo cuando antes hablábamos de la película fuera de antena, la escena de los carteles.
2: Es que, ¿no? Es la escena.
0: Es la escena.
1: Cuánto dolor, ¿eh?
0: ¿Cómo llevas eso, no?
1: Claro, es que es...
0: Y la escena del vídeo de boda.
1: Es precioso. Es una manera preciosa de expresar ese amor que se siente, y a la vez tan dolorosa sabiendo que no.
0: Que no va a poder pasar. Que no va a poder pasar. ¿Y de cuántas formas esta película habla del amor? Porque yo creo que la grandeza de esta película es que no habla solamente de un tipo de amor, incluso de desamor, sino de muchos tipos de amores. Y cómo enlaza muchísimas historias, que a mí eso me suele dar mucha pereza en las películas. Cuando te dicen, cuenta 4 historias distintas, yo, buf, porque he visto auténticos bluff de este tipo. Pero sin embargo, en Love Actually no ocurre. Hay un montón de personajes y de historias que se entrelazan de una forma muy bonita, y que muchas de ellas se entrelazan muy al principio mismo de la película, y luego te cuentan al final el porqué. Y es como muy bonito, ¿no? ¿Cuántas veces has podido ver esta película, Laura?
1: Buah, yo creo que, bueno, es esa película que intento ver siempre, ¿no? En momentos aquí en el Adviento, 4 semanas antes de Navidad, que es cuando empieza la película. La pongo siempre, siempre, a principios de diciembre, y alguna vez a lo largo del año me suele caer. Se da el momento en el que pueda estar sola en casa y demás, es película que me pongo. Sí.
0: Yo fíjate que pensaba cuando veía la película, digo, 2 horas y cuarto para una comedia romántica, insisto, la vi en su día, pero ya era como que la había borrado, y ayer, claro, digo, voy a hacer deberes, va. Que Laura vea que nos curramos aquí su programa. Sí. Y la verdad es que se me pasó como si fuera 1 hora y media de película, pasa muy rápido, realmente. Y te enamoras de todos los personajes. ¿Con qué personaje te quedarías tú, por ejemplo?
1: Ya, lo estaba pensando ahora, o incluso alguna, ¿no?, de las historias que explican. Ostras, yo creo que me quedo con Emma Thompson y, ¿no?, esa relación con Alan Rickman.
0: ¿Que tú crees que se va que se va a arreglar en algún momento?
1: Claro.
0: Y no pasa.
1: Ostras,
0: ¿no?,
1: que es un momento muy crudo.
0: Muy doloroso.
1: Muy doloroso y muy crudo, ¿no? De sentirte, pues eso, que tienes una vida, que has construido una vida, y sentirte, ¿no?, en el momento en el que ella dice...
0: Estafada. ¿No?
1: Estafada, que es ridícula su vida, ¿no? En ese momento, es un momento muy crudo. Pero cómo se recompone, ¿no? Cómo se recompone,
0: sí, como al final de
1: cómo
0: todo.
1: El tiempo, la distancia también, ¿no? Nos da una imagen en la que no sabemos qué pasa, pero
0: ella saca la dignidad, ¿no? La típica madre de familia, y además inglesa, con ese carácter inglés, que es un poco más frío, y que te enfrentas a todo con esa dignidad de no puedo caer, ¿no?
1: Pero se seca las lágrimas, ¿no?
0: Y sale otra vez, venga, vamos a por los regalos, y no pasa nada, ¿no? Sí, es verdad que
1: me quedo con ella.
0: ¿Y tú,
1: y
0: Isma?
1: Sí, es grande.
0: Evidentemente, Emma Thompson le da mucha verdad a ese papel. ¿Y tú, Ismael? ¿Recuerdas la película?
2: Sí, me acuerdo.
0: Como digas, el de los carteles.
2: Podría ser, pero el de los carteles era como muy secundario también, ¿no?
0: Sí, esta... sí, sí, sí.
2: Pero en realidad que me quedaré también con
0: el de Emma Thompson.
2: Sí.
0: Sí, sí, yo, a mí me fascinó lo de Emma Thompson. Y ya os digo, pensé que en algún momento aquello se iba a recuperar. Y no se recupera aquella historia. Ya diréis, spoiler, haberla visto, que lleva ya más de 20 años. Y si no es un buen momento para recuperar Love Actually, que es una película. ¿De qué te ríes?
2: No, me estoy riendo porque el tema spoiler es como, ¿hasta qué punto es spoiler y no? O sea, una película de 23 años y te puedan decir, hostia, ¿qué spoiler? Pues chico, pues no, si te leas la Biblia porque Jesucristo se muere. Al final, ¿sabes lo que te quiero
0: has
2: decir?
0: Tenido 23 años para verlo. O sea, ahora ya, yo respeto mucho, pero ya que 23 años alguna cosita se va a poder decir, ¿no?
2: Sí.
0: Faltaría más. Pues yo no sé si estás contenta, porque claro, hemos hablado de tu película, sí, de una de tus series, de uno de tus libros. Uh-huh. Yo, vamos, estaría encantado.
1: Estoy encantada. No, mil gracias, Bernat y Isma, por traerme, permitirme hoy pasar esta mañanita con vosotros.
0: Isma, para cuando vuelvas, porque tú vienes cada temporada, te invitamos. Sí. Solo has faltado una y no recuerdo por qué fue.
2: Porque me operaron.
1: Casi nada.
2: Sí, yo tenía fecha. Tenía fecha y justo llegó dos semanas antes que me tenían que operar.
0: Sí.
2: Y te acuerdas que te llamé y dije,
0: no va a poder
2: estar. Además, me operaban un miércoles y me tocaba venir ese sábado. Dije, lo siento, pero no puedo.
0: Pues por eso, pero bueno, que
2: no está. Eso, sí.
0: ¿Ya te has ido pensando para cuando te toque venir esta temporada qué peli, serie y libro vas a pillar o te lo vas a tomar con calma?
2: Pues.
0: Porque ahora os ponemos ahí.
2: Yo creo que la serie va a ser bastante evidente.
0: ¿Sí?
2: Sí.
0: Me lo vas a poner muy fácil porque creo que la he visto.
2: Bueno, pues así tenemos más tema de hablar. Libros, depende.
0: Igual aparece alguno por el camino también ahora.
2: Sí.
0: Que tú sí lees mucho, yo recuerdo que tú eres muy lector.
2: Intento leer un
0: ¿Y peli?
2: Poquito. ¿Película? Ostras.
0: Es complicado, ¿eh? Mira, te voy a dar mucho tiempo, ¿eh?
2: Y mira, película, a lo mejor, Una habitación con vistas.
0: Wow. Madre mía.
2: Que me leí el libro y dije, madre mía, tremendo.
0: Yo esta peli la vi.
2: Y la peli la tengo en DVD. En DVD.
0: Podría ser VHS, perfectamente.
2: Son de las películas que me gustan.
0: Pues lo vamos a ver de aquí unas semanas o meses cuando te invitemos al programa. Te vamos a dar un tiempecito que descanses de este viaje que es largo. Vamos a escuchar un poquito de buena música, ¿no? Con Natalie Imbruglia, que ya estaba ahí de fondo. Una One Hit Wonder maravillosa con este tema titulado Torn.

0: Bueno, y diréis, ¿qué tiene que ver Natalie Imbruglia con Hospitalet de Llobregat? Pues que grabó el videoclip de esta canción en Hospitalet, Natalie Imbruglia.
1: ¿Ah, sí?
0: Sí. ¿Habéis visto el videoclip? Pues está grabado aquí, en el polígono industrial este aquí de Hospitalet, que graban cositas. Pues está hecho ahí. Bueno, ¿eh? Tenemos ahí una unión cercana con Natalie. ¿Nos vamos? La semana que viene, recordad que volvemos con más historias. Y volveremos ya con el primer programa donde va a estar con nosotros Albert Catarina. Como es el primer programa, le vamos a dejar que haga su jukebox y así nos lo quitamos ya. Encima ese que nos está escuchando, ¿eh? Y también haremos su peli, va a tener su primer programa así como también dedicado. Así que estaros atentos porque ya sabéis cómo es Albert y cómo lo haría cada vez que viene. Muchas gracias, Laura, por estar con nosotros.
2: A vosotros.
0: Espero que la hayas disfrutado, ¿no?
2: Muchísimo.
0: Además, te han estado comentando cosas fuera de antena, ¿no? Te iban escribiendo cositas,
2: sí,
0: te ha escuchado gente.
2: Me está escuchando mucha gente. Un beso a todos, gracias.
0: Qué bonito. ¿Quieres saludar a alguien? Vamos a hacerlo a la antigua, ¿no? Que somos un montón.
2: Venga, pues a mi equipo de Expediente X, a la familia que está en casa escuchando, mis hermanas que también, Dani, Susana, todos sois geniales, todos. Un patón, una abrazada, os quiero, gracias incondicionales.
0: Pues perfecto, y Ismael, ya que estás aquí, nos está saludando gente desde la calle.
3: Sí,
0: también,
3: sí, ¿no? Yo llevo todo el programa que ya dan con la mano y yo os saludo, que soy una persona muy educada.
0: Bueno, pues nos vamos a ir con un poco de música. Gracias, Laura, estás invitada para la próxima temporada, te esperamos por aquí si quieres y tráete a quien quieras y oye, si conocéis más gente, ya sabéis que esto está abierto, la jukebox es muy divertida, lo venimos a pasar muy bien y yo creo que además el programa ha salido muy redondito a pesar de todos los problemas técnicos que no habéis visto y que hemos tenido. Nosotros nos vamos con Carly Rae Jepsen y es su último single que se titula Don't Leave Me on the Dance Floor.
2: Buenísimo.
0: ¿Te gusta esta canción o te gusta ella?
2: Me encanta la canción.
0: Es una locura, ¿eh? Pues esto también es nuevecito, esto también estás actualizada, ¿eh? Pues oye, nos vamos a ir con ella. Que seáis muy felices, nos vemos en el próximo programa y gracias no solo a esa audiencia que como siempre habéis estado infieles, quiero dar unas gracias muy especiales que quería hacerlo al principio del programa y no lo he hecho, a todo el equipo del Dedisapta, a todos los que habéis sido durante estos 18 años parte del equipo del Dedisapta, porque se os está echando mucho de menos, pero sé que volveréis. Seáis muy felices, nos encontramos la próxima semana, nos vamos con este temazo de Carly Rae Jepsen.

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9: Buenas tardes, amigos. Bienvenidos una temporada más a Raíces. Raíces, el programa que se acerca a la cultura andaluza en Cataluña los sábados a la una del mediodía en la sintonía de Radio Sant Boi, al cual renovamos nuestro agradecimiento y que esta confianza de nuevo esté otra temporada más con ustedes. Ya desde principios de los años 90 que está este programa y que mantenemos vivas a Raíces gracias a la colaboración inestimable de Radio Sant Boi, que vuelve a ser nuestra casa, vuelve a ser otro año más nuestro punto de encuentro para todos ustedes. También agradecemos a las emisoras de San Hipólito Vultragá, como es en Radio Vultragá, el que nos acojan y que estén con nosotros en esta temporada, otra más. Ya van unas cuantas en las cuales pues nuestra voz, nuestra cultura, nuestros contenidos llegan hasta tierras del norte de Cataluña, del interior de Cataluña, y estamos bien agradecidos que también pues tengan esa acogida la cultura andaluza en Radio Vultragá. Y cómo no, a ustedes, los que nos siguen a través de las redes sociales, las cuales están ahí vivas, están funcionando, están acogiendo esta nueva temporada con gran entusiasmo y gran cariño. Y aquí agradecemos que los que están en TikTok, Instagram, Facebook, Twitter, y están con nosotros. Estamos viviendo una nueva etapa, hay que hacerlo de esta manera, hay que acercarse.

0: a estas nuevas realidades y enraícese una temporada más, también muy puestos en nuevo contenido, en nuevas propuestas, en las cuales pues la esencia, la cultura y la raíz andaluza van a estar muy presentes tanto en radio como en redes sociales. También agradecemos a los que se ponen en contacto con nosotros a través de nuestro correo programaraices@gmail.com, programaderadioraices@gmail.com, y a los que siguen a través de la web, a los que nos siguen a través de muchos sitios. Estamos siempre con todos ustedes, siempre con Raíces, siempre acercando la cultura andaluza en Cataluña. Un programa hoy el que viene bien, bien lleno, bien completito y con cositas muy buenas. Vamos a hablar con Pérez Vera, es un cantaor, un cantante que ha revolucionado el mundo de las sevillanas con su último trabajo, Nada se ha perdido, que ha revolucionado TikTok, ha revolucionado las redes sociales, la juventud que se está acercando también a las sevillanas a través de su trabajo, y vamos a compartir la primera entrevista de esta temporada con él. Vamos a hablar de ese disco, de su género, de su vida y también de lo que está siendo este 2026 para Pérez Vera y poder descubrir esas sevillanas emblemáticas, nostálgicas, esa antología que ha hecho en su disco Nada se ha perdido. Y además por las noticias, la agenda, la música, o sea, todo, todo, todo aquí en este programa Raíces y siempre de la mano de un servidor que cada semana les habla, David.
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0: Un Raíces que pone su mirada en los hechos y acontecimientos que han pasado durante este verano con el bloque de noticias que vamos a iniciar, y hablamos en primer lugar de la Federación de Entidades Culturales Andaluzas en Cataluña, la FECAC, que ha celebrado su tradicional Eucaristía anual y este año lo ha hecho en un lugar especialmente significativo, la parroquia de la Asunción de Almonte. La celebración tuvo lugar el pasado 22 de agosto, como decíamos, en la parroquia de Nuestra Señora de la Asunción, después de la venida de la Virgen del Rocío al municipio onubense. La misa estuvo oficiada por el padre Samuel García Vega y contó con los cantos del coro de la Hermandad del Rocío de Pineda. En la celebración estuvo también Santiago Padilla, presidente de la Pontificia y Real e Ilustre Hermandad Matriz de Nuestra Señora del Rocío de Almonte, junto a hermanos y hermanas de las diferentes hermandades rocieras federales de la FECAC y también participación de hermandades filiales catalanas. Una jornada de encuentro y convivencia que volvió a reunir en Almonte a representantes del movimiento rociero vinculado a las entidades andaluzas de Cataluña y que, gracias a la presencia de la Virgen, pues han podido revivir estos momentos. Hablamos también, nos vamos ahora hasta La Unión, en Murcia, donde el flamenco tiene nueva gran protagonista. Recordamos ese gran festival del Cante de las Minas, y es que el cantador cordobés Rafael Plantón Heredia, conocido artísticamente como Rafa de Cali, se ha alzado con la prestigiosa lámpara minera en el máximo reconocimiento en la 65 edición del Festival del Cante de las Minas. Rafa del Calle consiguió el galardón después de una destacada actuación en el antiguo mercado público de La Unión. El premio está dotado con 15.000 euros. Pero la noche fue todavía más especial para el cantador cordobés, que consiguió también los trofeos especiales por su interpretación de cantiña malagueña y minera, sumando otros 11.000 euros en premios. El festival también reconoció grandes nombres en la categoría del baile, toque e instrumentación. El premio de desplante fue para la sevillana Lucía Fernández, conocida como Lucía la Bronce. El bordón minero fue para el músico local Pablo Barrio Nuevo, y el filón, dedicado a otros instrumentos, recayó en el valenciano Carlos Ferré Peralta y Carlos Nao. También vemos que una nueva edición del Cante de las Minas que vuelve a situar el flamenco en el centro de la escena y que deja este año una lámpara minera con acento cordobés. También hablamos del Centro de Estudios Rocieros y Cultura Andaluza en Cataluña, el CERCAT, que ya ha dado a conocer los ganadores de la 20ª edición del concurso de fotografía rociera. En la categoría dedicada a la Romería del Rocío, el primer premio ha sido para Andreu Noguero, por su fotografía después de presentación. El segundo premio ha recaído en Juan y Sandoval, con Pétalos, y el tercero en Agustín Padilla, en el Rocío 3. En la categoría Cataluña Cofrade, el ganador ha sido Andrés Cordero, con la fotografía Las Llamas No Se Apagan. Por su parte, Manuel Estrada ha conseguido el primer premio en Cultura Andaluza en el Mundo con la imagen El Amanecer. Y en la categoría especial dedicada a la Feria de Abril Catalana, el reconocimiento ha sido para José Reyes Berzunce, por La Espera. Una edición que vuelva a demostrar cómo la fotografía se convierte en una herramienta para conservar, compartir y difundir las tradiciones rocieras y la cultura andaluza también desde Cataluña. Y por último, recordamos que la cultura andaluza volvió a unirse en la solidaridad en Badalona con la celebración de su duodécimo festival benéfico organizado por el Centro Cultural Recreativo Andalucía y Cataluña. El escenario del Teatro Blas Infante acogió una jornada dedicada a recaudar fondos para la investigación y el tratamiento del cáncer infantil en el Hospital San Juan de Déu de Barcelona. Sobre el escenario participaron los grupos de baile de flamenco del propio Centro Cultural Recreativo Andalucía y Cataluña y el grupo Rocío Nueva Ilusión y las chiricotas Chiricotaulos del Prat de Llobregat. La programación se completó con diferentes escuelas y grupos de danza, además de actuaciones de bachata, salsa y otra disciplina. Una jornada que volvió a poner de manifiesto el papel de las entidades culturales andaluzas en Cataluña como espacios de encuentro, cultura y también de compromiso solidario. Este es el resumen de noticias de lo que ha sido este verano, y recordamos que en Raíces siempre somos eco de la cultura andaluza en Cataluña y de sus noticias.
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0: Hay artistas que llegan a la música buscando un camino y hay otros que en realidad nacen caminando sobre él. Es el caso de Pérez Vera, un artista sevillano que lleva en la sangre una parte importante de la historia de la sevillana. Desde pequeño creció rodeado de música y de artistas en un entorno familiar en el que el flamenco, la sevillana y el rocío formaban parte de la vida cotidiana. Su padre, Juan Rafael Pérez Vera, compositor aficionado, y especialmente su tío Feliciano Pérez Vera, autor de sevillanas interpretadas por grandes nombres, marcaron de alguna manera ese camino. Pero Pérez Vera no se ha limitado a recoger ese legado. Su trayectoria le ha llevado por el flamenco, el baile, el piano, los tablaos y grandes escenarios, compartiendo cartel y experiencia con artistas como el nuestro paisano Miguel Poveda, Arcángel, Argentina o Sandra Carrasco, y pasando también por el Ballet Flamenco de Andalucía y por la Bienal de Flamenco de Sevilla. Y este 2026 nos está abriendo el corazón y nos invita a mirar hacia sus raíces con su disco Nada Se Ha Perdido, una propuesta que recupera una antología de la sevillana de su familia y convierte el escenario en una especie de patio familiar de la aldea del Rocío. Un espectáculo que mira al pasado, pero desde la sensibilidad y la energía de una nueva generación. Hoy, en Raíces, para abrir esta nueva temporada, hablamos con él, con Pérez Vera, de sus comienzos, de lo que significa llevar un apellido ligado a la sevillana y de su presente artístico y, sobre todo, de lo que hay detrás de Nada Se Ha Perdido, que está siendo una verdadera revelación de la sevillana en este 2026. Ya lo tenemos con nosotros, Pérez Vera, muy buenas tardes.
1: ¿Qué tal? Buenas tardes.
0: ¿Cómo estás llevando este 2026 con este pelotazo, digamos así, de Nada Se Ha Perdido?
1: Pues mira, la verdad que muy contento, porque el disco tiene muy buena acogida, tanto en Andalucía como fuera de nuestras fronteras, y también a nivel internacional. Ya también tenemos oyentes en México, en países de Latinoamérica y de Europa, y la verdad que nada, feliz por poder exportar el folclore de nuestra tierra y también, bueno, y por tanto de mi casa, de mi familia, de mis raíces, como bien se llama este programa, ¿no? Raíces, y que viene muy bien al caso, pues poder exportar mi música y la de mi familia, llevarla a otros lugares donde, bueno, la gente pues no la conocía, así que muy contento.
0: Empezamos por el principio, Pérez Vera. Tú dices que la música y especialmente el flamenco y la sevillana forman parte de tu vida desde prácticamente siempre. ¿Y qué recuerdas de aquellos primeros años y de cómo empezó a despertarse en ti esa necesidad de cantar y de ser artista, digámoslo así?
1: Sí, pues digamos que esto empezó como un juego. Yo de pequeño pues jugaba pues a cantar, a tocar el piano, digamos a ser artista, ¿no? A componer. Siempre pues me ha gustado pues eso, digamos, como tomarme la música como un juego, como algo que me daba alas, que me hacía libre, y nada, desde pequeño pues yo estaba acostumbrado de rocío en rocío a escuchar, bueno, ya mi familia, bueno, y también en otros momentos del año, pero sobre todo en el rocío, pues en las fiestas familiares a escuchar artistas que llegaban a mi casa, y en las fiestas familiares, y bueno, por supuesto para mi padre y a mi tío, que han sido los hacedores de todo este repertorio, aunque yo también he aportado un poco mi semilla. Pero bueno, digamos que eso, mi infancia pues fue así, digamos, rodeado siempre de la música, tanto de mi familia como de otros artistas de los que he podido aprender, así que muy muy contento por haber podido, pues bueno, tener esa crianza.
0: Esas raíces que, como tú bien dices, en tu familia y tu historia familiar hay nombres muy importantes, como tú bien dices, especialmente el de tu tío Feliciano y tu padre Juan Rafael. ¿Hasta qué punto tu manera de entender hoy la música está marcada por aquello que tú, como bien dices, has vivido y has escuchado dentro de tu propia casa? ¿Hasta qué punto eso te marcó?
1: Claro, eso me ha marcado sobre todo en cuanto a cómo me defino como artista, ¿no? Porque yo creo que las raíces hacen mucho dentro de uno mismo, ¿no? De conforman esos mimbres que son los que, esos, digamos, cimientos sobre los que se levanta pues la casa de un artista, ¿no? Y es cierto que aunque yo quiera mirar también a otros horizontes, porque también interpreto otro tipo de música, como son los boleros o bueno, y el flamenco ya en sí, o bueno, también estilo pues como la ranchera, la bossa nova, que también he querido experimentar. Pues aparte de todo eso, es cierto que siempre sigue existiendo ahí ese río que fluye dentro de uno mismo, que no cesa de correr, porque al final yo creo que las raíces de uno pues son eso, digamos un arroyo que siempre corre dentro de uno, eso no se extingue, un manantial que ha brotado de uno mismo gracias a... Yo creo que esto es como los afluentes, ¿no? Sí. De los ríos. Yo creo que mi familia, mi padre, mi tío, en fin, toda mi crianza, sigo mis afluentes y son el agua que ha hecho, que ha nutrido y que ha suministrado pues al río de mi vida, por supuesto, y de mi carrera artística. Entonces, pues eso nunca desaparece.
0: Como bien hemos dicho, ha pasado por escenarios muy diferentes: el Ballet Flamenco de Andalucía, Tablao, la Bienal de Flamenco de Sevilla, y ha colaborado con artistas como nuestro gran querido Miguel Poveda o Argentina. ¿Cómo ha ido cambiando Pérez Vera como artista a medida pues que ha ido acumulando todas estas experiencias? ¿Cómo ha sido esa evolución?
1: Pues, bueno, esa evolución sobre todo creo que la nota el público, pero en mí, por ejemplo, pues me ha dotado de una madurez, de un compromiso profesional, porque digamos que el trabajar, bueno, y el coincidir con artistas tan grandes, pues de la talla, como tú bien has dicho, de Miguel Poveda, de Argentina, Arcángel, que también pude disfrutar mucho de él cuando yo, en mi etapa de Ballet Andaluz, que vino con nosotros artista invitado, pues claro, eso suma un aprendizaje, porque con todos ellos comparten conocimiento, aprende, preguntas, en fin, los escuchas hablar, los escuchas cantar, ya no solo cantar, porque ya canta, pues uno sabe que bueno, que son la crema, ¿no?, del flamenco y de la música de nuestra tierra, pero ya aparte es que las vivencias que ellos han tenido, las conclusiones a nivel profesional y musicales del flamenco, del estudio que tienen, el conocimiento, y al escucharlos hablar, tan solo pues suman aprendizaje extra. Yo creo que todo el mundo no puede, pues, no sé, hablar con Miguel Poveda sobre ciertas cosas, la gente lo puede escuchar, ¿no? Pero yo he podido tener la suerte de poder tenerlo muy cerca y poder aprender de él.
0: Estamos recordando que estamos hablando con Pérez Vera, uno de los artistas revelaciones, digamos así, porque él lleva una larga carrera, pero este año ha abierto escaparate a mucha gente a través de su disco Nace ha perdido, que ahora hablaremos de ello. Pero como tú bien dices, los últimos años también has demostrado que no quieres quedarte dentro de una única etiqueta en tu música, como tú bien dices, con el flamenco, la rumba, los boleros, sonidos brasileños, el pop e incluso los sinfónicos. ¿En qué momento tú sentiste que necesitabas ampliar ese universo musical y buscar tu propia voz o tu propio sello?
1: Sí, pues mira, tiene un inicio muy definido, que es cuando ya me empiezo a dedicar en solitario tras la pandemia, porque yo cantaba para el baile en el Ballet Flamenco Andalucía, como bien anunciaste antes, y también en los tablaos sevillanos. Bueno, me fui a Japón, también una gira con Yoko Matsubara en 2019, con el ballet de Yoko Matsubara, que fue una de las primeras japonesas que llegó a España a aprender flamenco. En fin, entonces cuando vuelvo, pues llega la pandemia y claro, pues bueno, estuvimos todos recluidos, pudimos pensar, reflexionar, darle vueltas a nuestro futuro. Entonces pues yo ya quise dedicarme en solitario, y es cierto que siempre había tenido inquietudes diversas en la música, que no solo era el flamenco, sino que eran también otros estilos. Y entonces pues de la mano de Rafael Marcha, uno de los componentes del grupo Siempre Así, pues realizamos una producción y saco mi primer single, que se llama Todo es Mío, una plegaria a la Virgen del Rocío que escribió mi tío Feliciano. Ese primer disco, Tierra Prometida, está incluida, y como primer single la interpreté como, digamos, a nivel sinfónico, en un formato sinfónico, y nada, y tuvo muy buena acogida, y por ello pues continué también experimentando por ahí, sin perder pues mi raíz del flamenco y del folclore, que siempre pues supervive en mí, como te comenté, pero que finalmente pues bueno, también creo que tengo la necesidad de experimentar con otros estilos, y entonces el inicio de esto, pues sí, fue el año 2021 prácticamente, aunque ya yo en ámbito privado, pues en casa, pues yo siempre he interpretado, o bueno, en fiestas familiares o con amigos, he interpretado boleros al piano, he interpretado otro tipo de música, pero a nivel profesional lo empecé a incluir ya una vez, digamos, pasada la pues la pandemia del COVID.
0: Y Ana, pues llegamos a un presente en el cual pues tiene un nombre propio, Nace ha perdido. Ya parece toda una declaración de intenciones con este nombre, porque mantener vivo un legado sin convertirlo simplemente en algo del pasado. ¿Qué quieres que descubra hoy y sienta una persona que escuche este repertorio, especialmente alguien joven que quizás no conozca esa sevillana? ¿Cómo fue esa lanzadera de querer hacer algo tan antológico a los años que estamos? Vaya.
1: Sí, pues yo creo que esta antología llega en un momento en el que, bueno, también me lo han dicho mucho, en el que hacía falta justo ahora, porque llega en un momento en el que la sevillana pues va por muchos derroteros. Y se ha hecho mucho ya, se ha escrito mucho, se ha compuesto mucho y digamos que la sevillana tiene ya muchas formas, ¿no? Pero yo quería rescatar, digamos, letras antiguas de mi familia, algunas muy conocidas a día de hoy, otras no tanto, otras inéditas, otras que estaban en un baúl lleno de polvo y yo quería desempolvar, porque en su época tuvieron mucho reconocimiento y mucha fama, pero pues la gente joven no las conocía. Entonces el hecho de rescatar un repertorio y poderle ofrecer a la gente joven algo clásico, pues bueno, como decía, creo que era Luis Miguel, decía que lo clásico no pasa de moda. Pues yo creo que al final digamos, conforman un repertorio que nunca va a pasar de moda, porque la sevillana en sí se puede hacer de muchas maneras, pero creo que la forma clásica nunca va a pasar de moda, porque es lo que nos hemos criado. Un patio, una guitarra, un cante, en mi casa pues una guitarra, un piano, que también es el punto el punto distintivo de nuestro sello también es que también se acompañen la sevillana nuestra, pues guitarra y piano. Que le da una, pues yo creo que le da una elegancia y le da otra presencia a la sevillana.
0: Y unos buenos palillos, que también he escuchado que también lleva unos buenos palillos.
1: Sí. Entonces, yo quería rescatar esto y ponerlo en valor y bueno, expresarle al público, pues eso, precisamente el título, que Nace ha perdido, que aquí seguimos con nuestra sevillana, con nuestro repertorio, y que yo, que soy pues la sabia joven de la casa, la parte joven, pues estoy aquí para rescatarlo y para ponerlo en valor. Entonces pues nada, eso es lo que he querido hacer, y que es cierto que bueno, en mi opinión, la sevillana hoy en día no lleva un camino claro, sino que ha tomado muchos caminos, y yo quería, cuando no se sabe muy bien hacia dónde tirar, porque es verdad que bueno, cada uno tiene una opinión, pero yo soy de la opinión, como mucha gente, de que últimamente las sevillanas se están haciendo letras bastante mediocre, y no es por tirar por tierra a nadie ni realzar lo mío basándome en criticar nada, pero bueno, es cierto que yo veo letras hoy en día que gozan de menor poesía que las letras de toda la vida, es una pena, y antes pues en una sevillana corta sin mucha letra se podía hacer más poesía que hoy en día una sevillana que tiene muchísima letra pero que no dice nada. Entonces, pues bueno, para mí, mi tío Feliciano, sobre todo, mi padre ha compuesto menos, pero ambos, pero sobre todo mi tío, ha sido no solo un gran compositor de sevillanas, sino un gran poeta. Y entonces, pues yo quería rescatar esas sevillanas que han sido poesía. Han sido poesía y han conformado el repertorio de una época dorada de las sevillanas.
0: Y qué importante hoy en día. Sí, dime. Sí.
1: No, dime.
0: Digo que es importante hoy en día también las redes sociales, la vuelta que ha dado el TikTok. Hay muchos también han descubierto tu música, tu sevillana, a través de vídeos que se han hecho este Rocío con tus temas. O sea, también cómo las nuevas tecnologías se acoplan, ¿no?, a esta nueva forma de ver la música.
1: Totalmente. Sí, David, sí. Es una difusión pues fundamental a día de hoy. El marketing a día de hoy es lo que mueve todos los hilos de nuestra sociedad, básicamente. Y muy importante, porque también así le hemos podido dar difusión a través de redes y por tanto hay tanta gente joven que lo ha podido conocer. El otro día ofrecí un concierto en Rociana del Condado, en Huelva, y y era muchísima la gente joven que vino al concierto, chavales de 16 años que aficionados, que son aficionados a la guitarra o a cantar, en fin, grupos de gente joven, gente tanto más adulta, más mayor, como gente jovencísima. Entonces, pues eso es muy gratificante, que siga habiendo gente, y más ahora que también de unos años para acá están cambiando las tornas. A la vez que vemos gente joven pues escuchando reggaetón o música, digamos, de hoy en día, pues lo que se estila, también se está viendo mucha gente que está abrazando otro tipo de música, digamos, más clásica, o que está retomando ahora, está cogiendo fuerza, ¿no? Y en el caso de los boleros vemos a varios ejemplos, como por ejemplo Catalina Plaza, una cantante chilena también que está teniendo mucha fuerza y que arrastra gente joven, ¿no? Y canta bolero, pues. Yo en este caso con La Sevillana, pues también estoy haciendo una apuesta y me estoy llevando una sorpresa muy grata de ver también a gente joven que me sigue mi trabajo.
0: Y qué importante, pues eso, demostrar que lo antológico también puede llegar a los jóvenes, y a través de las redes sociales, pues es un buen trabajo. Y ya mirando estos últimos meses, ¿cómo ha funcionado NASA Perdió? Estamos diciendo que muy bien, pero durante este verano, como tú bien has dicho, Rociana y otro municipio, ¿qué respuesta habéis recibido del público y qué momento pues estás viviendo ahora mismo? ¿Estás tú en este momento y qué podemos esperar de ti en los próximos meses?
1: Pues la verdad que ha sido muy gratificante, bueno, está haciendo la gira de La Sevillana, porque digamos que el disco sale en diciembre, pero es cierto que yo no había planteado un espectáculo, entonces hasta que no lo estrené en abril, sí, en Sevilla, pues es cierto que programadores, ayuntamientos, no eran conscientes de que yo tenía ese espectáculo. Entonces, pues lo están empezando a conocer. Mi idea es hacerlo, pues intentar hacerlo todos los años, porque al fin y al cabo La Sevillana es algo que no caduca, que todos los años tiene su temporada alta, que bueno, es la primavera. Y pues eso, la verdad que ha ido muy bien, estamos muy contentos, y el último concierto con esta gira, porque bueno, yo después tengo otros conciertos míos de otra música que hago, pero el de La Sevillana pues está teniendo muy buena acogida, y lo próximo pues seguro que para la primavera pasa que no puedo decir todavía fechas confirmadas, sí, pero tendremos también por Andalucía e incluso creo que en Cataluña se está hablando. Lo que pasa es que todavía no puedo decir nada.
0: Ya estaremos pendientes, estaremos atentos a esa llamada, sí, que se haga desde vuestras redes sociales para poder confirmar la presencia de Pérez Vela aquí en Cataluña, porque como bien se dice en Andalucía, la novena provincia, que es Barcelona, de tantos andaluces que hay aquí, pues seguro que te acogen con esas manos abiertas. Y bueno, ya que has dicho para el año que viene, también recordamos que para contrataciones de Pérez Vela se puede hablar con la compañera Laura Gutiérrez, que es una gran persona que hemos gestionado esta entrevista, y me dio toda su autorización para poder dar su teléfono, que es el 625-24-1056, 625-24-1056, y poder tener a Pérez Vela con su espectáculo y con otro formato en la ciudad, que sea aquí en San Boi, ojalá, o en los municipios de alrededor de Barcelona, pues tener a Pérez Vela disfrutando de Nasia Perdido y de otros temas, pero sobre todo de esas sevillanas que tanto y tanto gusta a la gente de Cataluña, y esperemos verte por aquí pronto, Pérez.
1: Pues muchísimas gracias, y la verdad que un honor, y ojalá podamos estar pronto por la novena provincia de Andalucía.
0: Pues sí, hemos hablado hoy con Pérez Vela, muchas gracias por participar en este primer programa de temporada de Raíces. Hemos querido abrir esa temporada con una revelación como es este disco, Nasa Perdido, contigo, y nos vemos, como hemos dicho, con tu arte. Esperemos un día por aquí arriba o por allá abajo, como también se dice. Muchas gracias, Pérez Vela, y muy buenas tardes.
1: Muchas gracias a ti, y nada, y nos vemos próximamente, ojalá muy pronto. Una oración.

0: para mí.
1: Muy buenas a todos, soy Macarena de la Torre y me encantaría que escuchase mi amigo David en el programa Raíces. Un abrazo.

Y seguimos en Raíces abriendo nuestra agenda, que recordamos tienen punto de encuentro para ponerse en contacto con nosotros a través del correo programasraices@gmail.com, programasraices@gmail.com, y en el cual pues también puedan descubrir todo lo que hacemos. También encontramos el correo en info@programasraices.com. Hablamos ahora del 25 aniversario de una de las hermandades más importantes del Baix Llobregat. Concretamente aquí en San Boi de Llobregat está la hermandad del Cristo de la Agonía y Nuestra Señora de los Dolores en la parroquia de San Josep Obrer, en el barrio de Camps Blancs. Pues bien, están celebrando su 25 aniversario y hay dos puntos fuertes que hay que resaltar, como es la salida extraordinaria este 19 de septiembre a las 6 de la tarde desde el Casal de la Gralla de San Boi de Llobregat, con un recorrido por diferentes calles del barrio hasta llegar a la parroquia de San Josep Obrer para celebrar estos 25 años, con los cuales pues la hermandad fue fundada el 13 de septiembre de 2001. Recordamos, hoy sábado 19 de septiembre a las 6, salida desde el Casal de la Gralla de San Boi hasta la parroquia de San Josep Obrer. Y también este domingo 20 de septiembre a las 2 y media, paella popular gratuita, y a las 4 y media concierto de la agrupación musical Cristo de la Paz y pregón del 25 aniversario a cargo del Manuel Zamora Negrillo, como es el delegado, el que se encarga del secretariado de Hermandades y Cofradías de la Archidiócesis de Barcelona. Recordamos, 25 aniversario de la Hermandad del Cristo de la Agonía y Nuestra Señora de los Dolores de San Boi, con la procesión extraordinaria con motivo del 25 aniversario este sábado a las 6 desde la Gralla de San Boi, y el domingo 20 con la paella a las 2 y media y los conciertos a las 4 y media y seguidamente del pregón 25 aniversario. Nuestro amigo Fructuoso Soto, que como no hacemos ese hueco y esa difusión de estos eventos que tanto llenan la cultura andaluza y la tradición en San Boi, en este 25 aniversario de esta hermandad. Y también lo que se va a celebrar es la novena fiesta de la manzanilla, organizada por la Casa de Cádiz de San Boi. Será el 26 de septiembre en la Plaza de Euskadi, junto al Casal de Barri de Cans, y tendrá lugar por la mañana desde las 11 y media a las 2, con las actuaciones de Luisa Fernando, Tosom Sambuyans, con A Todo Ritmo, Play Dance y la Casa de Cádiz de San Boi. A las 2 habrá paella popular gratuita hasta fin de existencias, con consumición obligatoria. Por la tarde, de 5 y media a 10, la Casa de Andalucía de Gavà actuará, también actuará la Casa de Granada de San Boi, la Ana Martínez de Todo Arte de Viladecans, el Centro Cultural Recreativo Extremeño La Segarra de Cornellà y la Casa de Cádiz de San Boi. Al cante, el grupo Aromas de Andalucía de la Casa de Sevilla, y a las 10, concierto de Manuela del Duende, acompañada por Joaquín del Duende y con la Casa del Duende al completo. Recordamos, fiesta, novena fiesta de la manzanilla, dentro del marco del 40 aniversario de la Casa de Cádiz, el 26 de septiembre en la Plaza Euskadi de San Boi, junto al Casal de Barri de Cans Blancs.

También recordamos otra velada flamenca que nos llega de la mano del Centro Cultural Andaluz Blas Infante del Hospitalet, este sábado 19 de septiembre a las 8, en la Avinguda Madre de Déu de Belviche 190, con las actuaciones del coro Rocío Raíces de la Casa de Sevilla, también con el grupo Aromas de Andalucía de la Casa de Sevilla de San Boy, y el baile de los grupos de la entidad. Habrá servicio de barra y catering y la entrada es totalmente gratuita. Inicia de curso también de la Hermandad del Rocío de Barcelona con su misa mensual en la parroquia de la Mare Déu de Betlem, en la calle del Carmen número 2 de Barcelona. A partir de la 1 del mediodía de este domingo 20 de septiembre, la Hermandad del Rocío de Barcelona abre de nuevo el curso con esa gran misa cantada por el coro de la Hermandad y oficiada por Mosén Adilson. Recordamos, día 20 de septiembre a la 1 en la parroquia de Belén, en la calle del Carmen número 2 de Barcelona, junto a la Rambla, inicio de curso de la Hermandad del Rocío de Barcelona con su misa mensual en honor a la Virgen del Rocío. Y a ustedes recordamos que nos pueden hacer llegar sus agendas al correo electrónico info@programaraices.com o programaderadioraices@gmail.com. También nos pueden hacer llegar los contactos a través de las redes sociales, etiquetándonos y enviando un privado. Con muchas maneras, hay muchas maneras, muchas vías de ponerse en contacto con nosotros. También recordando que hay muchos flamencos, muchos festivales flamencos que están arrancando, muchas actividades que nos pueden hacer llegar a través de los diferentes canales que le proporcionamos. Recordamos el correo de nuevo, info@programaraices.com. También tenemos, y aprovechamos que estamos dando la agenda, para recordar que el 26 de septiembre, como hemos dicho, estará la Casa Andalucía de Gabá en San Boy, y nos recuerdan también que el día 10 de octubre tendrá lugar un festival flamenco de Castelldefels por la noche, con la actuación del grupo Quejío de la compañía flamenca Quejío de la Casa Andalucía de Gabá. Y también el 11 de octubre, Festival Flamenco de Castelldefels, por la tarde, actuación de Sueños Andalucía, Esencia, Solera Fina y Algarabía. Tendremos tiempo de ir anunciándolos a lo largo y ancho de estas semanas de aquí de Raíces.

Y nosotros seguimos en Raíces. Ahora vamos a escuchar un temito musical. Vamos a dejar unos momentos musicales. Y recordamos que a la vuelta hablaremos con los musicangués de Igualada, que estuvieron presentes en la Feria de la Piel de Ubrique e hicieron un intercambio cultural, como nosotros hacemos cada semana, en el cual pues la cultura catalana viajó a Andalucía, lo contrario de nosotros, que la cultura andaluza viaja a Cataluña. Pues bien, de esta anécdota, de esta experiencia, hablaremos con ellos, con los musicangués de Igualada. Ana María.

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1: Y hasta aquí llegamos la primera edición de esta temporada 2026-2027 de Raíces. Agradecemos a todo este contenido que hemos tenido hoy y recordamos que ya se puede descargar, ya se puede descubrir este programa en la web de Radio San Boi, también en la web de Programa Raíces y a través de las redes sociales descubrir todo lo que hacemos. Os esperamos la semana que viene. Reciba un cordial saludo, quien les habla, David García. Hasta la semana que viene.
2: ¡Esta!

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2: Hola, buena tarde, buenas tardes, bienvenidas y bienvenidos otro viernes más. Aquí estamos en la radio. Bueno, pues volvemos de las vacaciones, volvemos de el esparcimiento, de la tranquilidad y nos ponemos en marcha, bueno, previo, ¿cómo se suele decir? Así, previo a la cuerda que nos han dado, ¿no? En fin, buena tarde, buenas tardes, gente, ¿qué tal? ¿Cómo estáis?
3: Muy buena tarde.
4: Muy buena tarde.
2: Parece que no hayáis ido de vacaciones, estáis como...
3: Como decíamos ayer, bueno, es que ya porten una mica de temps treballant també.
2: Bueno, una setmana, ¿no? Més o menys.
3: Jo un parell ja, com tres quasi.
4: La reentré està sent molt dura.
3: Bastant.
2: Bueno, pues nada, vamos a empezar el programa de hoy, que es el primer programa de la temporada, ¿eh? 2026-2027. Y por otro lado decir que hay algunos cambios en el programa, suavitos, poquitos, al menos de momento. Posiblemente en sucesivos programas se vayan, digamos, incorporando algunas cosas y cambiando otras. En este caso, lo que he hecho yo por mi parte es cambiar lo que es la banda sonora por una cosa que le he llamado voces del pasado. Voces del pasado lo que intenta es resaltar un poco todas aquellas voces que verdaderamente crearon una audiencia enorme en la actualidad musical. Por tanto, hoy vamos a empezar, pues, nada más y nada menos que con Salvatore Adamo. Una voz del pasado, una voz de la historia, que, bueno, se puede decir que ya... ha quedado lo que queda de él en grabaciones. En fin, decir que vamos a escuchar un tema del año 1968 titulado El Rebelde, y decir que durante los años 60 y 70 Salvador Adamo consolidó un enorme éxito en el mundo hispanoparlante al traducir y grabar sus propias composiciones al español. El Rebelde retrata la esencia de la juventud de la época, la incomprensión familiar, el deseo de libertad y el choque generacional. Todo abordado desde la característica voz de melancólica y poética del artista. O sea que vamos a recordarle con ese tema, un tema muy rebelde, un tema que realmente no es ese tema lánguido de este cantante, sino

0: la voz de Salvatore Adamo, el rebelde, año 1968. Bueno, pues vamos a empezar otra vez de nuevo con las efemérides que nos trae Verónica, como suele hacer cada viernes. Bueno, pues vamos a ver con qué nos estrenamos, Verónica.
1: Venga, vamos allá con esta nueva temporada, en este nuevo curso, que está repleto de efemérides. Hoy hay muchos nacimientos y hay algún deceso.
0: Bueno, los decesos me gustan menos, pero bueno, ¿qué le vamos a hacer? También hay que recordarlos, ¿no?
1: Forma parte de la vida.
0: ¿Y su historia?
1: Venga.
0: Pues vamos allá.
1: Vamos a ello. Os traigo cuatro efemérides.
0: ¿Cuatro?
1: Viajamos hacia el año 1939.
0: ¿39?
1: Porque tal día como hoy, además, sigue vivo porque cumple 87 añazos, el señor Frankie Avalon.
0: ¿Frankie Avalon?
1: ¿Lo conocéis? Sí,
0: todo un mito, ¿no?
1: Bueno, pues para aquellos que no lo conozcáis, pues es cantante, fue actor y fue uno de los grandes iconos y un ídolo de adolescentes en los años 50 y 60 y tuvo éxitos como Venus o Why. Y fue, bueno, pues una figura que también entiende mucho a entender esta parte de transición entre lo que es el crooner clásico, ¿no? Que todos tenemos en la cabeza, y un poco ese pop moderno, ¿no? En el cine, él tuvo una gran oportunidad y se le conoció mayormente cuando John Wayne le ofreció el papel en la película El Álamo.
0: Ah, pues eso no lo sabía yo.
1: Pues sí.
0: Que este señor salió en la película del Álamo.
1: En la película del Álamo. Y después, aquellos que hayáis visto Gris, del año 1978, hay un momento en el que aparece Frankie Avalon
0: todo de rosa
1: en una peluquería, ¿no? Imitando una peluquería con una de las actrices que aparece en la película cantando la canción de Beauty School Dropout. Que bueno, es un momentazo.
0: Que están es que además me recuerda estos que han puesto ahora por aquí también, que son del estilo de aquellos digamos restaurantes modernos de la época, ¿no? Con muchos colores, sobre todo.
1: Sí, era el típico
0: diner. El rosa.
1: Es un diner americano, que se transforma de golpe y porrazo en una escuela de peluquería y sale el señor Avalon allí cantando, todo el elegante.
0: Sí, porque se supone que en una de las actrices era su idea fantástica.
1: Bueno,
0: ¿no?
1: estaba estudiando peluquería y a la pobre pues no se le daba muy bien y este hombre le dice, deja ya la escuela de peluquería y sigue en el instituto, que es lo que tienes que hacer.
0: Claro, muy bien. Bueno, ¿qué más?
1: Venga, cuenta. Saltamos 10 años. Otro nacimiento. Hoy, y que de hecho cumple años hoy también, 77 años, cumple el señor Kerry Livgren. ¿Quién es este hombre? ¿Quién es? Sí,
0: pues
1: como tú.
0: No tengo ni idea.
1: Qué grande el año 49.
0: No tengo
1: pues
0: ni idea.
1: Pues fue uno de los fundadores, guitarrista y compositor de Kansas.
0: Y el 79.
1: Exacto.
2: Dustin de Wente.
1: Mira, me lo has quitado de la boca. Albert es precisamente el compositor de temas míticos como Dustin de Wente y On Wayward Son. Y bueno, pues su manera al final de fusionar el rock clásico, espiritualidad también se le puede decir, porque al final es una figura fundamental del rock progresivo. Joan, si estuviese aquí ya me estaría poniendo cara de oh yeah, ¿por qué no has puesto este tema hoy, no? De efeméride.
0: Lástima pues, que hoy no lo tenemos aquí para
1: pues
0: estrenar.
1: No, Joan, no lo he puesto.
2: Bueno, haber venido.
1: Exacto, haber venido.
0: Bueno.
1: Que, por cierto, creo que nos está escuchando, ¿eh?
0: ¿Ah, sí?
1: Sí, creo que me han chivado que nos vienen escuchando.
0: Hola, Jonet, ¿qué tal? ¿Cómo estás, hombre? Allá en el Popla.
1: Venga, seguimos a por la tercera y penúltima efeméride del día de hoy, porque en el año 1952 nació Didi Ramone.
0: Didi Ramone. Tampoco, no.
2: Ramone.
1: Hombre.
0: Ah, Ramone.
1: Hombre,
0: ah, bueno, entonces.
1: Una figura esencial del
0: mundo
1: del punk. Es
0: que al decir Didi, yo.
1: No, Didi.
0: Ah, Didi.
1: Didi con D, de Dinamarca.
0: Didi. Yo pensaba que era algo de Bibi de Biberón.
1: No, Bibi no. Didi.
0: Bueno.
1: Bueno, pues una figura del punk, Nació pues tal día como hoy en el año 52, y fue bajista, fue compositor, fue uno de los fundadores, obviamente, del grupo Los Ramones, y responsable también de muchos de los himnos de este grupo. Y de la imagen, pues está, ¿no?, Puncarra, neoyorquina. Por desgracia, nos dejó en el año 2002 con tan solo 50 años, pues porque, como ya hemos comentado en muchas ocasiones, está la mala vida.
0: Se abusa demasiado.
1: Y exacto, así que, pero bueno, como mínimo nos dejó un legado bastante, bastante extenso, interesante, sí. Y bastante Puncarra. Venga, y ahora sí, vamos a por la efeméride de hoy, que ocurrió en el año 1970, tal día como hoy. El 18 de septiembre de 1970 murió Jimi Hendrix.
0: Otro que murió muy joven también, ¿eh?
1: Forma parte del famoso club de o grupo, sí, ¿no? De los 27, porque tenía tan solo 27 años.
0: Ya ves.
1: Y la causa oficial que se comenta fue que murió por asfixia por vómito después de una intoxicación también, o
0: masiva.
1: Sea, no se intoxicó comiendo ostras, no, el hombre iba hasta arriba.
0: Al hombre se le veía con unos porros
1: de
0: así de gordos,
1: barbitúricos, alcohol, pero bueno, también es verdad que las circunstancias de esta última noche que tuvo en su vida siempre han generado como muchas teorías, debates, ¿no? No acabo de quedar del todo claro exactamente qué
0: bueno,
1: pasó.
0: Bueno, tú sabes que cuando un personaje de esta categoría muere o algo, surgen también las especulaciones de que si lo han matado, de si volverá esto y si lo otro.
1: Las conspiraciones.
0: Pero realmente...
1: Bueno, esto nunca lo sabremos. Lo que sí que sabemos es que en tan solo 4 años había reescrito de alguna manera lo que se podía hacer con una guitarra eléctrica, y que en 7 años, que es lo que duró su carrera profesional, pues esto le ha llevado a ser considerado uno de los músicos y guitarristas más influyentes de toda la historia del rock, que se dice rápido.
0: Se
1: hay
0: cargaba
1: personas que llevan toda la vida y no están...
0: En cada actuación se cargaba una guitarra.
1: Ahí está.
0: Era pues, bestial.
1: Así que nada, hoy estrenamos este curso, nuevo curso de Stills y de efemérides, con un temazo titulado All Along the Watchtower.

Bueno, pues ahí quedó ese fantástico tema del señor Jimi Hendrix. Nada más y nada menos que con su guitarrazo, pegando guitarrazos. En fin, pues seguimos ahora y lo vamos a hacer como solemos hacer siempre, con un tema instrumental. Un tema que hoy pues viene de la mano del Arthur Murray Orchestra. Es un tema que se titula Jersey Bounce, del año 1959. Y bueno, pues un poco de historia sobre este tema sería, pues yo qué sé, Jersey Bounce, el número uno en 1959, fijaros, ¿eh? Fue compuesta originalmente en 1941 por Tiny Brown, Eddie Johnson y Bobby Platter. Se convirtió en un éxito masivo en 1942, principalmente gracias a la versión de la orquesta de Benny Goodman, posicionándose en lo más alto de las listas de éxitos de la época. Fue tan famosa durante la Segunda Guerra Mundial que varias tripulaciones de bombarderos estadounidenses bautizaron a sus aviones con el nombre de Jersey Bounce. O sea que, fijaros el éxito del tema que vamos a escuchar.

Ha llegado la hora, sí señor, de recordar de nuevo todos aquellos temas que tuvieron mucha resonancia en la historia. Se trata de las superventas de épocas pasadas. Hoy vamos a comenzar desde el año 1982, concretamente, con Michael Jackson y Paul McCartney, con un tema titulado The Girl Is Mine. La chica es mía, 1982, sí señor. Pues vamos a recordar este tema que tuvo una resonancia enorme y que fue un gran éxito.

Bueno, pues sí, señor. Michael Jackson y Paul McCartney. La letra de esta canción trata sobre dos hombres que discuten amistosamente porque ambos afirman estar enamorados de la misma mujer. Éxito comercial, alcanzó el puesto número 2 en las listas estadounidenses Billboard Hot 100 y el número 1 en las listas R&B. Y Adult Corporation o Company se posicionó en el top 10 de varios países, incluso en el Reino Unido y Noruega. Nada más, este fue un tema muy, muy, muy, muy sonado. Y ahora nos vamos por el siguiente de los temas, un tema que, bueno, pues también tiene su miga. Se trata de Gary Lowe, un tema del año 1982 también, que obtuvo unas ventas descomunales. Y decir también que, bueno, pues Eres un peligro, que es el título del tema que vamos a escuchar, es una famosa canción del italo disco del artista italo-hispano, Gary Lowe, lanzado en el año 1982, se convirtió en uno de los grandes éxitos de la música disco de los años 80, junto a otros temas suyos, como La Colegiala. ¿Os acordáis de La Colegiala? Bien, pues hoy no vamos a escuchar La Colegiala, pero sí esto.

0: Bueno, pues nos vamos ahora rápidamente por algo que suena así. Se trata de My Mind. Recordando aquellos temas dance.
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Bueno, qué lástima que no tenemos mucho tiempo, pero bueno, allí estuvieron ellos con ese temazo que sonó tantísimo hace algunos años, en el año 1983, y que bueno, nos da paso ahora a la costa para a nuestro amigo Albert.

Bueno, pues hoy parece ser que tenemos un poquito de más tiempo para este espacio que, bueno, pues últimamente estaba un poquito de capa caída, vamos. Se trata de Con R de Romántico. Bueno, pues vamos a empezar con... No sé si tendremos tiempo para un par de temas o tres, pero bueno. De momento vamos con Whitney Houston desde el año 1985. Con una de esas canciones que nos hacen estremecernos. Se trata de Guardando todo mi amor para ti. O sea que vamos a por ello.

Verdaderamente una voz encantadora que nos dejó hace algunos años y que, bueno, hemos recordado aquí en Stills. Nos vamos ahora al año 1972 y aquí nos encontramos con un tema del señor Albert Hammond. Recordemos aquello de El aire que respiro.

0: Bueno, gente, se nos ha acabado el tiempo y nos tenemos que marchar. O sea que, mira, a la Vero se le ha salido...
1: Se me caen los micros.
0: A la Vero se le ha salido el botijo.
2: La cachofa.
0: Con razón ese ruido que ustedes oyen, ese, es la manipulación del micrófono. Ay, que está haciendo en estos momentos Verónica.
1: Es el primer día de la vuelta al cole.
0: Bueno, todos estamos colgadillas, pero bueno, ya iremos cogiendo otra vez la marcha, ¿no?
2: Y tan y tan.
1: Sí, esto es una carrera de fondo.
0: Ah, por cierto, hemos cambiado el horario de los sábados de emisión, ¿eh?
1: Vaya.
0: Sí, porque me parece que son de 2 a 3 de la tarde. Y,
1: okay.
0: Y entonces hay que recordarlo, que ya no es de 4 a 5, sino de 2 a 3.
1: Pues aquí estaremos en horario de, ahí del vermut, ¿no?
0: Exacto.
1: Para
2: no desentir mientras, sí, mientras tengo el vermut.
0: Bueno, gente, que nos vemos la semana que viene.
1: A disfrutar.
0: Deu. Por mi parte, igualmente, saludos cordiales de José Luis Díaz, que estuvo encantado de haceros compañía con la música, verborrilla, vaya que otra, y en fin, que hemos intentado pasar un ratito medianamente agradable. Os espero la semana que viene, que lo paséis muy bien.

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Buenas y rockeras noches, amigas y amigos oyentes de Radio Samboy. Como dijo Joe Strummer, transistores al máximo y receptores a tope. Si estás en este dial, estás en el dial correcto. Mi nombre es Rafa Martínez y esto es ¡Viva el Rollo! Volvemos, amigas y amigos, a reencontrarnos los sábados noche con motivo de una nueva temporada de Viva el Rollo que hoy se inicia. Estamos ya en la séptima temporada y habiendo superado la psicológica frontera de los 100 programas emitidos. Si me dicen allá en el 2020 que íbamos a estar en 2026 presentando una nueva temporada, no me lo hubiera creído. Pero así es la radio, un medio de comunicación maravilloso que atrapa al más pintado. Así que aquí me tenéis, enganchado a esta sana costumbre de ponerme frente a vosotros todos los sábados para aportarle un fondo musical interesante a este retazo de vuestro fin de semana. Gracias por estar ahí. Sin vosotros, esto no tendría sentido. El programa de hoy saldrá una deuda que ya me estaba empezando a escocer. Y precisamente el escozor, así como el estremecimiento, algo de dolor punzante y en general los platos sin mucha salsa y sin guarnición de relleno, serían la especialidad de la banda que hoy os traigo. Un grupo de canciones lanzadas sin anestesia, tazas de café negro y oscuro como el carbón sin ningún tipo de edulcorante, retazos de vidas relatadas sin adornos, sin tiritas y sin rodeos. Un rock descarnado y directo que dice más de lo que suelen decir la mayoría de una banda madrileña, que aunque nunca movilizó masas, se recorrió la segunda mitad de los 80 y la década de los 90 con total solvencia, dejándonos trabajos fantásticos. Amigas y amigos, hoy vamos a dedicarle el programa a Los Enemigos. ¡Comenzamos! Obviamente os voy a contar un porrón de cosas que extraeré de mis propias vivencias y sensaciones con una banda, Los Enemigos, que me han acompañado con mayor o menor protagonismo desde que prácticamente tengo uso de razón. También, obviamente, como ya os he contado en más de una ocasión, debo recurrir a cierta bibliografía para completar con datos todo aquello que mi cabecita no retiene en algunas ocasiones, no conoce en otras. En este caso, rindo homenaje al autor de un artículo sobre Los Enemigos que contiene una entrevista de lo más interesante llamada El Chulo y la Pena, realizada en 2002 por un señor ya jubilado llamado Ricardo Aguilera. Ricardo Aguilera trabajó en Radio 3 y realizó programas musicales como Cajón de Músicas o Música con Subtítulos. Un profesional del periodismo musical como la copa de un pino. Ricardo, me tomo la libertad de aprovechar algo de tu trabajo con la total convicción de que no te va a importar que lo amplifique. Al final lo que todos queremos es que nuestro trabajo sea apreciado por cuanta más gente, mejor. Quede aquí esta nota a pie de página como muestra de respeto y acto de justicia. Hoy no vamos a recorrer toda la trayectoria de Los Enemigos, que con algún que otro parón nos lleva prácticamente hasta la actualidad. Sería un acto suicida, porque no nos daría tiempo a escuchar casi nada y también de injusticia, porque nos obligaría a sobrevolar sin detalles la historia vital de una banda realmente especial que merece un relato sin prisas. Nos moveremos, por lo tanto, en sus primeros años deteniéndonos en 1991.

y ya nos hemos estrenado. Mencionaba antes al líder de la banda, un señor llamado José Luis Santiago Romero. José L. Santiago para los amigos. Nacido en Madrid, entre la Puerta del Ángel y Caño Roto, y descendiente de andaluces de Cabra, Córdoba, ha superado ya la barrera de los 60 tacos. José le cuenta que allí a los 13 o 14 años ya estaba uno pillado con la heroína, y que de los que estaban por allí en aquella época, una panda de 25 tíos, quedan 3, y 2 están vendiendo Kleenex. El tercero es él, que se fue del barrio en cuanto le vio las orejas al lobo para venirse al centro de la capital, con idea de pinchar discos, montar un grupo. Y José lo tenía claro, fue pasando por varios de ellos. Cucharillas Completas, Glutamato Yeye, y finalmente una banda que a la larga sería clave en su historia como músico, Johnny como Molo y sus Gangsters del Ritmo. Johnny como Molo era un grupo que hacía rock and roll clásico y rockabilly con querencia especial por los viejos temas de Chaplin. Aparecían en escena vestidos como personajes de El Padrino, con trajes de raya diplomática, sombreros y poses de mafioso. Eran chavales muy jóvenes que se habían conocido en el Instituto Eijo y Garay, en el Paseo de Extremadura, al final del barrio de la Puerta del Ángel de Madrid. A finales de 1982, el batería abandona el grupo, y ello provoca que las baquetas caigan en manos del que había sido hasta el momento el guitarra rítmica. Así es como aparece una vacante, y en consecuencia, la oportunidad para que un José L. con entonces 17 añitos pase a integrarse en la banda ya con una guitarra que no soltara jamás. Poco después también se marchará el guitarra solista y cantante, y eso le dará a José L. la oportunidad de encargarse de la voz y de todas las guitarras. Un año después, en 1983, se producen más cambios en la formación que serán fundamentales para la posterior historia de Los Enemigos. Entrarán en la banda dos chicos jovencísimos, al bajo, Fino Ollonarte, que se convertiría años después en bajista de Los Enemigos, y a la batería, Artemio Pérez, con el que José L. empezará a imaginar la escisión de unos Johnny como Molo que estaban ya escribiendo sus últimas páginas como banda. Artemio Pérez y José L. Santiago reclutan a un bajista llamado Roberto Arbeloa, y con ello fundan la primera formación oficial de Los Enemigos. José L. a guitarras y voz, Artemio a la batería y Roberto Arbeloa al bajo se animan a presentarse como Los Enemigos al popular Trofeo Rock Villa de Madrid, que iba a celebrar su novena edición, resultando ganadores de la categoría

pop rock del mismo. Eso fue lo que les dio la oportunidad de grabar ese EP de tres canciones que ya hemos degustado y que se grabó en 1985. La cosa empezó bien. Y como suele ocurrir, ya que os he contado más de un caso, la aceleración no siempre sienta bien a todos los músicos. Pronto se cae de la formación Roberto Arbeloa, dejando su lugar a un tipo llamado Michi González. Michi, Josele y Artemio se disponen a grabar su primer LP. Un trabajo que se editará finalmente en 1986 y que recibió el nombre de Perfectamente. Luego os cuento cosas sobre dicho trabajo, pero antes vamos a escuchar un primer tema. Pincharé Complejo, un tema en el que las guitarras de Josele tienen un protagonismo bestial y que, os lo reconozco, es uno de mis temas preferidos de esta banda única. Escuchemos Complejo.

¿Qué tal, amigas y amigos? Buen tema, ¿eh? Un disco de debut con un nombre curioso, Perfectamente. El nombre proviene de la edición en galo del cómic Los Laureles del César de la saga Asterix el Galo, en el que el personaje de Obelix repite dicha palabra trastabillándose con las sílabas, dado que iba borracho como una cuba. Y el arco tendría algún que otro protagonismo más en este debut de nuestra banda. Será el disco en el que aparecerá, por ejemplo, el mítico porrón de vino diseñado por José Le, que se convertiría en el logo de la banda en el futuro. Su lanzamiento promocional también estará bendecido por el dios Baco. Hay quien dice que el marketing nació en Malasaña, dado que mucho antes de que las grandes superficies colocaran los superventas junto a las cajas registradoras, los enemigos hallaron una castiza y original fórmula para vender su debut. En el bar Velarde, que aparece en la portada, se vendía el disco con una oferta promocional que incluía también una tapa de chorizo y una caña de cerveza por el módico precio de 1000 pelas. Menudo personajes estaban hechos. Vamos a ir ya por otro tema de este debut de 1986. Las letras de José Le Santiago suelen no tener desperdicio. Es el caso de la canción que escucharemos, a la que titularon Foie Gras. La canción nos cuenta una historia protagonizada por los que José Le dice que son su abuelo y su abuela. Quiero imaginar que es una historia inventada y que no es cierta porque tiene tela. El caso es que, según nos cuenta, su abuelo debía tener una vida bastante menos alcohólica que la suya, porque cuidaba su hígado con tal esmero que, de sano que estaba, merecía ser admirado expuesto en un estante. Lamentablemente, a su abuelo se lo llevó un tren por delante, quedando, como nos cuentan, con el recochineo habitual, mucho más feo que antes. Espero que ya hayáis cenado, porque ahora viene lo bueno. Su abuela, que se caracterizó siempre por ser muy ahorrativa, decidió aplicarle al difunto una lavativa para, según dicen en la canción, aprovechar el muerto por partes. El caso es que poco tiempo después, primos, tíos y demás alucinaban con el buen sabor que tenía el foie gras con el que la abuela deleitaba a sus invitados. Imaginaos lo que estaban comiendo. Un ejemplo fantástico del estilo sarcástico e irreverente de nuestra banda. Nos despedimos, pues, del trabajo de debut del Perfectamente con Foie Gras. Buen provecho.

Y seguimos, amigas y amigos, con nuestro programa dedicado a la etapa inicial de una banda madrileña de excepción, Los Enemigos. Ya habéis visto qué barbaridad de letra. José Luis Santiago tiene una especie de sabiduría antigua, terrosa, de esa que transmite un campesino de aplastante sentido común. La personalidad se curta con las inclemencias y da lo mismo que éstas sean el clima, el hambre, la miseria urbana o la marginación. El resultado es que quien se forja en esa fragua y sigue vivo, sale templado. Es el caso de José Le. Nos cuenta José Le profundizando algo en su historia vital. De niño era bizco, no veía tres en un burro y me venían las hostias por todas partes. Luego me operaron, y no es que haya quedado bien, sigo viendo doble, pero ahora sé cuál es la imagen buena y cuál no. De pequeño no, veía el balón y le daba la patada a la imagen que no era, con el consiguiente descojono de todo el mundo. De ahí viene mi interés por las personas poco dotadas, porque lo he vivido. Sé un poco de qué va la historia. Avanzamos algo más en la historia musical de nuestra banda para escuchar canciones de su segundo larga duración. Un disco que presentará una novedad en la formación de mucho calado. ¿Recordáis que cuando os hablaba de los inicios de José Le Santiago en Johnny como Molo y los Gangsters del Ritmo, os indicaba que fugazmente entró un chaval muy joven al bajo llamado Fino Ollonarte? A Fino le llegará ahora su momento y se incorporará a Los Enemigos ya de forma definitiva. Por cierto, esto lo cuento como dato a pie de página. Somos en el Viva el Rollo muy fans de una banda cántabra llamada Los Deltonos. Pues bien, por si no lo sabíais, indicaros que el disco de debut de Los Deltonos, el mítico Tres Hombres Enfermos, lo produjo Fino Ollonarte. Ahí va ese dato. El caso es que estamos ya en 1988 y Los Enemigos lanzan su segundo trabajo discográfico, un LP al que llamarán Un Tío Cabal. Un disco que contará además con un invitado de lujo, las teclas de Ángel Muñoz, el maestro reverendo, que amenizaba aquellas primeras ediciones del Caiga Quien Caiga del Gran Wyoming, que más de uno echamos de menos. Vamos a pincharlo ya. Homenajeando a ese peliculón de 1987 de Stanley Kubrick, La Chaqueta Metálica, en la que un recluta le preguntaba a su sargento, conjugando chulería y pena, si él era John Wayne, José Le introduce un tema con ese nombre. Un tema que contiene, si no el mejor, uno de los mejores riffs de guitarra de José Le en su trayectoria. Esto es una opinión totalmente personal. A ver qué os parece a vosotros. Desde el Tío Cabal del 88, John Wayne.

y seguimos, amigas y amigos, con nuestro programa dedicado a Los Enemigos. Una banda que, aunque con algún otro parón significativo, siguen en la brecha componiendo y dando conciertos. Son uno de los mejores destilados del rock madrileño que se han dado, recogiendo con gusto los aceptos ajenos, aportando todo de su propia cosecha y subrayando unos textos de imborrable impacto. Es un grupo de minorías acérrimas, músicos de músicos, gente que nunca se ha planteado la independencia profesional porque eso ya se daba por descontado. José Luis Santiago nunca ha hecho concesiones a nadie, ni siquiera a sí mismo. No es una cuestión de cabezonería, sino de sinceridad epidérmica. Estamos escuchando Un Tío Cabal, un disco que produjo el prestigioso productor Paco Trinidad, que se puso en los controles. El trío va perfilando mucho mejor su particular sonido y estilo conforme José le va ganando confianza y soltura a la hora de componer y cantar. Sobre esto de escribir canciones, creo que es interesante prestar atención a lo que el propio José le nos cuenta. Nos dice: a mí lo que siempre me han rondado por la cabeza son melodías. Luego, como ves que tienes la posibilidad de decir algo, pues lo intentas decir. Nunca me he sentido identificado con las letras del rock, con el rockismo, digamos. Nunca me han interesado las motos, ni las chupas de cuero, ni nada de eso. Se supone que un grupo de rock tiene que hablar de esto, y a mí la verdad, pues no. Ya ves qué pinta tengo. Si me subo en una moto, me pego una hostia en la primera esquina. Ya veis que es un rockero totalmente atípico. También nos cuenta sobre esto de las letras. Al principio estaba muy desilusionado porque sobre las canciones que me gustaban en inglés me montaba una película con las cuatro palabras que entendía. Y al ir enterándome de lo que decían, descubrí que eran una puta mierda en la mayoría de los casos. Me di cuenta de que la diferencia entre decir algo y no decirlo es enorme. Ya que estamos, procuro decir algo, ¿qué coño? Y en esta línea que apuntaba José L. de ya que voy a cantar, aprovecho para decir algo, introduce en nuestro segundo LP un tema dedicado a la monarquía que no tiene desperdicio. Le da una bofetada al que ahora se le llama rey emérito en toda regla. Lo tacha de tonto, feo, lo deja hecho unos zorros. Una canción despiadada llamada Yo el Rey, con la que nos despedimos de este disco del 88 y que suena...

Y seguimos, amigas y amigos, con nuestro programa. Para los despistados, el recordatorio habitual. Hoy estamos dedicando un programa a los primeros discos de una banda madrileña auténtica como pocas, Los Enemigos. Como nos vamos a plantar en 1991, tendremos en el futuro la posibilidad de dedicarles a alguna otra entrega. No es para nada descartable que los volvamos a tener aquí en el Viva el Rollo. Pero lo que es en el día de hoy, acabamos de disfrutar del último tema que os traía de su segundo trabajo. Un LP que se editó en 1988 y que recibió el nombre de Un Tío Cabal. Y seguimos avanzando.

las relaciones entre José L. Santiago y Artemio empiezan a agriarse y el batería decide abandonar tras la publicación del disco. De este modo abandona a los enemigos otro de los miembros fundadores, del mismo modo que ya se fue Roberto Arbeloa, quedando, por lo tanto, José L. Santiago como el único miembro original que se mantendrá en activo. El sustituto de Artemio será Chema Pérez, quien rápidamente se gana el apodo de Animal por su contundencia al aporrear los tambores. Llega el momento en que nuestro trío se dispone a grabar el que, para muchos seguidores, es, sin duda, el mejor trabajo de su historia discográfica. Estamos ya en 1990 y los enemigos lanzan un trabajo llamado La vida mata. Y no es un título puesto porque sí, ni son palabras escogidas para el deleite. Reflejan algo que atraviesa el disco desde su primera canción hasta la última. La presencia de la parca, la presencia de la muerte, que era algo que en esta época tenía Josele bastante obsesionado.

escucharemos para iniciar nuestra revisión de este disco fundamental uno de los temas, si no el tema, más apreciado por la afición. Una canción titulada Septiembre. Cuando escribe Josele, duele. Las letras de sus canciones son una constante introspección en los rincones oscuros del alma. Las negaciones, los interrogantes, las puertas cerradas y los agujeros abiertos siempre rondan por ahí. En el rock extraño de los enemigos cabe la chulería y la pena, el empuje para sobrevivir y las razones para suicidarse. Y de suicidio va Septiembre, la canción en la que, en primera persona, un tipo desesperado anuncia que este septiembre él no va a estar, que este septiembre él no va a vendimiar, y que remata con un estribillo que te atraviesa el alma y que, haciendo alusión a la soga con la que se ahorcará, nos dice: voy a estrenar corbata hoy, por fin haré algo de verdad, qué feliz soy. Una canción tremenda. Agarraos, vamos con esos enemigos que duelen. Septiembre.

Menudo tema, ¿eh? Realmente sobrecogedor. Imagino que a estas alturas del programa más de un oyente estará diciendo: ¿y de la voz esta que tiene el tal José Lee no vas a decir nada? Esa voz rota, casi carajillera, con unas entonaciones que parecen rozar la desgana. Pues bien, amigos, este es el tema de siempre. ¿Canta bien José Lee? Pues dicho así, supongo que muchos diréis que canta mal. Pero claro, ¿alguien puede imaginarse las canciones de Los Enemigos con otra voz? Quizá más entonada, más limpia, más perfecta en definitiva. Pues yo al menos no. Los Enemigos son esa banda que presenta la vida tal como es. La vida no es entonada, ni limpia, ni perfecta. Y la voz transmite esas sensaciones. Una voz imperfecta para relatar una vida imperfecta. Las cosas que dice José Lee las tiene que decir esa voz, desesperada, hastiada. Porque nos cuenta muchas veces cosas en primera persona que no serían increíbles si no se cantasen así, sin florituras. Una voz con la que automáticamente reconoces al grupo. Escuchas la voz de José Lee y sabes que es él. A este no hay quien le imite. Esa voz rota, de promesas rotas, de ilusiones rotas. Es la voz desesperada de Los Enemigos, que es santo y seña irrenunciable. Quien quiera escuchar voces perfectas, que vaya al liceo.

Estamos escuchando, y pronto nos despediremos de ella, la que muchos consideran que es la obra cumbre de nuestra banda. Rock Deluxe la sitúa en el puesto 54 de los mejores 100 discos españoles del siglo XX. Con La vida mata, las composiciones se vuelven más complejas, y la oscuridad y la certeza de la muerte inundan cada uno de los temas del disco, abandonando el lado salvaje y desenfadado de la barra del bar de sus inicios. El propio José le reconoce abiertamente esta dedia por el tema de la muerte en estos tiempos. Nos dice: andando con heroína, con médicos y con alcohol, la posibilidad está siempre muy cercana. Como quien dice, bailas con ella. La ves a diario cuando van cayendo amigos, y es normal que la tengas presente y acabe saliendo en las canciones.

vamos a despedirnos de este tercer LP de Los Enemigos que se nos está echando encima el tiempo. Escucharemos Miedo. Nos cuenta José L. Salió en La Furgoneta. Ahí escribo mucho. Me gusta porque tiene de todo. Tiene todas las claves que hay en mis canciones. Es una de las canciones de las que más orgulloso estoy. Pues si a José L. le gusta tanto el tema, nosotros no le vamos a llevar la contraria. Y como no, vamos a pincharla. Dejamos 1990 con Miedo. Los Enemigos.

Y seguimos avanzando con nuestro programa de esta noche que, como sabéis, está dedicado a los primeros trabajos de una banda madrileña de excepción, Los Enemigos. Llegamos a 1991, año en el que dejaremos nuestro repaso y Los Enemigos publican el que será su cuarto LP. Un trabajo al que titularán La Cuenta Atrás. Es su obra más ambiciosa. Un billete de ida para dar el gran salto que haga que sus canciones suenen en la radio. Alcanzará las 20.000 copias vendidas. Se trata además de su disco más trabajado, tanto a nivel de arreglos como de composiciones. Y la oscuridad es sustituida por algo más de luminosidad, acercándose al pop. Realmente es un trabajo que suena muy bien.

Al principio del programa os contaba que José le había manifestado que en su barrio, a los 13 o 14 años, ya estaba uno pillado con la heroína y que se fue del barrio en cuanto le vio las orejas al lobo. De estas manifestaciones se puede deducir que José le huyó de este mundo para no caer en las manos del caballo, pero no fue eso lo que realmente ocurrió. José le huyó del barrio, pero su temprana adicción a la heroína se fue con él de viaje. Nos cuenta al respecto. Soy heroinómano y alcohólico. Las drogas y la muerte son temas constantes en mi creación. Si las letras son introspectivas, eso tendrá que salir por algún lado. Soy consciente de que me he puesto bastante pesado con este tema, pero es lógico, pues ha sido una constante en mi vida. Lo de exalcohólico o exheroinómano no funciona. Se puede estar en activo o no, pero eso se tiene para toda la vida. Y ciertamente José le ha tenido constantes recaídas y correspondientes recuperaciones que, en paralelo, han acompañado unas creaciones de los enemigos en las que, como él dice, irremediablemente se acaban volcando todas estas vivencias de una forma u otra. Un buen ejemplo es el tema que os traigo para entrarle ya a este cuarto larga duración de nuestra banda. Un tema llamado La Otra Orilla. Aquí lo que hay al otro lado del río es la evasión física y psicológica que supone inyectarte un chute de heroína cuando estás enganchado hasta las cejas. Sin ello, fruto de tu enganche, no tienes asidero alguno y te sientes desamparado. Y aquí todo brilla, y aquí todo encaja bien. En la otra orilla no hacía pie, nos cuenta José Le, metiéndose en un terreno que, no por desagradable y resbaladizo, deja de aparecer continuamente. Los enemigos de 1991. La otra orilla.

Y ahora sí que se me ha acabado el tiempo y me toca despedirme. Espero que hayáis disfrutado por este paseo por la historia de los enemigos que, como os dije al principio, es fácil que continúe cualquier día. Por mi parte ha sido un placer, como siempre, teneros ahí al otro lado. No vamos bien de tiempo. Os cuento un par de cosillas de Josele y os dejo con el temazo final.

Nos dice Josele: me acuerdo que de pequeñito durante la escuela quería ser intelectual. Luego quise ser macarra. Como intelectual era un desastre. Y como macarra también. Lo de escribir canciones y tocar rock and roll viene a ser una mezcla. Ya que como delincuente era patético y como intelectual era muy vago, tiré por la calle en medio. Es un caso este Josele, que con la sencillez y la humildad que le caracteriza no hace sino regalarnos continuas reflexiones alumbradas con el más elemental sentido común. Nos dice: no me fío de los categóricos ni un pelo. El que diga que no tiene dudas es que no vive en este mundo. No soy en absoluto amigo del absoluto. Nunca estoy seguro de nada. Creo que hacerse preguntas es necesario. Si no, no aprendes un carajo. Cuando veo a alguien que dice que ya lo sabe todo, pienso que tiene más peligro que Dios. Me interesan más las preguntas que las respuestas. Ideas y reflexiones que aparecen de un modo u otro en todas sus canciones. Ahora sí, amigas y amigos, me voy. Os dejo con otro tema de este, La cuenta atrás, de 1991. Un temazo llamado Brindis. Un tema que nos lleva a donde iniciábamos el programa, a la barra de un bar que podría ser el Bar Velarde, donde se iniciaron, y donde los borrachuzos entre los que Josele se cuenta se plantean cosas como: ¿podría hacer daño el agua y no el licor? ¿Podrían los años no pasar factura al portador? Podría ser, pero no. Sentencias de vida de una banda única e irrepetible. Adiós, amigas y amigos, os dejo con Los Enemigos.

0: Hola, ¿qué tal? Esto es Born to be Bad, el programa de blues y rock and roll de Radio Samboy. Todas las semanas una cita con el blues y el rock and roll, los viernes de 9 a 10 de la noche, repetido los sábados de 11 a 12 de la noche y en internet, bortuibarradiosamboy.blogspot.com, bortuibarradiosamboy.blogspot.com. Bueno, lo primero, agradeceros a todos que estéis al otro lado de o de internet o de, en este caso concretamente, de la radio. Tenemos al reverendo Almeda. Buenas, reverendo.
1: Hola, benaurats.
0: Tenemos a Marta, fichaje nuevo de la temporada.
2: Hola, ¿qué tal?
0: Que va a dar un poco de coherencia al programa, si es que puede tenerla.
3: Va a dar un poco de todo, ¿no? Va a dar simpatía, va a dar voz, va a dar...
0: O sea, todo lo...
3: De todo lo que no tenemos nosotros.
0: Hola, Jordi. Todo lo que somos carentes, ¿no?
3: Sí, sí, sí. Ya, bueno, muy, muy contento de que me haya renovado la temporada. Temporada 38, ¿eh?
0: Temporada 38, es verdad. Cuando hagamos 40, si nos siguen queriendo por aquí...
3: Haremos una fiesta, ¿no?
0: Preparemos... Bueno, ya hicimos con los 35, preparemos...
3: Cerrada, pero hay que cerrar...
1: A la edad del Jordi cada día es un premio, ¿no?
3: Sí, sí, sí. Eso para mí cada día, cuando me levanto, yo doy las gracias y esto.
2: Cualquier día es un regalo ya, ¿no?
0: Bueno, yo soy el Nervous Manuel Marín. Ya sabéis, como decía Jordi, 38 años en antena, pues eso, intentando difundir un poco de blues, de rock and roll y de esas músicas que el diablo tocó con su mano, ¿no? Por lo primero, como siempre, dar las gracias por la sintonía desde hace unos años de Ron Van Nurlin, especialmente para el programa. Siempre intentamos empezar con un instrumental, a veces no, porque como no hemos oído el tema entero, a veces hay canciones que son tan capullas que a media canción el tío canta y ahí la cagamos.
3: Hay que prepararse.
0: Hay que preparárselo. Pero en este caso creo que no habla. Esto pertenece a Rob Piazza con los Mighty Flyers. Rob Piazza, armonicista de la costa oeste, precursor, porque fue uno de los primeros armonicistas que tocó con músicos negros. Rob Piazza grabó cosas con George Harmonica Smith, que fue su mentor, con gente como Bacon Fat, que eran, pues es una banda de blancos y negros haciendo blues, que no era muy común en los 70. Y luego, pues siempre ha tenido grandes guitarristas. Con Rob Piazza ha estado Rick Holstrom, Junior Watson, Alex Schulz. Pero no me enrollo más, vamos a ir del instrumental Hard Bar, que es el que daba título a este compacto de Rob Piazza.

0: Hardbar, este tema de Rob Piazza, este instrumental del compacto Hardbar. Y oír a Rob Piazza, lo primero que me viene a la mente es mi amigo Mingo Balaguer. Mingo Balaguer, que hace muchísimos años me mandó en cassette. Hablamos de el directo de B.B. King, de Rob Piazza en el club de B.B. King, que por cierto os lo recomiendo. Y Mingo Balaguer, que estará, ya tenemos fecha, 7 de noviembre, San Boi, en el Cat Yuguinas en Sanén, el del Sempre Assumiem, ese concierto que hacemos una vez al año para apadrinar cartas de Reis, para que los niños de San Boi, sin que nos importe su procedencia, sencillamente por el hecho de que son niños, puedan tener Reyes, ¿no? Reyes Max, Reyes no, Reyes los queremos todos aniquilados, pero que pueden tener Reyes Max.
1: A ver qué es lo que dice.
0: Que la corona está detrás.
1: Que ¿no? Para la Audiencia Nacional.
2: Sí, bueno, yo no quiero hablar, pero bueno, mucho hablar de esto, pero luego asistimos a eventos.
3: Ahí te ha tirado la navaja por la espalda.
0: Me la ha puesto votando. Tienes razón. Bueno, pues decía eso, serán Don Juan Blues, se llama el nuevo proyecto que han empezado en este año, en el 2026, Chaco Jones, junto a Kid Carlos y Mingo Balaguer, y lo estarán presentando en San Boi, y tendremos a Kerry Pastine y Paul Selue. Aún no sabemos si en eléctrico o en acústico. También, además, empezaremos con la Brass Band desde la Plaza del Ayuntamiento, como el día de Guy Davis, que la verdad es que estuvo muy, muy chulo. Ya os iremos pasando todos los datos, pero de momento reservaros, si podéis, el 7 de noviembre, sábado tarde, porque en San Boi la montaremos chula. Uno de los grandes, hemos hablado de Guy Davis, pues uno de los grandes del blues es Ken Mo. Un tío pues al nivel eso de Tam Mahal, de Guy Davis, para mí de Alvin John Blueheart, de Corey Harris, Eric Vick también serían esos clásicos o más actuales de blues, que son una barbaridad, que creo que destellan pues calidez y tocan un blues de muy muy primer nivel. Esto pertenece a su último compacto, que se llama Breakdown, The Breakdown, y el tema es Walking on Water. Él es Ken Mo, y hay gente a la que le dará sueño, espero que a vosotros no. La gente últimamente anda escasa de dormir, y estos temas a veces les da sueño. Espero que a vosotros no. Ken Mo.

0: Esto es lo nuevo de Kate Moe. Se llama el tema Walking on Water. Si os gusta el blues acústico y os gusta eso, el blues más intimista, Kate Moe, este nuevo compacto, está muy, muy bien. Bueno, de hecho, Kate Moe creo que no tiene ningún disco malo. Haciendo Robert Johnson, haciendo temas propios, es uno de los grandes. Y si hablábamos de grandes, este personaje indudablemente lo es. Es Taj Mahal, personaje muy reconocido dentro de la música, puede que menos a nivel extramusical, que, y es una pena porque es uno de los grandísimos defensores tanto del blues acústico como del blues eléctrico, digamos. Se acompañó, si no me equivoco, a los Beatles también, ¿no? Pero sé que seguro a los Rollins en alguno de los discos. Ha tocado con todo el mundo. Es uno de los grandes, es Taj Mahal. Esto pertenece a su compacto que se llama genéricamente Dancing the Blues, que es un compacto ya de hace años, donde entre otros temas está, por ejemplo, el Sitting on Top of the Wall. Pero en este caso hemos cogido el Unready, que es un tema de Dave Bartholomew que popularizó Fats Domino.
1: ¿No era de Willie Dixon? ¿No era de Willie Dixon?
2: Yo diría que era de Fats Domino.
0: Yo creo que es de Fats Domino, y normalmente a Fats Domino le componía Dave Bartholomew. Vamos a ir de lado, porque vamos a jugar a doble versión, claro. Primero vamos el I'm Ready, en este caso Taj Mahal.

0: Tan Mahal con la versión del tema de Fast Domino, el Unready. Hay otro Unready que es de Muddy Waters, que ese, si no me equivoco, es el de Willie Dixon, pero no es el mismo. Y decíamos, jugamos a la doble versión y nos vamos a ir a George Thurgood y los Destroyers. Y yo tenía este disco, pero desconocía la historia y a mí me la explicó el batería de George Thurgood. Este en vinilo se llama Better Than the Rest, el vinilo, y en CD se llama Nadine. Es el disco previo a su primer disco en Rounder Records. Fue las grabaciones que mandaron a EMI para ver si les querían editar. Pasaron olímpicamente y cuando George Thurgood grabó el primer disco y pegó el bombazo, los cabrones de EMI recogieron la grabación y la publicaron. Que además creo que
1: eso le ha pasado, vale.
0: Creo que no pagaron ni royalties, porque Jeff Simon me comentaba eso, este disco es nuestro, pero no es nuestro, porque si vosotros buscáis la página de George Thurgood y buscáis la discografía, no aparece. Sí que son ellos, pero no aparece, pero no porque sea un disco pirata, sino porque es el disco que mandaron a la discográfica. Los cabrones se hicieron los locos.
1: Y cuando se hizo
0: famoso con el primer... Porque hay que recordar que George Thurgood, con los dos primeros discos en Rounder, entre la gente del blues y tal, pegó ahí un bombazo importante. Y estos pensarían, coño, que tenemos aquí esto de este señor, vamos a editarlo. Vuelvo a repetir, en vinilo se llama Better Than the Rest, en compacto se llama Nadine, es el mismo disco de algunas versiones más relajadas, más tranquilas, es el previo a George Thurgood y los Destroyers más cañero, y vamos a ir el Unready por George Thurgood y los Destroyers. Well, I'm ready.

0: Bueno, pues nos hemos ido, yo creo que 50 y... Yo creo que es del 72 esto. 54 años atrás, no está mal. Ya le pegaban caña a George Thorogood y los Destroyers en esta primera su maqueta. Bueno, Jordi, ¿qué nos has preparado hoy?
1: Bueno, pues he retomado una de mis secciones antiguas. Ya dije que no iba a haber muchas más nuevas porque creo que tengo 30 o así, no recuerdo. Y he recuperado la de conciertos recomendados.
0: Uh-huh. Cada vez menos, ¿no?
1: No, está siendo una temporada buena, ¿eh? Está siendo una temporada buena. Hemos tenido buenos conciertos este verano, después del verano. Hemos tenido en el Altaveo, por ejemplo, hemos recuperado los Altaveos antiguos que yo creo que de mucha calidad.
0: Sí, hemos tenido un Altaveo, la verdad,
1: bastante bueno.
0: No. Normalmente hago sarcasmo, esta vez unos Sirets que podía ser tranquilamente venidor año 76, pero bueno, sí. Es que es verdad, tienen una edad y estuvieron.
1: Bueno, estuvieron a la altura, yo creo.
0: Ahora me encantó el que le pidió el John Wands.
1: Sí.
0: A ese señor o señora lo tenemos que tener de valiente.
1: Que los Mustangs.
0: Sí, sí, aquello es ya de nota.
1: Bueno.
0: Podríamos haber sido tranquilamente. Tú no, porque conoces los temas, pero cualquiera de nosotros.
2: Bueno, están en mejor estado físico que tú, tampoco digas.
0: No, pero yo eso no lo he negado en ningún momento.
2: Vale.
0: Habló también el atleta, pero bueno, sí. vale. Pues si tú te lo crees, ¿para qué nos vamos a discutir? Bueno, Jordi, bueno, perdón, claro. que nos hemos metido en tu sección.
1: Bueno, pues entonces voy a recomendar el concierto de este lunes en el Upload, que vienen, tú ya sabes, mi pasión por los grupos australianos. Vienen los Hoodoo Gurus.
0: ¿Y en Madrid cuándo están?
1: En Madrid están el jueves.
0: Sí,
1: ya sé por qué me lo...
0: Si alguien le interesa, te puede comprar la entrada, ¿no?
1: Bueno, espérate, yo primero los veré en Barcelona. Espérate, que vengan y que toquen.
0: Vale.
1: Una vez toquen y los haya visto, ya veremos lo que...
0: Vale, es que tiene entrada para Madrid porque...
1: Bueno, es una historia larga.
0: Es una historia larga.
1: Tampoco vamos ahora a enrollarnos mucho.
0: Bueno, pero si alguien quiere esa entrada, a comprándola, evidentemente.
1: Sí, bueno, pero que ya te digo que espérate. No, vale. Adelante.
0: Vale.
3: Puedes ir a verla en los dos sitios.
1: Efectivamente, también.
0: También es verdad.
1: De hecho, iba a ir a Madrid a verlo.
3: Claro.
0: Bueno, los Hoodoo Gurus, venga.
1: Pero al final que Barcelona no estaba previsto, pues se cayó Mallorca y pusieron Barcelona cuando yo ya tenía la entrada comprada para Madrid. Uh-huh. Bueno, ya te digo, es mi devoción por este tipo de grupos. Y de Dave Faulkner, que desde principios del año 81 está dirigiendo el grupo, compositor, cantante, guitarra. El resto de la banda se han ido, como la mayoría de bandas antiguas, se han ido renovando. Y nada, pues vamos a escuchar un clásico, el I Want Your Back, del año 84.
0: Sin vacilarte, porque yo este año sí que quiero que, y esto no lo habíamos hablado, que de cada banda que tú nos recomiendes, ¿qué destacarías de los Hoodoo Gurus? ¿La potencia, el sonido?
1: Es que, a ver, es diferente, también como estos grupos es diferente, por ejemplo, escucharlos en disco... Que escuchar,
0: vale, en disco, para el que no conozca nada de los Hoodoo Gurus...
1: Pues es un rock and roll clásico australiano, power pop más acelerado...
0: Vale, el power pop australiano se diferenciaría mucho del americano...
1: Es más guitarrero, sí,
0: vale.
1: Sea un tipo así, pero luego lo ves en directo y suenan más potentes...
0: Vale... Uh-huh.
1: Sería esto un poco...
0: Pues eso, ese será el clinic cada semana, que nos explique un poco.
1: Pues ya me lo prepararé mejor.
0: Bueno, pues vamos a ver, hemos dicho...
1: I Want Your Back.

Seguimos en las antípodas y nos vamos a ir con una banda llamada On Anons. Tampoco tenía mucho conocimiento de ellos. No sé, creo que solo tienen dos discos editados. Y desde el compacto Welcome Aboard vamos a ir el tema Sugar Ann. Es un tema así un poco de power pop, que seguro que a Jordi le va a gustar, de los On Anons.

0: Esto sería un poco el ejemplo, ¿no? Del power pop australiano.
1: Bueno, esto puede ser power pop de cualquier sitio.
0: Bueno, sí. Pero sí, el sonido eso, sí. Power pop, con un poco ramoniano. Podía ser tranquilamente también como aquellas bandas de No Tomorrow, ¿no? Del
1: bueno, sonido. Me suena más a Rubinos y estas cosas.
0: Sí. Bueno, Marta va a estrenar esta semana, bueno, esta temporada, primera de la temporada, sección en el que nos va a recomendar un artista. El artista que nos va a recomendar hoy la conocemos personalmente, la hemos tenido por aquí. De hecho, presentó este EP que se llama genéricamente Bad Magic Baby y tuviste el placer de conocerla este verano, ¿no?
2: Sí, sí, es una... Bueno, desprende una energía increíble. Kerry es una maravilla de mujer. Un honor haberla conocido, compartir unas horas de charla con ella. Y bueno, me encanta que me dejes presentar su canción, que además sea una parte fémina del programa, aunque sea mi pequeña aportación. Y nada, he hecho un poquito los deberes, que sé que este CD salió en el 2017. Uh-huh. Y
0: si no me equivoco, es la primera vez que vino, ¿verdad, Ramón? Por el 17 puede ser la primera vez que vino a conocernos a Barcelona.
3: Vale, pero no interrumpa, deja que estamos...
0: Perdón.
3: Para alguien que habla con tranquilidad.
2: No pasa nada.
3: Ahora mismo alguien habla con tranquilidad, vocaliza y esas cosas.
0: Venga, vale.
2: ¿Cómo dice el Ramón? Ay, lo del Ramón, no. Manel, la entrada, ¿no? De...
0: Bueno, porque no. Si no dice el Jordi que me enrollo mucho. Pues
2: entonces... Vale. Ah, o sea, tiene un sentido.
0: Claro, todo
2: Jordi,
0: bien.
2: Eres el culpable.
1: Acuérdate que tiene que entrar Ramón también, ¿eh?
0: Sí, sí. Venga. Sí.
2: Bueno, pues eso, que es del CD este Bad Magic Baby, que salió en el 2017. Ella creo que está tocando con el marido desde el 2004, que es el guitarrista, ¿no? Paul Six. Y me encanta anunciar esta canción que se llama I Live in Death Valley, que creo que es ese algo que estar muerto por dentro y volver a revivir.
0: Es una canción muy emotiva que creo que el vídeo que lo interpretó en el programa de Mónica Santacreu en el Días de Radio hace años, cuando la primera vez que vino aquí a Radio San Boi, creo que está colgado, lo podéis buscar, y canta a dúo con Paul a la guitarra y te pone los pelos de punta. Además, se emocionó cantando esta canción. Pues gracias por la recomendación. Vamos a ir a Kerry Pastín y a Paul Selue, que seguro que se van a poner contentos de oírse hoy.

Pues volveremos a tener a Kerry Pastine y a Paul Selue. El 7 de noviembre volverán a ser nuestros pajes reales, ¿no? Los que nos ayudarán a, pues eso, a padrinar cartas de Reis. No sabemos aún si vendrán en formato eléctrico con bajo y batería o vendrán en acústico, pero de cualquier manera, verlos y estar un rato con ellos es maravilloso. Otro personaje que queremos mucho aquí en el programa es Fernando Pardo, o lo que es lo mismo, los Es Museum, los hermanos Pardo. Esto pertenece al compacto Again and Again, se llama Go Go Rocker, y ellos son los Es Museum.

0: Anda ya, va con el garajero, se ha renovado, ¿eh?
1: Ha renovado, ¿eh? Pues si no te ha sonado la canción, es de los Ventures, ¿eh?
0: De todas maneras, me han comentado que Barlomero el garajero se está juntando en un bar con una gente sospechosa.
1: Sí, antes de acabar la temporada pasada ya lo comenté, que
0: ha conocido a Paco
1: Fuz, a Luisa
0: Farfisa. A Paco Fuz, no, es Luisa Farfisa.
1: Luisa Farfisa, sí.
0: Vale, vale.
1: Y quiere que algún día intervenga en el programa, pero bueno, eso ya lo dejaré a la dirección del programa.
0: Vale. Esto cada vez ya lo dijimos, se parece más a Radio Palau, pero...
1: Bueno, sí, oye... Un saludo
0: a la gente
1: de... A la gente de Radio Palau.
0: Sí, sí, de Pipermina Gogó.
1: Muy garajera, por cierto.
0: Muy garajera.
1: Bueno,
0: venga.
1: Baldomero, o sea, como tú ya bien sabes, no quiere venir nunca, solamente me utiliza a mí como, sí, como mensajero. Está muy triste porque ha sido un verano bastante convulso con el tema de fallecimientos. Y bueno, la semana pasada falleció Chita Krohn, de los Dead Boys. Yo parece como que voy enterrando gente, porque cada concierto que voy es muy peligroso.
0: Sí, sí. Oye, una vez un dicho que decía, se está muriendo gente que antes no se había muerto, que me pareció muy bueno, ¿eh? Me pareció
1: bueno,
0: un...
1: A los Dead Boys los vi hace poco, el único que era Chita Krohn.
0: Ya no queda.
1: Y el grupo que recomienda, que son los Liars, pues Jeff Connolly también murió el 31 de julio, o sea, a los 69 años.
0: Los Liars, ¿verdad que habían tenido una época que habían, la banda había sido la que había acompañado a Barry Whitfield?
1: De hecho, miembros de los Liars montaron la banda de Barry Whitfield.
0: Eso sí. Vale, eso es lo que me sonaba.
1: Y bueno, la vez que vino aquí a Barcelona vino con la banda que llevaba de acompañamiento, era Guay Los Arcs. Imagínate, o sea, era él solo y tocando el teclado y con Guay Los Arcs ahí de acompañamiento.
0: Pues vámonos, con los Lair, que es una banda de culto, casi.
1: Sí, sí, sí, hombre, fue de los primeros grupos Revival, ya antes de que acabaran los 70 ya estaban en marcha. Bueno, primero con los de DMZ.
0: Eran los DMZ y luego los
1: Lair. Y el tema que vamos a escuchar fue su primer single, el tema se llama How Do You Want, que fue la cara del single donde estaba Don't Give Up, que fue el tema más conocido. Luego lo reversionó en el 86, que es el tema que he traído hoy, la reversión.

0: Bueno, nos hemos comido el tiempo con las tonterías. A ver, Reverendo Almedo, ¿qué nos has preparado hoy?
1: Bueno, he preparado tres cosas, pero en una sola.
0: Venga.
1: Como siempre, como no me dejas poner tres temas, pues venga, voy a poner uno solo.
0: Venga.
1: Vamos a recuperar viejos sonidos del mundo del gospel, una banda hiper conocida, más de 42 LPs, de Black Boy of Alabama, con un personaje detrás que le saca este disco, que es un tío al que admiro muchísimo, Ben Harper, que lo vais a descubrir también con este sonido, un tema de Curtis Mayfield y que viene al pelo, ya que este tema pues lo compuso pensando en aquí cabemos todos, la gente buena también existe, y en lugar de generar odio...
0: En ciencia ficción.
1: No, en ciencia ficción no, o sea, es muy fácil abrir el telediario y ver gente odiando, pero cuando pasan cosas también hay gente que ama, gente que quiere a la gente y gente que quiere el bien común. Y eso es lo que cantaba en esta canción, en este gospel, People Get Ready. Es un tema lentito, tranquilo, que no tiene nada que ver con lo que hemos estado escuchando.
0: ¿Me dejas que haga una reseña rápida? Dos cosas. La Blitzboys of Alabama tienen grabaciones muy, muy buenas. Yo ya iré poniendo en el programa, tengo algunos discos de ellos actuales, digamos, porque pese que algunos ya no han ido falleciendo, han ido... Digamos, la banda ha ido funcionando. Y segundo, el People Get Ready, recuerdo una versión muy buena que hace nuestra amiga Sara Kramer en su primer compacto. De aquí un saludo muy grande a Sara Kramer. Venga, vamos a ir a... Hemos dicho Blitzboys of Alabama con...
1: People Get Ready y con, dentro de esa canción, con Ben Harper dentro.

0: Bueno, esto ha sido Por tu Vida, el programa Blues y Rock and Roll de Radio San Boy, viernes de 9 a 10 de la noche, repetido los sábados de 11 a 12 de la noche y en internet, portuvivaradiosanboy.blogspot.com, portuvivaradiosanboy.blogspot.com. Gracias, Marta, por venir.
1: Gracias a vosotros.
0: Gracias, Reverendo Almeda.
2: Nos veremos.
0: Gracias, Jordi.
3: Encantado, gracias.
0: Yo soy el Nervous, Manuel Marín, y nos vamos a despedir con Bill Kirchen, uno de los grandes, el que fue guitarrista de Commander Code, y desde el compacto Hard Love We Travel, vamos en el tema Hard Love We Travel, que no es el tema, antes de que me digas.
3: No es el de los Sonics.
0: No es el de los Sonics, Hard Love We Travel, Bill Kirchen, hasta la semana que viene.

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